0: Ahora sí, díganme, paisanos, ¿cómo es que se quieren ganar ustedes los boletos para ver a Luis Ángel Flaco? También va a estar Julio Preciado, Chuy Lizárraga, con su gira que va a tener por todo Estados Unidos. En el viernes 16 de octubre va a estar en el BMO Stadium, boletos en Ticketmaster.com. Y dime cuánto, por ejemplo, dime, no, dime, toma una foto, toma una foto, toma una foto para que nos digas que ya te suscribiste en el canal de YouTube del show de Piolín.
1: Ay, yo debo $100, ¿verdad?
0: Y, sí. Me lo mando por Instagram, @Chupelín.
1: Okay,
0: tú debes $100, carnal.
1: Sí.
0: Entonces, en esta hora vamos a hablar los $100 que debe el DJ también, paisanos.
1: Va.
0: Me tienen que mandar, por ejemplo, una foto comprobando que ya se suscribieron en el canal de YouTube de Chupelín. ¿Y por qué razón te mereces tú, ya sea los boletos o los $100?
1: Que ah, no, que ellos escojan.
0: Sí, que ellos escojan. Ok, ¿qué quieres? A ver, ¿son tus $100? ¿Qué sí. quieres que hagan?
1: No, sí, que ellos escojan. ¿Quieren los boletos o los $100?
0: Que hagan, sí. que hagan un chiste, Fanny, Pioli, Chetelo.
1: ¡Nah, fuera! ¡Sáquenlo, don Poncho!
0: ¡Algo bien creativo, Diego! Vamos con David. ¡Sin pelos en la lengua, señores! ¡Qué bueno que das la cara, David Faitelson! Tú decías que la MLS era mejor que la Liga Mexicana y te lo voy a embarrar en tu carota. ¡Mira nomás! ¡Cara de brócoli! ¡Ganamos! Los mexicanos son mejores que la que los de la MLS. ¿Sí o no, señor?
2: Sí, hombre, vamos a ponernos un monumento al fútbol mexicano. Vamos a hacerle un trofeo impresionante porque le ganaron a los equipos de la MLS. A ver, Piolín, vamos a poner los pies en la tierra. Es un torneo que el fútbol mexicano tendría que dominar, tendría que tener una mayor...
0: Pero tú decías que era mejor la MLS que la Liga Mexicana.
2: No, yo decía
0: tú lo dijiste. No me vengas a decir que no lo dijiste porque tú lo dijiste, lo tenemos aquí en la grabación.
2: Ha recortado distancia, así que finalmente la MLS es una liga más joven que la Liga MX y con el tiempo ha recabado buenos resultados, ha hecho bien las cosas por una cuestión de naturaleza, de tema de organización.
0: Pareces político en campaña, cambias cada sermón que da en cada oportunidad que te damos aquí.
2: Sí, así soy yo. Pero, Piolín, a mí me parece que lo más importante de este tema, los clubes mexicanos finalmente lo toman con seriedad y ganan los eventos y ganan el evento que tienen que ganar, sin que ello signifique nada. A ver, si el América gana la League Cup, ¿qué gana con el América con ganar la League Cup? Nada.
0: Demuestra que son mejores que la MLS, tanto León, Toluca, Monterrey y el América.
1: Y que las Chivas, porque las Chivas no subo ahí.
2: Entonces es un tema de orgullo.
0: Es un tema de orgullo, es un tema de mostrar que somos mejores que la MLS. Eso es lo que se trata,
2: que
0: señor.
2: No es un tema de orgullo, es un tema... El torneo se hace por un tema de negocio. Se hace por negocio. Casi, casi obligados.
0: Ok, pero entonces ahora estás de acuerdo que la MLS fue superado por la Liga Mexicana.
2: La MLS fue superado por la Liga Mexicana. No, la MLS ha recortado la distancia con respecto al fútbol mexicano. Insisto, porque tiene algunas ventajas hasta operativas. Es un país con leyes, un país donde hay estructura, infraestructura, se respetan los planes, los proyectos, hay mucho dinero, el mercado de Estados Unidos permite traer jugadores como Messi, como Lewandowski, como Heung-Son Min, como Müller. A ver, Piolín, el fútbol mexicano por mucho tiempo se quedó dormido y el fútbol de la MLS avanzó. Eso es lo que yo decía. Ahora, lamentablemente es la única ventana que tiene el fútbol mexicano para probarse internacionalmente, porque no tiene otra. Al no tener Libertadores y no tener Copa Sudamericana, pues tiene que venir a jugar la League Cup.
0: Ni modo, entonces ahora sí va a continuar la MLS.
2: Ahora, te lo digo, es un torneo de corcholata, ¿eh?
0: Pues sea como sea, es una competencia y se está demostrando que el fútbol mexicano es superior
2: a la MLS. Es competencia, sí. Pero ¿de qué te sirve ganarla?
0: ¿Cómo que sirve? Demostrar y pones ahí una huella en la que seguimos siendo líderes. Mira, en el fútbol mexicano en Estados Unidos.
2: Reparte un boleto para la Liga de Campeones de la CONCACAF. Pero ya América y Toluca, que son los favoritos para llegar a la final, pues ya están clasificados ese torneo. Sí me parece que reviste más importancia para Rayados de Monterrey y para el León, que anda muy bien el León de Gandolfi, para tratar de ganarse un boleto de la Liga de Campeones de CONCACAF, que es el único premio que otorga ese torneo, más allá de la cuestión económica.
0: Entonces la MLS ya pueden seguir la League Cup, pero ahora por televisión. Gracias, David Faitelson.
2: No, la que lo están viendo por televisión también son las Chivas, junto con ellos, ¿no?
0: Nosotros estamos enfocados que vamos a ganar el campeonato
2: porque
0: mexicano.
2: No los veo en las semifinales. Sí.
0: Espérate, 5-2 al Tijuana y ahora nos vamos a enfrentar, imagínate, contra el Pachuca, buscando nuestra tercera victoria consecutiva de la Chivas de Guadalajara. ¿Ahora no crees que la Chivas puede ser el campeón de la Liga Mexicana?
2: Sí, y el otro día dio una buena demostración a pesar de la salida de Armando González.
0: Ahora, ¿cuál es tu opinión, Rafa Márquez? ¿Quién es el nuevo director de la Selección Mexicana de Fútbol? Mi compadre Rafa Márquez va a solicitar solamente 2 jugadores de cada equipo.
2: No va a solicitar. Eso es lo que le dieron, nada más. 2 jugadores de cada equipo. O sea, él no puede llamar más. Me parece un absurdo comenzar así la era de Rafael Márquez, que tiene una fecha FIFA larga, interesante. 27 de septiembre en Baltimore contra la Selección de Colombia. 4 días después vamos a New Jersey contra Perú. Luego se viaja desde New Jersey a Phoenix para enfrentar a Estados Unidos ahí en Glendale. Y después se viaja de Glendale a Los Ángeles para jugar en el Coliseo Memorial con Chile de Rafael Márquez. Y su primera convocatoria la van a limitar. Le van a decir, ¿sabes qué? No puedes llamar a más de 2 jugadores porque queremos cuidar también la Liga MX o los clubes quieren cuidar a sus futbolistas.
0: ¿Eso es justo o injusto para Rafa Márquez?
2: No, injusto totalmente. Si va al Márquez, es una fecha FIFA y tiene, de acuerdo con los lineamientos internacionales del fútbol, los clubes tienen la obligación de prestar a sus jugadores para una fecha FIFA.
0: Pan comido, porque tenemos al Rafa Márquez, nuestro mejor entrenador, señores, europeo, mexicano y de Michoacán.
2: ¿Qué más quieres? El otro día que te conocí a ti de chico, entrevistaba yo ayer o anteayer en radio aquí en México al Cacha Íñiguez. Sí, es de Ocotlán.
0: Mi tierra natal. La puerta del cielo.
2: Me contó cosas tuyas allá. Te están buscando. No, ¿es verdad que no puede regresar a Ocotlán?
0: ¡A Ocotlán le debo todo! ¡A Ocotlán le debo todo! Por eso no voy.
2: Yo mis respetos.
0: No,
2: ¿cómo estará que lo corrió el ICE de Ocotlán?
0: ¡No, hombre! Ocotlán es el lugar más bello y hermoso que puede existir en este planeta Tierra. ¿Cómo te seguimos en las redes sociales?
2: Ni te creas, es un pueblito ahí donde para la flecha roja, ¿verdad? Para que vayan al baño la gente y siga el camino a la Ciudad de México. Eso es Ocotlán.
0: Mira todo el talento que ha desarrollado. Ocotlán, fíjate todos los talentos que ha salido, de Ocotlán, Magallón, Salcido, el señor también que entrevistaste.
1: ¿Y tú?
0: Y yo.
2: Cacha Íñiguez. Ismael Íñiguez, el jugador de Pumas.
0: Sí, no marches. Ismael, ¿qué más quieres? Ismael Íñiguez de Ocotlán, Jalisco también, carnal.
2: Sí, indudablemente. Ah, pero es también una buena parada para los camiones. Ahí paran del baño y compran un poco de birria.
0: Pues deberías de ir a darles una parada tú también, a los camiones.
2: @ Faitelson guión bajo.
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0: Tenemos un paisano que mandó un mensaje por Instagram, arroba el Choplin, que quiere, pues, pedirle perdón a su novia, ¿verdad? Se siente triste, le quiere dar un mensaje a su novia. Y aquí estamos en el Choplin para ayudar a los paisanos en su situación de pareja, ¿no? Papuchón, papuchón, platícame, viejón, ¿qué le quiere decir a tu novia, papuchón? ¿Y qué fue lo que pasó, viejón?
1: Espera, porque colgó.
0: Ah, ok.
2: No.
0: Es que era Pio Lizotero, dice que está triste porque su novia está enojada, ¿verdad? Entonces, a veces, pues, uno se enoja.
3: Ah, a veces.
0: Uh-huh. Pero, yo creo que en la pareja siempre va a haber problemas. Y los problemas a veces no son para que termine una relación de pareja, sino es para crecer ambos, que crezcan en sus diferencias. Por ejemplo, yo casi no me enojo con mi mujer. Ella es la que se enoja conmigo.
1: Estás hablando de experiencia. No, ya sí. Lo tengo aquí, el muchacho.
3: Ahí okay. Está.
0: Hola, papuchón.
4: Pasó, viejón, ¿cómo anda?
0: Oye, viejón, bien contento, carnal, de recibir tu mensaje con energía, como dice la señorita aquí presente. Yo ni he hablado.
3: La otra.
0: Papuchón, platícanos, viejón. ¿Por qué está enojada tu novia?
3: O esposa.
4: Son cosas personales, las cuales la tienen un poquito, pues, enojada.
0: Sí.
3: No te comiste el lonche.
4: Todo lo que hemos pasado, más que todo, ¿no?
0: Sí, lo que yo estaba diciendo, mucho, que a veces en las parejas uno se molesta, pero no quiere decir que es el final de la relación, sino es el poder entenderse y comprenderse y aprender, ¿no?, de cómo son cada quien. ¿Esto es novia o tu esposa?
4: Sí, más que es mi novia, pero pues llegará un momento en el cual pues me le declare para que pues estemos toda la vida, ¿no?
3: ¡Ahí está!
0: ¿Y por qué se enojó, papuchón?
4: Pues cositas personales que uno tiene. Usted sabe que entre pareja, pues, muchas cosas suceden. Uno como hombre es bien torpe, ¿no? Usted lo sabe.
3: Sí,
4: pues.
3: Violín sabe.
0: Sí, no, yo lo sé, carnal. Yo la cajeteo bien gacho, carnal. Yo había tenido la oportunidad de verme casado hace 20 años, pero no pude, carnal, porque la cajeteé bien gacho. Hey. Porque yo nunca no pensé más, que el hombre pagaba las cuentas, pues, cuando iba a un motel.
4: No más. Se pasa.
0: Pero entonces, ¿cuánto tiempo no, tienes de novio de ella? Bien. ¿Mandigo?
4: Tengo un año y tres meses, viejo.
0: Un año y tres meses, viejo. No, wow. Ya era para que le pidas matrimonio a la papuchona.
3: Pues ahí está, le quiere pedir en persona.
0: ¿Sabes qué, papuchón? Vamos a hacer un concurso bien perro, carnal, donde...
3: El 13.
0: Le vamos a dar oportunidad del día 13. Vamos a estar en la plaza en Lynwood. Ahí vamos a celebrar la independencia de México con nuestra estación, carnal. Es evento gratis para toda la gente. En la plaza de México vamos a estar en Lynwood.
3: Sí.
0: Entonces, carnal,
4: ¿es un sábado?
0: Es domingo, carnal, es domingo. Después de que te salgas de la iglesia, te va para allá, loco, a la 1 de la tarde. Y ahí podemos, por ejemplo, no sé, sorprenderla con banda, ver banda en vivo y todo. Y le puedes decir, ¿sabes qué? Quiero pedirte matrimonio. Sin que ella, o sea, tú le dices, ¿sabes qué? Vamos a ir a conocer a Piolín porque es más o menos como Chayanne.
3: Uf, sí, casi. Y Ronaldo.
4: Pues ya digo, mándenme la invitación y con mucho gusto ahí estaremos.
0: Esa. Sale, vale, papuchón. Sí, porque sería bonito, carnal. Porque
3: pero que
0: ya
3: le diga aquí un mensaje.
0: Es que ya un año y medio, carnal, o sea, de novios. Te voy a dejar solo para que le des el mensaje, papuchón, y lo puedes escuchar ella en el podcast, elchoplin.com. Adelante.
4: Ahora, pues, gracias.
0: Dile mensaje, mijo.
4: Hola, Yerechi. Soy Ángel. Yo sé que no es lo adecuado hacerlo, pero la verdad, pues, me tomé el atrevimiento en mandarte este mensaje y decirte cuánto te amo y cuánto quisiera estar contigo. Y no sé que he cometido muchos errores, la cual los acepto y los reconozco, pero pues quiero que sepas que te amo mucho y que quiero esto, que todo esto dure para toda la vida. Te amo mucho y te admiro mucho. Gracias por estar conmigo.
0: Pero otra cosa que te faltó, carnal, es aceptar que cometiste el error. Creo que a las mujeres les gusta, claro, que digas, tú sabes que cometí el error, mija. Adelante, babuchón.
4: Sí, y más que todo acepto y reconozco que me he equivocado y pues espero hacer las cosas mejor, de la mejor manera, y echarle ganas para no volver a cometer los mismos errores.
0: ¿Y pídele que te dé otra oportunidad?
4: No sé si puedes darme otra oportunidad de cambiar y ver las cosas de diferente manera para que puedas confiar en mí, por favor.
0: Y dile que yo estoy dispuesto a buscarles consejería de parejas, carnal, sin un costo para ustedes.
4: estoy dispuesto a tomar todas las medidas necesarias para poder estar bien juntos.

0: Porque esta es la canción favorita de tu novia, papuchón.
1: Claro que sí, la anoté, de hecho. Si no, se me olvida.
0: ¿Y por qué la favorita de tu novia que se enojó? ¿Por qué la favorita?
1: Pues no sé, pues somos de Guerrero los dos, así es que pues usted ya sabrá.
2: Ah, la banda también es de Guerrero, parecen. Están todos morenitos.
1: Sí, ándale, eso mero. Gracias, cálmate.
0: Cálmate, güero, dile.
1: Güero de Europa, ¿no?
0: Cálmate, italiano, dile.
2: Soy güero de El Salvador.
0: Ándale, cálmate tú.
1: Francés o algo, ¿no?
0: Sí, cálmate, crozón.
2: Ya, dígame bolillo, ya.
0: Papuchón, no, pero ¿sabes qué? Tú como mujer, hija, ¿qué le puedes recomendar a él, mi reina? Tú que tienes mucha experiencia en el amor.
3: No,
2: no, ella tiene experiencia en hacerlo.
3: Eso sí. No, pues yo creo que... Es que no sé por qué se pelearon, güey. No nos ha contado tan... Que nos cuente.
0: Él cometió errores.
2: Llévale flores.
3: Pero pues qué errores, güey.
2: Oye, si de verdad la amas, regale, ¿eh?
3: Sí, cierto. Eso es buen tip, DJ.
4: ¿Cómo trabajas?
2: Ya te cayó la suegra.
1: No, todo bien. Prefiero que todo esto se quede entre yo y ella nada más. Que sepa que la quiero mucho y que...
3: Pues sí, pero digamos, si siempre estás haciendo el mismo error y siempre dices, voy a cambiar, y no lo cambias, pues mejor hazlo cuando de verdad lo vas a cambiar.
0: Te dejó por pedote.
1: No, pues sí.
2: Te cachó mirando porno.
1: No, sí. Hombre.
0: Te cachó haciendo la muerte solo.
3: Se apuñaló él solo.
0: Oh. ¿Qué bien sabes? Ya saben que si tienen problemas con su novia, su esposa, su esposo, manden su número telefónico por mensaje.

0: conocer esta hermosa belleza de talento, señores, en el canal de YouTube del Show de Piolín, paisanos. Ahí donde está la entrevista de Chayanne también. Tenemos una joven que es cantante, ella. Y la van a poder conocer en el canal de YouTube del Choplin. Quiere saber si tiene todo para triunfar como cantante o qué le hace falta para triunfar. Identifícate, papuchona.
1: Soy diamante.
2: Hola.
0: Dos diamantes. ¿O tienes dos amantes?
1: Jules Diamantes. Como Julie.
0: Oh, Julie. ¿Y de dónde Julie. Eres, Julie?
1: Yo soy de Nogales, pero vivo en Phoenix.
0: ¡En Phoenix, Arizona!
1: ¡Sí! Nogales, Arizona.
0: ¿Y eres de Nogales, Arizona, papuchona?
3: Ahí está cerca, ¿no?
0: Sí. Sí, ahí donde está Obi, canal Nogales.
3: Obi.
0: Y Phoenix es la suavecita 107.1.
3: Obi.
0: Ahí. Y entonces, Obi es 99.1 en Nogales. Y, papuchona, platícame, mi amor, ¿qué tipo de música cantas, hermosa?
1: Yo canto muchas diferentes, ¿cómo se dice? Genres. So, diferentes estilos. Ajá. Y yo empecé a los 8 años a cantar. Llevo más de 20 años cantando, más de 10 años profesionalmente. Y yo escribo mis canciones. Y pues, a ver qué piensan.
0: Muy bien, entonces, ¿cuál canción vas a cantar, mi reina, para que la gente diga si tienes todo para triunfar como cantante? Porque
1: voy a cantar un pedacito que yo escribí.
0: Porque de modelo sí la pasas.
3: También buena, ¿verdad?
0: Cállate la boca, tú también, grosero. Me cae tan gordo que me eches piropos enfrente de la gente. ¿Cuál canción me vas a cantar?
1: Voy a cantar un pedacito original que yo escribí. El tema es sobre mujeres amigas que como se traicionan o se echan el mal. Entonces, de una relación mala me nació la canción y escribí un pedacito.

0: tu historia, Cacha.
1: Oh, cállate.
0: Entonces, mi reina, vamos a escuchar. Mi amor, a ti te traicionaron. A ti te traicionaron. Oye, mija, estando tan bonita tú, mi reina, ¿te traicionaron?
2: Sí.
0: No manches, paisas, miren nomás, no, la tienen que conocer en el canal de YouTube.
2: Una amiga. Alguien que yo pensé que era una amiga.
0: Wow. ¿Cómo te traicionó, mija?
2: Me traicionó en el momento en que después de un año, después de yo dar amistad, lealtad, estar ahí con ellas en los malos y los buenos momentos, me la volteó y she called me crazy.
0: Oh, that is so sad, so bad. She's a bad girl.
2: Por nada, porque no tenía la atención sobre ella, porque no tuvo la inteligencia para, o sea, para traducir lo que yo le estaba tratando de decir. Entonces me lo volteó todo, se hizo la víctima, me quebró el corazón, pero aquí seguimos, wow. Todo bien.
0: Qué tristeza, amiga, me da más lástima que te hayan hecho eso, tu mejor amiga. Y quiero escucharte cantar porque la gente ya está desesperada porque quieres realmente para saber si eres una mujer que tiene todo para triunfar como cantante o te hace falta algo, ¿ok? Muy bien, ¿tú no?
2: ¿Ready?
0: ¡Estamos listos, señores!
2: Okay.
0: ¡Aquí en el Choplin, ella canta así!
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0: La suerte ni te topa y suerte no vas a tener. Y es un pedacito nomás.
1: ¡Qué bárbara! ¡Vamos a escuchar!
2: ¡Otra!
1: Wow. Ella cobra por cantar, no marchen, paisano, ustedes quieren todo gratis.
2: Oye, tiene muy bonita voz, y cuerpo, y cara, y pelo, y todo.
1: Oh, no, también dile la silla donde está sentada, también está bonita la silla, de una vez. Te faltó decir eso. Ok, dice Jesús, ahí, dice Jesús en Colorado Springs. Jesús, dice, canta muy hermoso, que a él le gustaría cantar, o mejor dicho, tenerte en su fiesta, ahora que va a cumplir 15 años.
2: ¿Al niño?
1: Sí. Sí, y también le gustaría, mi amor, saber cómo puede cantar, o mejor dicho, comprar tus canciones. ¿Qué te pareció a ti, Papuchón? Tú que eres un gran talento, carnal, compositor de Álvaro Torres.
2: Gracias, la chanchona.
1: De la chanchona de Arcadio.
2: Aniceto Molina.
1: Sí. ¿Cuál es tu opinión?
2: Me encantó. Me gustaría escuchar la versión completa.
1: Sí.
2: Y en persona fuera mejor.
1: ¿Por qué en persona?
2: ¿Nomás?
0: Sí, claro que sí, cuando guste.
2: Ahí está. Ya la hice.
1: Muy bien, señorita Cacha, su comentario, por favor, porque ella tiene mucho talento.
3: Ella lo tiene todo, está bien guapa, tiene buena voz, tiene buena actitud, es buena gente, yo creo que va a ir lejos.
2: Es el paquete perfecto.
3: Sí.
0: Gracias.
1: El paquete perfecto, ¿cuál es el paquete perfecto para ti?
2: El que yo tengo.
3: Ay, el que te negó Dios, Pilín.
1: No, yo la neta, amiga, te quiero decir que, por favor, paisanos, tienen que contratarla. ¿Cómo te pueden seguir en tus redes sociales para que te contraten para eventos especiales?
0: Me pueden seguir en Diamantes Music, Diamantes es con Z y Music, así nada más.
1: Ok, ahí la pueden contratar también para eventos especiales, quinceañeras, bodas, eventos en su iglesia también.
2: ¿Cuál es su Instagram?
0: Diamantes Music, Diamantes con una Z.
1: Ok, mi amor, si un puerco te sigue, mi reina, lo borras, por favor, porque es el DJ.
0: Eso fue un pedacito nada más, pero si quieren escuchar más, me invitan y con mucho gusto le canto la canción completa.
1: Claro que sí, mi amor, sería un honor escucharte. La neta, tienes mucho talento. Por favor, mi amor, todos los que tengan, por favor, talento de cantantes, compositores, saben que aquí en el Choplin les damos la oportunidad a la plataforma para que les conozcan su talento. Ahora te pregunto, ¿a qué venimos, Estados Unidos?
0: ¡A triunfar!
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0: Y por supuesto, si quiere mandar saludos, háblenos. Estoy a sus órdenes. 1-877-354-3646.
1: Apenas tenía 17 cuando crucé la frontera.
2: Oigan, tenemos a la abogada de inmigración, Leticia Lee, defensora, que está dispuesta a ayudarnos con sus preguntas. ¿A qué número? 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Piolina, la abogada bien amable.
3: Se le entiende cómo habla usted.
2: Si hablan con la abogada es como si estuvieran hablando conmigo. Chela Prieto. De Wasabi.
3: Casi igual.
4: ¿No puede decir una persona normal el número mejor, Piolín?
3: ¡Oh! Abnormal.
2: Ay, como la envidia luego te corrobe, desgraciada pesa.
4: Piolín, el número.
2: Sí, con mucho gusto, señorita. 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
5: Felipe Candelario, para servirle, Piolín.
2: Ese Felipe con X.
5: Felipe, aquí mero.
2: Felipe. ¿Y cuál es tu pregunta de inmigración, paisano Felipe?
5: Ir a Piolín, que si como fui deportado, que si que pudiera arreglar, mi hija tiene 33 años de nacida en Estados Unidos.
3: Sí, lo deportaron.
2: ¿Por qué te deportaron, paisano?
5: Sí, imagínate. No, fui a pagar un ticket, mira, Piolín, yo me estuve trabajando con una licencia que la alteré 2 años mayor. Cuando yo tenía 16, la hice de 18 y así me identifiqué como por 20 años. Y cuando entró Trump, puso una ley que si dabas mala información de tu identidad, era felonía 2. Entonces tuve que tirar la licencia y me paró el policía y me dieron tickets por no licencia.
6: That's so beautiful.
2: Es que no puede tirar cosas en la calle, nomás de basura, viejo.
3: No.
5: Y entonces fui a pagar a Fort Morgan, Colorado, un ticket y de allí llegó inmigración. Me dijo, hey, Mr. Candelario, see you later, go back to Mexico.
2: Oh, le has dicho, mira, pick English, vais usted.
6: Go home, Mexican people. Bye.
2: Don Poncho.
5: Y me deportaron acabando mi sentencia, pues, de 5 días.
2: ¿Pero tú tenías problemas con las autoridades acá en Estados Unidos?
5: No, Piolín, son puros tickets de manejo.
2: Pero le agradezco mucho por mandarme su mensaje, paisano. Y ahora ayudarle, ¿verdad?, con la abogada de inmigración. Sí. Abogada, ¿qué puede ser mi paisano?
7: Entonces, cuando lo sacaron del país y vuelve a entrar de manera ilegal, ¿así es como regresó a los Estados Unidos?
5: No, sí quise regresar, pero me volvieron a agarrar en el 2011 en McAllen, Texas, y me mandaron hasta Reno, Nevada, a hacer mi tiempo de 90 días.
3: ¡Wow!
5: En el 2011, y pues ya tengo pues varios años por acá en México deportado.
7: ¿Su hija puede iniciar la petición familiar por usted? ¿Eso de la deportación, se necesita pedir un permiso de reingreso para poder entrar? Cuando vaya a la cita en el consulado, le van a decir, necesitas pedir lo que se llama la I-212. La I-212 toma en cuenta que si usted tiene familiares en los Estados Unidos, los lazos que tiene acá, si es una persona de buen carácter moral. Si le aprueban eso, entonces le están como perdonando la deportación y le pueden todavía aprobar la residencia. Pero todo va a ser basado en la aprobación de eso, la I-212, para que pueda regresar a los Estados Unidos, pero ya como residente.
5: Bueno.
2: No, y velo por lado, amable, viejón, fíjese, está en México deportado, viejón, o sea, la comida está mejor allá.
3: Sabe mejor, eso sí.
5: Sí, así es.
2: Sí, allá el caviar es más barato, viejón.
5: Hijo, pues sí, Piolín.
2: Qué bueno que nos llamaste al 1-800-333-3676, 1-800-333-3676. Paisano, ¿y allá en México en qué trabaja?
5: Aquí trabajamos de chofer en un taller de herrería, Piolín.
3: Oh.
5: Es puro acero inoxidable, herida en general, aluminio, fierro, dulce, de todo, Piolín.
2: ¿A qué mandar, Piolín? Voy a ver si le ponen un cerebro al viejo, porque anda bien mal ahorita, viejo.
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2: Oigan, lo que quieran, boletos para ver, mi compadre. Chuy Lizárraga, Julio Preciado y Luis Ángel el Flaco, el viernes 16 de octubre en el BMO Stadium. Boletos en Ticketmaster.com. Manden, por favor, su foto comprobando que ya se suscribieron al canal de YouTube con el Choplin en Instagram, ¿ok?

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1: Es el eterno dilema y la eterna discusión. En un torneo como la Leagues Cup, que se juega con calendarios cruzados, el hecho de que hayan llegado cuatro equipos mexicanos a la instancia final, ¿significa que la Liga MX está por encima de la MLS? Hay mucho que explicar con respecto a esta realidad. Por primera vez, este certamen va a tener un campeón mexicano. Esa es la realidad. Porque ayer quedaron eliminados los equipos de la MLS. Vamos a hablar de esto y de mucho más en Fútbol de Primera, desde los estudios Ford, socio oficial de nuestro programa. Aquí estamos, como siempre, abriendo el programa de hoy de todos los días. La realidad es que el certamen de la Leagues Cup comienza cuando los equipos mexicanos están prácticamente en pretemporada y ya en la recta final de la temporada regular de la MLS. Fue una casualidad que tres de los cuatro equipos que llegaron a cuarto de final de los Estados Unidos ya tengan pocas aspiraciones, dos de ellos prácticamente eliminados, uno peleando por entrar al repechaje para entrar a los playoffs. Sin embargo, del otro lado, ya con cierto recorrido en este joven campeonato de la Liga MX, los equipos de América, de Toluca, de León y de Monterrey, los ocho están metidos en la pelea. Van cinco fechas apenas en el campeonato de México. Pero queda claro que la fase final los agarra en la curva ascendente. A los de la MLS en la curva descendente. El único que no pudo pasar la prueba y que seguramente, más allá de que está a 14 puntos del puntero de su división, va a pelear seguramente algo en los playoffs, es Chicago Fire. Pero esto equivale a decir, desde los resultados de ayer, desde la contundencia de los equipos mexicanos que han llegado a la fase final de este certamen, esperando saber dónde se juega, de que la Liga MX está por encima de la MLS, porque además tiene este certamen de la Leagues Cup, que para mí, más allá de que entregue un cupo a un torneo, no deja de ser un certamen muy amistoso para recaudar. Veremos dónde se terminan jugando los partidos ahora entre los cuatro equipos mexicanos. Dos semifinales interesantes, Monterrey frente al América y el León frente a Toluca. Yo no estoy tan seguro que puedan empezar a dar la vuelta olímpica en México para decir, finalmente, la Liga MX está por encima de la MLS. Lo hablamos, lo discutimos junto a Rosa Beatriz Sánchez y Daniel Chapela. Rosa.
2: Sí, yo creo, Andrés, que es difícil efectivamente saber si una liga está por encima de la otra, porque hay un montón de variables para analizar. Lo que sí queda claro es que va a haber un campeón mexicano y que esto es una buena noticia para la Liga MX. Y además, bueno, que recordemos que los tres primeros capturan uno de los cupos para la Conca Champions, y eso también es una buena noticia, además de que van a ganar el dinerito ese que hay de 2 millones, de 1 millón para el primero y segundo, aunque ustedes me decían el otro día que no era mucho, pero bueno, todo suma. Esta es la buena noticia. Yo creo que hay equipos de la Liga MX que están por encima de muchos de la MLS, y personalmente pienso en América, en Toluca y en Monterrey. Aquí la sorpresa fue León. Nadie lo tenía en los planes, pero también hay que tener en cuenta que en la fase regular, donde se jugaba aleatoriamente por sorteo con tres otros equipos, algunos equipos de la MLS llamados a ser protagonistas se quedaron en el camino. Y estoy pensando en Nashville, que anda muy bien en la MLS, en el Inter Miami, que, bueno, hasta hace 5 minutos iba segundo en su zona, creo que todavía lo está, pero que, bueno, se cae a pedazos ahora. y el LAFC. Estos tres equipos que estaban llamados a ser protagonistas se quedaron afuera. Entonces, esto hizo que se metieron equipos de la MLS que no estaban en los planes de nadie. Yo creo que la mayoría de los equipos en los cuatro partidos que vimos de esta fase, de los equipos mexicanos, ganaron bien, inapelablemente sus partidos, aunque creo que al Toluca ayer contra 10 de Austin le costó más de lo que nos imaginábamos que le iba a costar. Y si uno me dice ahora, de estos cuatro, ¿quién será campeón? Y no sé, yo creo que los cuatro tienen igualdad de posibilidades, y aunque no lo puedan creer, por ahí veo un escaloncito más por arriba de todos a Monterrey y a León.
3: Bueno, yo creo que ni en las versiones pasadas había que sacar criterios concluyentes después del torneo sobre qué liga era mejor, ni en esta tampoco. Es decir, así como en la versión del año pasado eran cuatro los equipos de la MLS los que llegaban a semifinales, este año ha sido lo contrario y sin embargo no da, desde mi perspectiva, para hablar qué liga es mejor que la otra. Lo que sí es verdad es que esta versión igualó un poco más a los equipos de las dos ligas, porque si bien, como siempre ocurre, los clubes de la Liga MX arrancan este torneo en procesos de pretemporada o recién comenzando a competir en sus campeonatos, esta vez, por la realización del Mundial, los equipos de la MLS llegaron en una condición similar, muchos de ellos con parones de hasta 45 días, con uno o dos partidos del campeonato en desarrollo. Es decir, en ese sentido hubo una cierta paridad. Después está que se jugaron algunos partidos en México. Toluca se benefició, ganó dos de esos partidos en su cancha. Es verdad también que equipos fuertes de la MLS, como Nashville, por ejemplo, decidieron disputar el torneo alternando titulares con suplentes. Los dos partidos que pierde Nashville de esta League Cup lo hace con su equipo suplente. ¿Llegaron los mejores equipos de la MLS a esta instancia final? Definitivamente no, no están allí ni los líderes del este ni los líderes del oeste, por distintas razones, pero en muchos casos porque tomaron la determinación de no disputar el torneo con los elementos más importantes de sus planteles y darle prioridad a la MLS y a los playoffs. Ese fue el panorama. Creo que de los equipos de la MLS que llegaron a esta instancia de cuartos, el que más nivel tenía era Chicago. Lo dice su posición en la tabla, está en una muy buena temporada, con jugadores importantes, pero en general los cuatro mexicanos eran superiores individual y colectivamente.
1: Para ir cerrando este tema, me pregunto, así están las llaves, ¿no? Monterrey va a jugar contra el América y el León contra Toluca, a la espera de saber dónde. Pero me pregunto lo siguiente, así como los organizadores decidieron cambiar el formato, ya no incluyendo a todos los equipos de la MLS, cediendo a algunos clubes mexicanos la posibilidad de jugar de local, me pregunto si a la luz de lo que sucedió en esta edición también van a repensar las llaves para que termine habiendo un enfrentamiento en instancias semifinales y finales entre un club de los Estados Unidos y un club de México, porque más allá del gran público, obviamente que va a llenar las canchas donde se jueguen las semifinales. Tengo que suponer que se jugarán en Estados Unidos y que tendrán un buen poder de convocatoria. Sobre todo el Monterrey América, para el público estadounidense, el público de la MLS, ya está. No lo ven nunca más.
2: No lo ve nadie,
1: no,
2: tal
1: claro,
2: cual.
1: Ni se enterarán quién termina siendo el campeón.
3: Tal cual. Y, bueno. Y las asistencias en los estadios demostraron poco interés también.
2: Sí. Sí, y bueno, de hecho, ayer América fue local abrumadoramente y Toluca fue local abrumadoramente. O sea, queda claro, porque además, yo pensaba esto, Austin jugó en un lugar donde, o sea, los hinchas de Austin viven en Austin, no viven en otra parte de Estados Unidos. Y los de Columbus viven en Columbus, entonces no hay esa movilización masiva. Entonces los equipos que decidieron sacarlos de sus lugares habituales, aunque sean locales, fueron visitantes en territorio propio. Esto fue también una cosa que no sé cómo no se dieron cuenta de eso, ¿no?
1: Muy bien, quedaron listos los partidos de la Champions League. Hay lindos enfrentamientos. ¿Cuál es el más atractivo para usted? Se lo vamos a mostrar después de la primera pausa y queremos escuchar de usted porque han quedado algunos cruces, son más que interesantes. Todo comienza la primera semana de septiembre, el 9. tan pronto como el 9 de septiembre. Ya hay fútbol de Champions. Cuando regresemos le contamos cómo quedaron, sobre todo los equipos principales, aquellos que estaban en el bombo número uno.
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1: Hoy Fútbol de Primera está cumpliendo 37 años. Felicidades y el agradecimiento eterno a toda la gente que forma parte de esta casa. Saqué la cuenta recién. Son 12.580 programas.
3: Wow.
1: Más o menos. Éramos jóvenes.
2: Pero ¿por cuántos programas de radio pueden jactarse de haber permanecido en el aire 37 años? Yo no conozco a ninguno en ninguna parte del mundo. Debe ser un récord mundial. Así que, bueno, felicitaciones, Andrés y Alejandro. Un programa que ya es una leyenda, Fútbol de Primera.
1: Muchas gracias. Y gracias a todos, obviamente, por acompañarnos de este lado y del otro lado. Bueno, la Champions, 9 de septiembre comienza. Ya tenemos los clasificados a la siguiente ronda, los 8 primeros. Ahora me la pusieron un poquito más difícil.
2: Esa sonrisa.
1: Si usted logra entender esta placa que está viendo por el canal de YouTube, perdió el vuelo. ¿Vio? Esto lo dije el año pasado. Cuando uno se para frente al monitor para buscar el vuelo de regreso o de ida a algún lado, sí. Y hay 800 vuelos, y a ver dónde está el mío, pero hay 4 vuelos al mismo destino, pero el nuestro es el segundo y por ahí vamos a la puerta equivocada.
2: Sí.
1: Bueno, Paris Saint-Germain va a jugar contra el Barcelona, el City, la Roma, Aston Villa, Galatasaray, Villarreal, Bratislava.
3: Ese mismo, sí.
1: Y el cómo de Fábregas.
2: El que va a ser la sorpresa, según Daniel.
1: Hay que recordar que algunos partidos son de local, otro de visitante. Le contamos los partidos más interesantes. Bayern Múnich tiene, de los 8, 3 interesantes. Arsenal, Atlético de Madrid y Manchester United.
3: Sí.
1: El Madrid, el Inter, el Arsenal.
3: Y ya.
1: Y ahí, hasta ahí, porque al PSV le va a ganar, además de local, a la Roma le va a ganar. Leipzig más o menos, Shakhtar,
3: a todos
1: los demás.
3: Sí.
1: Liverpool, como interesantes, Atlético de Madrid, Inter y ya.
3: Listo.
1: Y por ahí el Fenerbahce por la complicación de jugar en Turquía.
3: Sí.
1: ¿No? El Manchester City, París, Barcelona.
3: Napoli.
1: Napoli de local,
3: ¿no?
1: Pero
3: sí.
1: No pasa nada. El Arsenal ya dijimos, Real Madrid. Bayern Múnich también juega contra el Napoli y contra el Borussia Dortmund, ¿acaso?
3: Un poquito más fuerte ese grupo. Grupo no es, ¿no? Digamos,
1: sí.
3: Esa serie de partidos.
2: Básicamente, los cruces interesantes son los que enfrentan a los equipos del Bombo 1 entre ellos. O sea,
1: sí.
2: Cada equipo
1: juega
2: dos partidos con el Bombo 1, dos partidos con el 2, dos con el 3, dos con el 4. Y básicamente es eso, ¿no? Porque la única traba creo que es que no se pueden enfrentar equipos de la misma liga. O sea, por ejemplo, el Atlético de Madrid no puede jugar con el Real Madrid, que están los dos en el primer bombo. Y así, pero digo, claramente acá los partidos interesantes son los que enfrentan a equipos del mismo bombo, que es el 1.
1: ¿Va a jugar de visitante? ¿De dónde era el Sabá?
2: De Bratislava, ¿no era?
3: No, de Azerbaiyán.
2: Azerbaiyán, de
1: bueno,
2: Bakú. Sí.
1: Barcelona tiene que ir ahí. Digo, Atlético de local con el Bayern Múnich. Vuelve a Anfield el Cholo contra el Liverpool. Y Manchester United. Y también tiene Fenerbahce. Ojo al Atlético de Madrid.
3: No está fácil el camino.
2: No, sí.
1: Y no está fácil el camino para Julián Álvarez. Hoy un contundente comunicado. Bueno. ¿A usted qué partido le apetece de todos estos enfrentamientos?
2: Digo, hay que ver
1: un Barcelona-Sabá, ¿eh?
2: Yo lo quiero ver ese partido, porque bueno, recordemos del Bodø/Glimt. ¿Quién le daba 2 pesos al Bodø/Glimt y resultó después ser la sorpresa del torneo anterior? Esto no quiere decir que el Sabá vaya a ser lo
1: es
2: mismo.
1: Es que en el papel aguanta todo. Por ahí después termina siendo un batacazo. Digo, cuando se sorteó la Copa Sudamericana, por ejemplo, había que ver un River Independiente Santa Fe. Y bueno, y miren lo que pasó. De todas maneras, queremos preguntarle a la gente que nos escucha, que nos conteste a través de las redes, @FDPRadio, nuestro canal de YouTube. ¿Cuál es el partido más esperado? Clasifican, recordemos cómo es. Juegan toda esta serie de partidos, clasifican los 8 primeros.
3: Directo octavos.
1: A una segunda instancia.
2: Y del 9 al 24 juegan entre ellos un playoff.
1: ¿Es 9 contra 24 o es sorteo?
3: No, es así, cruzado.
2: En ese orden.
1: Cruzado, 9 contra 24.
3: Sí, sí.
1: Y de vuelta.
3: Y de vuelta.
1: Bueno, 9.
3: Exacto, sí.
1: ¿Cómo es?
3: Lo que nos dice, hay sorteo, es el noveno y décimo contra 23 y 24 se cruzan. Eso es lo que se sortea.
1: Ya.
3: Sí.
1: Bueno.
3: Es así como dice.
1: Bien. Y los últimos ocho, otra cosa.
3: Fuera.
1: ¿Quiere los últimos ocho? ¿Se los doy?
2: Y podríamos ya establecer los primeros ocho y los últimos ocho.
1: Viking, Sabah,
3: Lask,
1: sí. Bratislava,
3: sí.
1: Slavia Praga.
3: Sí.
2: Sí.
1: ¿Qué más?
2: Al Como, ¿no?
1: No, no, al Como pasa, entre los 16 pasa.
3: Hay cada Atenas, puede ser.
1: ¿No? Sí, puede ser. Bueno, de todas maneras, esto es como el Mundial, ¿no? Que empieza en la segunda ronda.
3: Claro.
1: ¿Eh?
3: Sí, sí.
2: Y sí.
3: Y van a terminar filtrándose y al final los de siempre. Los que tienen más nivel, los que tienen más dinero.
1: Sí, la Supercopa.
3: Sí.
1: La que quería jugar Florentino y que todo el mundo espera a partir de la segunda ronda. De eso no tenemos duda. Se llevó a cabo el sorteo esta mañana en Nyon. Allí hubo miembros del Consejo de la FIFA. Y hoy la UEFA salió con los tapones de punta. Ayer le informábamos que van a participar del Mundial Sub-20 los equipos afiliados a la UEFA, que está a la vuelta de la esquina. Pero están intentando, a través de una corte en el estado de la Florida de Estados Unidos, de pedir documentación al presidente Infantino de todo lo que habló de manera muy secreta para llevar a cabo la venta de un porcentaje de esa nueva entidad que quiso crear para comercializar los derechos comerciales, todos, de la FIFA. Y la UEFA dijo que, según una ley suiza, que es donde tiene la sede central la FIFA, van a levantarle cargos criminales por administración fraudulenta al presidente Gianni Infantino.
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14: Monterrey y León lograron su clasificación a semifinales en la League Cup. Vencieron a Chicago Fire y a Real Salt Lake. 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
14: Monterrey venció a Chicago Fire 2-1. Guzmán colocaba el 1-0, terminando el primer tiempo. Pero Saiker Nagel lo empataba a 1, arrancando la segunda mitad. Pineda iba a ser el 2-1 que desequilibró el marcador y la clasificación del equipo regiomontano. Por su parte, León se dio pequeña fiestita contra Real Salt Lake. 3-0. Diverkam Bindo a los 21 y 72 colocaba el 2-0 y Sebastián Vegas sentenciaba el 3-0 para el equipo leonino a los 66 minutos. Monterrey y León están adentro en semis en la League Cup. En el minuto de fútbol de primera les habló Quique Lanza.
1: Barcelona se puso al día con el campeonato, ya están todos parejos, ¿no? Ayer el Real Madrid y el Barcelona le ganó 2-0 al Athletic Club de Bilbao con el debut de Rodrigo Hernández. Rodri, ¿cómo le fue?
3: Bien, entró en el segundo tiempo, ya estaba previsto, lo había anunciado Hansi Flick en la conferencia de ayer, jugó la parte final, el partido todavía no estaba decidido, si bien el Barça era muy superior, lo terminó ganando 2-0 y... digamos media horita como para irse metiendo en equipo, ¿no?
1: Bueno, va a ser titular indiscutido, queda claro. Sí. ¿Va a tener que correr menos que en el Manchester City? ¿Va a tener que cubrir menos campo teniendo en cuenta cómo juega el Barcelona, no que juegue muy distinto que el Manchester City?
2: Puede ser que tenga que correr menos, puede ser.
3: No estoy tan seguro.
1: ¿No?
2: Pero bueno.
3: No.
1: ¿Le costó ganar el partido al Barcelona?
3: No. Se encontró un Simón enorme, que sacó hasta 6 pelotas. Sacó.
2: No, pero bueno, aparte de eso, sí. fue muy superior al Atlético. Y yo lo que quiero decir otra vez, ¿se acuerdan que yo lo boté a Rafinha para centrodelantero si no venía Julián Álvarez? Le queda muy bien ese lugar a Rafinha. Hoy volvió a hacer un gol, volvió a ser uno de los mejores del campo, obviamente capitán. Me parece que lo de Rafinha este año puede ser su gran año realmente.
3: Puso otra vez muchos jugadores de las divisiones inferiores. Arrancó el partido con 9 jugadores campeones seleccionables por España, digamos, y en algún momento llegó a tener 10 en la cancha. Yo sé que esto no es nada extraordinario, pero para el fútbol de hoy, los equipos grandes del mundo que suelen comprar tanto, que haya tanto talento local, llama la atención.
1: Sí, y sobre todo lo que más llama la atención, dicho esto, es que el técnico lo ponga.
3: Sí, sí.
1: ¿No? Porque digo, jugadores jóvenes de cantera tienen todos los clubes del mundo, sin embargo siempre... hay uno mejor, algún extranjero mejor, o en muchos casos no mejor, pero que costó mucho dinero, que lo tapa ese joven, ¿no?
3: Sí.
1: Bueno, bien por Hansi. ¿Para cuándo va a estar en el Camp Nou listo para que puedan llenar la cancha una vez más?
3: Supuestamente finales de 2027.
1: Ah, ¿todavía?
3: Todavía, sí, sí.
1: ¿Qué capacidad tiene ahora el estadio?
3: Está en 60,000+, va a pasar de las 100,000 personas una vez esté acabado. Sí.
1: ¿Y cómo hicieron con los abonados que tenían, los 40,000 que se están quedando afuera?
3: Los tuvieron que compensar económicamente, sí.
1: Bueno, una cosa es compensarlos económicamente, pero pobre gente...
2: Se quedan afuera de los partidos.
3: Obviamente, claro. Los 60,000 que entran, digamos, no tienen el puesto fijo.
1: ¿No?
3: No.
2: Pero porque o sea, antes, ¿qué capacidad tenía antes de la remodelación?
3: 90 y tantos mil.
2: Por eso, sí, entonces, hay 30 que se quedaron.
1: ¿Cuántos abonados tenía?
2: Hay 30 90. Que se quedaron afuera, 30.000.
3: Sí, muchísima gente que se quedó afuera, sí. Y cuando jugaban en Montjuic pasaba un tanto de lo mismo.
1: Claro.
3: Sí.
1: Qué lío, ¿no? Porque digo, si uno es abonado y realmente fanático del Barcelona...
3: Y, ya sea la solicitud, si la cantidad de demanda sobrepasa la capacidad, entonces se
1: la
3: hace...
1: antigüedad.
3: Exactamente, hay una especie de sorteo.
1: Ya, bueno, el Barça vuelve a jugar recién el lunes.
3: El lunes contra el Rayo Vallecano, sí.
1: Y el Madrid el domingo.
3: El domingo.
1: ¿Contra el Rayo en?
3: En Vallecano. Barcelona, en Barcelona.
1: Ah, en Barcelona.
3: Sí.
1: Otro 4-0. ¿No?
3: El Rayo se está cayendo a pedazos.
1: Bueno. Y hoy el Atlético de Madrid emitió un comunicado contundente con respecto al culebrón de Julián Álvarez. Los miembros del Consejo de Administración del Atlético de Madrid han mostrado su respaldo de forma unánime a la decisión de no negociar el traspaso de Julián Álvarez al Barcelona. Los miembros del Consejo son conscientes de que el Atlético de Madrid está abierto a las negociaciones propias del mercado de transferencias, pero siempre de una forma ética, profesional y con respeto. El Barcelona no cumplió con esos requisitos. Por consecuencia, ni ha existido ni va a existir negociación por Julián Álvarez. El club está convencido de que nuestro jugador, que comprenderá, centrándose en trabajar para ayudar a cumplir objetivos, como ya lo ha hecho durante las dos últimas temporadas.
2: ¡Oh! ¿Pero cuál fue la falta de ética del Barcelona, más allá de querer comprar al jugador? Esto...
1: Haber hablado con él seguramente a espaldas de los directivos.
3: Eso lo hacen todos, pero bueno.
1: Sí.
2: Claro. Sí. Bueno. Están ofendidísimos, como si hubiera lo del Barcelona hubiese sido algo
3: Para mí
2: tremendo.
3: Tiene que ver con ese manejo representante-jugador.

0: grupo Apolo.
1: El grupo Apolo, perdón. Ya sí. Los chinos salieron y le vendieron a Apolo, es verdad. Como esto es, sobre todo si hay un consorcio estadounidense, esto business is business, más allá de la contundencia de este comunicado, no se sorprenda, que dilidón, dilidón, a las 11:59 del último día del libro de pases, llegue el fax. ¿Se acuerdan? ¿No? El fax no existe más. Pero acá no, lo grave, insisto... No gana nadie. Hoy Julián no se presentó a entrenar otra vez. Dicen que sigue indispuesto. ¿Le creemos?
0: Indispuesto
2: puede
0: está.
2: Ser. Puede
1: no,
2: ser.
1: No, bueno,
2: sí.
1: Que está enfermo.
2: No, que sí. Puede ser que esté somatizando todo el problema que está pasando. No debe ser fácil para él la situación. Para
1: a mí
2: me es la más
1: llamó
2: incómoda de todas.
1: Poderosamente la atención, porque obviamente ahí empieza todo el problema. En su momento me llamó la atención, no ahora. Y yo dije, qué raro este chico que ha tenido una carrera realmente
0: intachable.
1: Sí. Que en plena concentración de Kansas City, en una de las primeras apariciones públicas recién llegado al Mundial, haya declarado su intención, porque por lo general todos los jugadores saben que haciendo un buen Mundial pueden ser transferidos, que pueden lograr un mejor contrato, que esto y lo otro, pero el denominador común es siempre... No, bueno, yo estoy concentrado acá con la selección, de eso no hablo hasta que termine el Mundial, esto que lo otro. Él salió y mezcló a su club en plena concentración de la selección, hasta entonces campeona del mundo. Me llamó mucho la atención, porque por lo general los futbolistas argentinos, digo, supongo que será lo mismo para todos, pero sobre todo el ADN del argentino, cuando está con la selección... Está con la selección. La cabeza está puesta al 100% con la selección. Y él no pateó al córner esa pregunta. Es más, ahondó y profundizó en la respuesta para que quede claro que a partir de ese momento quería empezar a negociar su salida del Atlético de Madrid. 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
6: Hoy hubo fútbol. Carabao fue. Algunas caras nuevas en el Chelsea, que ganó 2-0 al Wimbledon.
7: Al Luton Town.
6: Al Luton Town. Luton Town, sí. Wimbledon fue el rival del Fulham.
7: Correcto.
6: Golazo de este chico Gonzalo García.
7: Uh-huh. El segundo ya, ¿no?
6: En el Fulham, sí. Uh-huh. Sí, de verdad. Debut de Valentín Bargo, el jugador de selección argentina, llegado de un equipo filial del Estrasburgo. Y al Chelsea llegará el arquero de la selección argentina, Emiliano Dibu Martínez. Hace rato, por lo menos, quien habla se ha manifestado de que el Chelsea no podía seguir gastando tanta plata y no comprar un arquero. Para mí, Robert Sánchez no ha dado las garantías suficientes y no ha respaldado a un plantel tan rico que tenía por delante, que hace rato no juega bien. Veremos ahora con Xavi Alonso. Llega Dibu por 2 años.
8: Y lo pagaron bastante barato, ¿no? 7,5 millones de libras. Sí, por un contrato de 2 años con una opción a un tercero. Está bien, el Dibu tiene 33 años, es un arquero mayor. Pero sí, sobre todo con lo mal que estuvo Robert Sánchez. Creo que fue el último partido que vi, no recuerdo contra quién, pero que fue jugó muy mal Robert Sánchez. Así que uno supone que Dibu Martínez viene para pelearle el puesto.
7: Contra el Fulham fue.
8: Contra el Fulham.
7: Sí. Uh-huh.
6: ¿Para pelearle el puesto? Yo creo que Dibu va a ser titular.
7: Sí,
6: titular.
7: Sí. Uh-huh.
6: Tipo,
7: sí, sí.
6: Robert Sánchez al lado de Dibu Martínez, con respeto.
8: Sí, claro.
6: Ya sabemos quién es el suplente.
7: No hay punto de comparación.
6: Yo el otro día, relatando al Inter de Milán, pensé que por ahí hacían un llamado porque hay un Martínez, un español Martínez, nacido en La Masía, de hecho en Las Palmas, que se fue a Europa.
7: Josep Martínez.
6: ¿Josep?
7: Sí, sí.
6: Josep.
7: Catalán.
6: Dios, Josep. Que se fue a Alemania, ¿no? Está en Europa. Flojito también. Y el Inter necesita ser sólido en toda la línea. Bueno, eso ya se dio. ¿Algún otro pase en Europa? Porque hay uno en la MLS.
8: El de Barcolá, ¿no?
6: Ya está Barcolá en Liverpool.
7: Está a punto de caramelo.
6: Ah, sí.
7: Uh-huh. Sí. Bueno, no dijimos menor, digamos, pero hoy estaba en la cancha Dominik Livaković, el arquero titular de Croacia, que fue contratado por el Barça como suplente del suplente.
6: Claro, como tercer arquero.
7: Sí.
6: Bien, bueno. Y en la MLS es inminente el anuncio oficial de la llegada. El capitán va a tener nuevo técnico, otro amigo suyo. Otro muy amigo suyo. que fue uno de los primeros que lo fue a abrazar cuando regresó en helicóptero desde Buenos Aires después del loco festejo ante 5 millones de personas aquel 20 de diciembre. 19.
8: Uh-huh.
6: ¿Sí? Un día le llegó. Bueno, al que no le fue bien, un gran jugador de selección argentina, subcampeón de Europa dos veces, un riquísimo palmaré como jugador, pero no tan bueno como entrenador. Dirigió a Rosario Central, a Unión de Santa Fe y a Platense. En ninguno terminó campeonato y en ninguno le fue bien. Cristian Kili González será anunciado en las próximas horas como técnico del Inter Miami.
7: Al tiempo, Guillermo Hoyos fue suspendido para la próxima fecha por las demoras constantes que su equipo estaba teniendo en salir a la cancha tras los primeros tiempos.
6: Ya, el técnico suspendido, pero no hay multa para el club.
7: Debe haber multa para el club.
6: También. Debería haber una multa, sí, ¿no? Sí. Esto es, por lo general es así. Es una constante, salen siempre tarde. Uh-huh. Está el equipo rival en cancha, sea de local y sea de visitante, es indistinto. Bueno, veremos, esperaremos que se oficialice. Esto deja a las claras por si alguien tenía alguna duda, quién manda, ¿no? En el club Rosa.
8: Sí, hasta de la misma ciudad, ¿no? Obviamente.
6: Pero del palo opuesto, de la vereda opuesto, él es de Central.
8: Es verdad, pero bueno, rosarinos. Yo me acuerdo cuando llegó Mascherano y dijimos, ¿y se acuerdan que el mismo Mascherano declaró? No fue Mascherano, fue Jorge Mas, que dijo que lo habían elegido a Mascherano por su cercanía con los jugadores. Y parece ser que la política del Inter Miami va por ese lado, ¿no? Que buscan técnicos cuyo perfil tiene más que ver con la cercanía con los jugadores. No sé si el caso de Guillermo Hoyos, pero digo, con la cercanía de los jugadores, especialmente con algunos de ellos, y no con, por ahí, el palmarés, la idoneidad y demás, ¿no? Pero yo creo que desde que se fue Mascherano el equipo fue para atrás. No le fue bien con Guillermo Hoyos, tienen que reforzar la defensa, por ahí también es uno de los puntos débiles del equipo, independientemente del técnico que traigan, pero esto, no digo, habrá que esperar a opinar con el diario del lunes, pero sí, realmente es complicado opinar.
6: Por lo pronto Hoyos sigue siendo el técnico, dice Daniel, está suspendido para el partido del sábado contra Montreal, habrá que ver si se oficializa lo de Kili, no creo que lo sienten en el banco el sábado.
7: A más tardar mañana lo anuncian, Andrés.
6: ¿Y quién dirige el sábado?
7: Buena pregunta.
6: ¿No? Me imagino pues si lo, que ya lo anuncian mañana.
7: Un interino.
6: ¿Un interino? ¿Hay interino?
7: Interino del interino. Aunque,
8: porque Hoyos era interino.
7: Sí, aunque se encargaban interino. De decir ellos que no era necesariamente ese el rol, ¿no?
6: ¿Volverá su rol de director deportivo Hoyos o terminará su faceta con el club? Todo dependerá de lo que diga el 10.
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5: La FIFA le ha notificado a la Asociación del Fútbol Argentino que hubo, ¿cómo se dice? ¿Ha lugar? ¿Hubo lugar?
6: Hubo lugar,
5: hubo
6: claro.
5: Hubo lugar, sí. No, también en pasado no me acordaba si era hubo
6: que,
5: lugar.
6: O que hizo lugar, podría decirse también, ¿no?
5: A la petición de que las sanciones impuestas a sus futbolistas, después de lo que pasó en la final de la Copa del Mundo, puedan ser cumplidas o en partidos amistosos o en oficiales, según lo que venga primero. Esto no quiere decir que la AFA no siga reclamando a través del TAS que le expliquen el por qué le dieron 10 partidos a Paredes, 7 partidos a Molina, 7 fueron.
6: Sí.
5: Son muchos. Bueno, uh-huh. Han apelado y quieren saber cuáles han sido los fundamentos. Atención, porque, a ver, yo no estoy tan seguro que Argentina, Uruguay y Paraguay terminen jugando solamente amistosos en el próximo ciclo. Van a tener que jugar la eliminatoria.
7: Claro.
5: Pero la van a tener que jugar para clasificar y serán partidos oficiales. Si es que se mantienen los 6 cupos y medio con un Mundial de 48. O sea, ¿habrá un riesgo para los 3 de no clasificar? Porque en definitiva irá el 60% 6 de 10 y un... Y el séptimo al repechaje.
7: Y esa eliminatoria tiene que empezar el año que viene.
5: Por eso.
6: Pero si no califican, ¿cómo juegan el Mundial? Eso no cierra.
5: No lo juegan.
7: Está
5: por eso.
7: Está la sede, pero no la selección.
5: Claro, porque además sería un partido. Y sí, un partido, Rosa. Es una de las posibilidades, No sé.
7: O sea, podría pasar que, por ejemplo, Paraguay tenga un partido de Mundial y no a su selección en el Mundial.
6: Y igual
5: se está
6: Uruguay,
5: analizando
6: igual
5: todo.
7: Digo Paraguay porque de las 3 es la que uno piensa podría quedar afuera. Argentina y Uruguay van a clasificar siempre
5: es
7: con
5: que,
7: 6 cupos y medio, ¿no?
5: Esto lo digo porque, si hay 6 cupos y medio y 3 ya están clasificados de entrada, ¿no?
6: Sí.
5: ¿Qué van a hacer esos 3? ¿Contra quién juegan si está el resto del mundo jugando?
7: Y aparte, no tiene mucho sentido que tengan la clasificación por un solo partido, ¿no?
5: Bien. Bueno, le contamos que ayer... ¡Qué partido! River honestamente no lo mereció perder. Cuarto de final de vuelta de la Copa Sudamericana. Perdió por penales. Una serie interminable que se definió a través del tiro penal de los arqueros. Santiago Beltrán, que había sido la figura de River, que había sostenido a River en el partido atajando 3 penales en la definición y un par de pelotas importantes. Batió el suyo muy mal, pobre. Y Asprilla, el arquero de Independiente Santa Fe, convirtió el suyo para clasificar. Y atención, porque Eduardo Coudet dejó de ser el técnico de River. Ayer mismo, mientras terminamos de ver la transmisión del partido, decían nuestros colegas argentinos que el candidato número uno es Hernán Crespo, que hoy dirige al Atlas, y que sabe la dirigencia que tiene en el contrato con los rojinegros una cláusula de salida.
7: Sí. Dicen que de 5 millones de dólares, a mí no me consta, pero...
5: Bueno, lo tienen, ¿se imaginan mandado? Gago en Guadalajara primero y Hernán Crespo ahora.
6: Se repite la historia, ¿no? Tremendo.
5: ¿Crespo está para llegar de bombero? Creo que está para más, ¿no?
7: Y no es muy serio que rompa un compromiso tan...
5: cinco fechas.
7: Un mes.
5: Sí,
7: un mes.
5: Cinco fechas.
7: Sí.
6: Pero no sé si bombero, porque, bueno, es River, es un equipo grande del fútbol argentino, tiene un gran plantel.
5: Que no juega por nada hasta el año que viene.
6: No, ya sé, pero digo, si le va más o menos bien, va a seguir, obviamente, el año que viene. Yo no sé, pero...
7: Obligado,
6: digo,
7: a salir campeón, porque si no, no entra a los Libertadores.
6: Vale 5 millones si le pagan.
5: No tiene hoy otra. Por hoy en la tabla general está fuera de todo.
7: Es verdad.
5: Y en la tabla del campeonato está lejos de los playoffs, de los 8 primeros.
7: Pero el único camino que tiene para jugar Libertadores es ese.
6: Es el único, claro.
5: Porque quedó eliminado. Y estas son las... Quedó eliminado de la Copa Argentina. Así festejaron los futbolistas de Santa Fe, que va contra el Vasco da Gama. Y Boca jugará frente... A ver, no habrá Boca-River.
7: Sao Paulo.
5: Eso. No hay cruce posible, porque había un potencial cruce de Boca-River. Si Boca pasaba de San Pablo, River pasaba de Santa Fe y luego de Vasco da Gama. Pero ahora será Independiente Santa Fe frente a Vasco y Boca frente a San Pablo.
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11: César Huerta jugará con Pumas después de que el Anderlecht, después del Mundial, prácticamente lo borrara de su listado. No tuvo minutos nunca más. 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
11: Ayer en territorio universitario se confirmó la firma por 3 años, 100% de su carta. El chino también tenía la posibilidad de ir a Toluca, sin embargo se decidió por Pumas, equipo en el cual es visto como ídolo. Huerta jugó un poco más de 30 partidos con el Anderlecht, anotó solamente un gol, precisamente en su debut, y luego tuvo muy pocas oportunidades. El sueño europeo se hizo espuma, sin embargo, el chino Huerta llega a casa, lugar donde fue ídolo, y es el lugar ideal para repuntar, y por qué no, probablemente buscar otra oportunidad en Europa o en alguna liga importante en Latinoamérica. Pumas aspira al campeonato y a reforzarse también para competencias internacionales. Con Huerta lo hace.
5: Última hora, así se juegan las semifinales de la Leagues Cup, donde juega León frente a Toluca. Daniel,
7: Van a jugar en el Shell Energy Stadium de Houston. Los dos partidos van a ser el miércoles 2 de septiembre, el primero 9 de la noche tiempo del este de los Estados Unidos, el segundo 11 y media de la noche del este, el América Monterrey, que se va a jugar en Carson, California, en la cancha del Galaxy.
5: Muy bien, seguiremos informando de todo el fútbol.

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2: Hola, ¿qué tal? Les saluda Paola Morales a las 10. Por su canal 39 tenemos importante información. Y es que este 19 de agosto se cumple un año de la muerte del joven Michael Montoya, víctima de un apuñalamiento en la preparatoria Maryville. Hasta el momento la familia y los amigos lo recuerdan. Tenemos sus testimonios luego de un año de lucha y sanación. Y cambian las reglas para aquellas personas que buscan la residencia permanente. Conozca cuáles serían los criterios que estarían considerando y cómo esto podría afectar su proceso migratorio. Además, en el caso de Axel Meléndez, el joven que quedó paralizado luego de que autoridades respondieran a una llamada falsa en su hogar, surgen nuevas imágenes en exclusivas que muestran esos momentos que no se vieron en el video editado que publicaron las autoridades. Acompáñenos con esto y más. 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

0: Y por supuesto, si quiere mandar saludos, háblenos. Estoy a sus órdenes. 1-877-354-3646.
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1: Hola, ¿qué tal? 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
10: Amigos, ya regreso con algunos de estos artistas. ¡No se vaya!

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1: ¡Te pierdes!

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3: Hola, ¿qué tal? 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Por su canal 39 tenemos importante información. Y es que este 19 de agosto se cumple un año de la muerte del joven Michael Montoya, víctima de un apuñalamiento en la preparatoria Maryville. Hasta el momento la familia y los amigos lo recuerdan. Tenemos sus testimonios luego de un año de lucha y sanación. Y cambian las reglas para aquellas personas que buscan la residencia permanente. 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Acompáñenos con esto y más. 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
1: Bueno,
2: Sergio.
1: Hola, mi amor.
2: Oye, te llamo para decirte que no voy a poder ir a la cena de tu cumpleaños, porque sabes que acaba de llegar una amiga de Puebla y me invitó a salir con unas amigas.
1: Pero tú me dijiste que vendrías.

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0: qué, por qué. 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
1: que te ponga un alto.
0: Tal parece que hasta los demás han ido notando que falta mucha comunicación entre nosotros.

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Fui lavaplatos, mesero y cocinero, peón y albañil, ayudante de mecánica, un mil usos cualquiera.

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1: No.

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1: Papá trabajaba cuando vivía en Chicago. 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
2: Mucha gente piensa que el dinero es la verdadera felicidad en este mundo. Sí, sí ayuda para muchas cosas. Recuerdo una familia que antes de tener un buen negocio viajaban juntos. Iban a Los Ángeles, a Fresno y a tantas otras ciudades a visitar a sus familiares. Pero ahí iban, enfrente mamá, papá y atrás los hijos, bien ordenaditos, escuchando lo que decían mamá y papá. A este matrimonio comenzó a irles bien en su negocio. Y poco a poco, el que comenzó a viajar solo era el papá, porque tenía que ir a atender los negocios. Y si viajaban todos, pues los boletos del avión, el hotel y tantos otros gastos, pues se acababan la ganancia. Por lo tanto, papá comenzó a viajar solo, al grado que pronto fueron perdiendo comunicación, amor, y este hombre que se volvió muy poderoso económicamente, terminó solo, sin familia, porque en el camino conoció a otra mujer y con la cual, bueno, decidió irse y dejar sola a la familia. Y sí, hoy tenemos casas más bonitas, pero hogares más rotos.
3: Hoy tenemos edificios más altos y autopistas más anchas, pero temperamento más corto y punto de vista más estrechos. Gastamos más, pero disfrutamos menos. Tenemos casas más grandes, pero familias más pequeñas. Tenemos más compromisos, pero menos tiempo. Tenemos más conocimiento, pero menos criterio. Hoy día tenemos más medicinas, pero menos salud. Hemos multiplicado nuestras posesiones, pero hemos reducido nuestros valores. Hablamos mucho, amamos poco y odiamos demasiado. El hombre ha llegado a la luna y regresado, pero tiene problemas para cruzar la calle y conocer a su vecino. Hemos conquistado el espacio exterior, pero no el interior. Hoy tenemos mayores ingresos, pero menos moral. Son tiempos con más libertad, pero menos alegría, con más comida, pero menos nutrición. Son días que llegan dos sueldos a la casa, pero aumentan los divorcios. Son tiempos de casas más bonitas, más grandes, pero más hogares rotos. Por todo esto, propongo que de hoy en adelante no guardes nada para una ocasión especial, porque cada día que vives es una ocasión especial. Busca a Dios, aprende a conocerlo, lee más, siéntate en la terraza y admira la vista sin fijarte en las malas hierbas. Pasa más tiempo con la familia y con tus amigos, come tu comida preferida y visita los sitios que más te gustan. La vida es una sucesión de momentos para disfrutar, no solo para sobrevivir. Usa tus copas de cristal, no guardes tu mejor perfume, úsalo cada vez que te den ganas de hacerlo. Las frases "uno de estos días", "algún día", quítalas de tu diccionario. Digamos hoy a nuestros familiares y amigos cuánto los queremos. Por eso y por muchas cosas más, no retardes nada que agregaría risa y alegría a tu vida. Cada día, cada hora, cada minuto, cada segundo son especiales. Y no sabemos si pudiera ser el último de hoy.
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1: Es calibre 50, chiquitita.

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1: Quiero mandarle un saludo a la gente que trabaja en la aduana, ahí cuidando quién y qué pasan por la frontera. Hallaron 90 caracoles africanos en el bolso de un pasajero en el aeropuerto de Detroit, Michigan.
2: ¡Oh, wow!
1: Oye, pero ¿te imaginas qué clase de mente retorcida es esa de... Me voy a llevar unos caracolitos para allá, para Estados Unidos.
2: Ah, ya no me gustaría freír, hacer un manjar de caracoles.
1: Las autoridades dijeron que los caracoles terrestres africanos gigantes estaban destinados al consumo. Tienen un apetito voraz y causan daños importantes a los cultivos cuando escapan al medio ambiente. Las autoridades informaron que un total de 90 caracoles fueron confiscados por la Oficina de Operaciones del Campo de Aduanas y Protección Fronteriza de Estados Unidos. Esto ocurrió en el aeropuerto metropolitano de Detroit, Michigan, cuando se descubrió un cargamento masivo de caracoles vivos, después de que un pasajero que llegaba de Ghana fue remitido a un examen secundario después de declarar varios alimentos frescos. Le digo algo, señor, señora, si usted intenta cruzar alguna fruta o verdura y no la declara a las autoridades, a partir de ese momento queda usted marcado o marcada, porque cada vez que pase por la frontera, así le va a ir. A ver, pásale a segunda revisión, a ver si ya se le quitó la maña de andar trayendo cosas prohibidas. Y es que muchas veces esos alimentos que intentamos ingresar al país traen plagas, señor Andy Valdés.
3: Está penadísimo, Alex. Sí, pues puede ser diferentes infecciones, ¿no? Está prohibido.
1: Durante la inspección del equipaje, una bolsa tejida y atada con un olor extraño llamó la atención de los especialistas en agricultura. Dentro de la bolsa había caracoles africanos gigantes entre 3 y 6 pulgadas de largo. Antes de abrir el equipaje, el pasajero comenzó a declarar otros artículos prohibidos, como piel de res y pimientos frescos, pero no se mencionó a los caracoles, que se consideran una especie invasora en los Estados Unidos. Y ahora la multota que se le va a venir a este cuate por andar queriendo traer sus cosas. Es que, ¿cómo comes caracoles, murciélagos, chango, elefante? Hay gente que sí come esas cosas, ¿eh?
3: Sí, no, pues sea chango, está bien, pero imagínate caracoles.
1: Sí, no. No changa, ¿no?
3: Sí, por eso.
1: Bueno, aunque usted...
3: No lo crea.
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Y por supuesto, si quiere mandar saludos, háblenos. 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
1: Un saludo para los muchachos que van a casarse o que se acaban de casar. Les digo una cosa, casarse es fácil, permanecer casado es el reto. Todos los días hay que llenar de detalles a esa persona que hemos elegido para que sea nuestra compañera o compañero por el resto de nuestra existencia. Cuenta un hombre que caminando por un sendero en los bosques de Georgia, vio un charco de agua delante de él. Se desvió para esquivarlo, bordeando por el lado que tenía menos agua y menos lodo. Cuando estaba por llegar, fui atacado súbditamente por una mariposa, cuenta. Sin embargo, yo no me defendí. Sobresaltado pero ileso, a pesar de haber sido yo golpeado 4 o 5 veces, retrocedí un poco y mi agresor cesó de atacarme. Ahora, en lugar de persistir en su ataque, se mantenía graciosamente en el aire con sus hermosas alas delante de mí. Si me hubiera hecho daño, no me habría parecido tan gracioso, pero como no me hizo nada, me hizo mucha gracia y me eché a reír. Estaba siendo atacado por una mariposa. Cuando paré de reírme, di un paso hacia adelante. Mi atacante nuevamente se fue sobre mí. Me topeteó en el pecho con todas sus fuerzas, usando su cabeza y su cuerpo, pero sin lograr nada. Por segunda vez retrocedí un paso y mi atacante cedió un poco, pero al ver que trataba de ir hacia adelante, volvió a la carga. Me topeteaba en el pecho una y otra vez. No sabía qué hacer aparte de retroceder por tercera vez. Después de todo, no es muy común que te ataque una mariposa. Pero esa vez decidí retroceder varios pasos para ver la situación. ¿Por qué me estaba atacando esta mariposa? Mi atacante retrocedió igualmente para aterrizar en el piso. Es ahí cuando me di cuenta por qué me había atacado. Lo que pasaba es que su pareja yacía moribunda en el piso. Ella estaba en el piso junto al charco donde aterrizó. Parado junto a ella, movía sus alas, como si lo estuviera abanicando. Solo me quedaba admirar el amor y el coraje de aquella mariposa y su interés por su pareja. Había decidido defenderla a pesar de que ella estaba muriéndose y que yo era un adversario demasiado grande, pero lo hizo solo para darle unos preciosos momentos extras de vida. Si hubiera avanzado un poco más, descuidadamente la hubiese pisado. Ahora que sabía por qué luchaba la mariposa, solo me quedaba una cosa por hacer. Decidí dar la vuelta por el otro lado del charco, que era extremadamente lodoso. Pero el coraje de aquella mariposa hizo que esto valiera la pena, mancharme mis zapatos y no dañar a aquel animal. El coraje que tuvo para atacar a un oponente 1000 veces más grande que él, solo para defender a su pareja, lo justificaba. No podía hacer otra cosa que recompensar su valentía, dándome la vuelta por el lado más difícil de cruzar el charco. Llegando al carro, no me importó en lo absoluto tener que limpiar el barro de mis botas. La mariposa se había ganado esos preciosos últimos momentos al lado de su pareja. No es difícil sacrificar algo por alguien. Lo difícil es encontrar a alguien que merezca tu sacrificio. Los mejores matrimonios están hechos de trabajo en equipo, respeto mutuo, admiración e interminable dosis de amor y de gratitud. Así son los buenos matrimonios, y espero que el suyo esté formado de esa manera.
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0: ¿Qué?
1: ¿Cuál es la llave?
0: ¿Cuál?
1: De la bodeguita.
0: Esta.
1: Es que tengo una sentada en el baño.
0: ¿A quién?
1: Y es que está esperándome para el papel.
2: No digas quién, Pola.
1: Con tantas llaves, no sé cuál es la de la bodeguita.
0: Ay, Pola.
2: Ya estamos al aire, Diva.
0: ¿Pero quién es, Laura, Mónica o quién?
2: No, Diva.
0: ¿Ya estamos al aire?
2: ¡Ya, Diva!
0: Ah, usted dispense. Bueno, ponga la presentación, gracias.
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2: Con ingenieros de audio traídos desde Alemania, ya llegó la Diva de México. Es viernes y el cuerpezote de ella lo sabe.
0: Claro. Y traigo esta joya de Marco Antonio que hace años la gran Olga, Olguísima Tañón, hizo éxito. Mi eterno amor secreto.
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0: Ahora la acaban de lanzar, la imponente. Vamos a escuchar su versión, chicos.

0: que van despertándose, buenos días, ahí abren el lonche.
1: Diga, tengo de tiata hambre.
0: Esta nada más escucha lonche. Se te antoja viaje.
2: ¡Vale!
0: Vas a ver, te voy a mandar al vaquero caído.
2: Ah, caray, ¿ese quién es?
0: Kid Nieto, es el vaquero caído. Él lanza una canción, un estilo como retro, como entre country. Vamos a escuchar.

0: bien sudado en la playera.
1: Es lo como que estoy que viendo, Diva. Bien harto calor, Diva de México.
0: Siento que la toma, Alex. Estuvo repite y repite y repite. Y el pobre hombre sude y sude su playerita blanca.
1: Diva. Y así
0: pasamos varias. Mira, y el macota
1: ah,
0: que
1: sí,
0: trae.
1: Ya lo vi, Diva. Después nos fuimos de ¿dónde?
2: En el camino me fue besando y en el oído susurrando.
0: Hoy dale susurrando en el oído. Espero te hayas quitado los pelos de la oreja.
1: ¡Pale!
0: Hace tiempo, bueno, hace tiempo, hace unos meses, los rehenes y el grupo Contratiempo hicieron esta canción. Ustedes que son fans en chavorrucos, en chiquillos, en juveniles, en noventeros. Recuerda esta.
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0: ¿Sí la recuerda o es nueva, Alex?
1: Yo no la recuerdo, Diva, la verdad.
0: Mi humilde regalo.
1: No, no es del recuerdo, es nueva, Diva.
0: Es para que la pongan, si alguien a usted que le hablan de que, ay, genio, yo quisiera que me felicite a no sé quién, póngales esta.
1: A ver, échela, Diva.
0: Escuche.

0: fe.
1: ¡Ay, qué bonito!
2: ¡Qué bonito, diva!
0: Y con las manos vacías, ahora estoy frente a ti.
1: Ay, no, si no vas a traer nada, ¿para qué venías con las manos vacías?
2: ¡Diva!
1: Nada más a comer, gratis.
2: Es una suposición, diva.
1: Vamos a pelearnos, al rato regreso.
2: Señoras y señores, así arranca la mañana, diva, del viernes con la Diva de México.
1: Y el genio Lucas. Mira, mira, mira, vean el video, chicos. Mi humilde regalo.
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0: México, ya ves, el señor Slim, como hizo, pues, ahora sí que negocio con eso.
1: Yo, si algún día pudiera inventar algo, sería inventar píldoras que tomaras y te ayudaran a obtener lo que deseas. Por ejemplo, ¿qué tipo de píldoras le gustaría a usted, amigo Radio Escucha, y a usted, Catrina y señor Andy Valdés? Por ejemplo, una para dormir plácidamente, otra píldora para encontrar el amor, tres para que nunca le falte el trabajo, cuatro adelgazar sin dietas, cinco viajar y conocer el mundo, seis ganarse la lotería, o la número 7, tener mucha salud. ¿Cuál de estas píldoras? Solamente una. Elija, por favor. ¿Con cuál se quedaría Andy Valdés?
0: Número 7,
1: tener mucha salud. Bueno, está bien, ahora le digo por qué. Catrina, ¿con qué píldora se quedaría usted?
2: La pastilla para viajar por todo el mundo, conocer todos los países.
1: También es válido, porque el ser humano tiene un mundo muy bonito por conocer y descubrir. Pero tener mucha salud creo que es la más indicada, porque pues sin salud no vas a poder dormir bien, no vas a encontrar el amor, no vas a poder ir a trabajar, no vas a poder adelgazar, porque pues no vas a poder correr o comer lo que tú quisieras. Viajar y conocer, pues, ni modo que te lleven una silla de ruedas a hoy en la camilla con todo y el suero puesto, ¿no, señora Aníbal?
0: No, claro. Así ya no.
1: Pues sí, así ya no. Y tener mucha salud creo, pues, que es la decisión más correcta. 1-877-354-3646. Vaya que tenemos ganas de hablar con usted. Ya lo repetí dos veces, ya cuando la gente no tiene que decir, o ya cuando la gente es mayor. La risa es la que amuela, Me están diciendo viejito,
2: No, para nada.
1: Como le hacían en las caricaturas, sniff, sniff, sop, sop.
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1: En el show de su amigo Alex, el genio Lucas. Eugenio Derbez, buenos días.
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6: Buenos días, Ninel Conde.
7: Buenos días, ¿cómo estás?
6: ¿Por qué no me respondes pronto?
7: No, corazón, pues yo estoy desde el 5 para las 8 esperando.
8: Está bueno.
1: ¿Qué es lo más atrevido que has hecho por amor, Ninel?
7: Pues casarme, yo creo, ¿no? Son cosas muy atrevidas.
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1: Si le gusta la buena música, ya regreso con canciones como esta.

0: Y por supuesto, si quiere mandar saludos, háblenos. 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
1: Este es el rinconcito del muchacho alegre.
2: No, así no.
1: Primero el billete y luego me pegas.
2: No, viejona, ¿cómo te voy a pegar?
1: ¿No te parece nada?
2: Es que es más gritado. Ese es el rinconcito del bol.
1: Estás ya, güey, ya como... ¡Este es el rinconcito del muchacho alegre!
2: Ay, otro, el último.
1: Este es el rinconcito del muchacho alegre.
3: ¡Ya con eso!
2: Abuelita, ¿cómo está eso que te caíste? ¿Por qué no me llamaste?
4: Y ibas a venir desde allá hasta acá. ¿Ya sí. No estabas?
2: Sí, pero me hubieras esperado para regresar del jale.
4: ¿Me había llevado la chica allí? Sí, sí, tu mamá le sudó para pararme.
2: ¿A poco?
4: Pues sí, primero me sentó y le dije, espérate, tú, Mariela, espérate. Y le dije, dame el bastón para ayudarte, para hacer fuerza con esta mano y tú me levantas con esta. Y me dio el bastón y solamente así.
2: ¿Y cómo caíste?
4: Así para atrás, quedé así con el hocico para arriba. Ya sabrás.
2: ¿Pero por qué sería?
4: Porque me iba a caer así de cabeza, de espalda. Y porque traba el azúcar a 380, casi 400.
2: ¿Pero por qué se te subió tanto, pues?
4: Por pendeja, porque no tragué, porque no me son café con las galletas de animalito.
2: Muy mal. Voy a tener que poner mucha disciplina en esta casa contigo.
4: Pégame. Mira, cuando me mantengas y me vistas, me compres todo mi vestuario y me mantengas y eso, pégame. Pero mientras no me mantengas, no me des el gasto, no tienes por qué meterte en mi pinche vida. Déjame, los lentes los olvidé.
2: Ay, no, abuela, póntelos porque yo también estoy bien ciego.
4: Nombré, ¿quién dijo? ¿Cuál te digo que te ponga los pinches lentes?
2: Pero no veo lo que no me conviene.
4: Lo que no te conviene porque diario estás viendo... Mira nomás que de mugre tiene la esta.
2: Pero oye, esa abuelita, mira la foto que se tomó don Pedro Rivera.
4: ¿A qué se puso así como muchacho?
2: I don't know.
4: Pues de mi cielo, qué ridículo, señor.
2: Ay, abuelita.
4: Pues ¿cómo me voy a poner yo en una foto así? De payasa. Van a decir pinche vieja cáscara. Ya se está volviendo loca.
2: Mira, Lupillo también.
4: Ay, no. No, me voy a acordar de la caída y hasta más me va a doler.
2: Abuela, ¿por qué te cae tan mal, Lupillo, pues?
4: ¿Cómo un hombre va a hablar de una mujer? Ojalá que entre todas le dieran una p***iza al güey y lo demandaran entre todos.
2: ¿Qué dijo en el libro?
4: Eso, todo lo que ha pasado en la vida, que esa es la joyera la que les vendía las joyas, las que les prestaban las joyas cuando salían. Esa era, es la que vendía las joyas o les prestaba las joyas. Y este p*** puso que andaba de amante con Jenny y con Chiquis.
2: ¿A poco?
4: Y que Belinda, y de Belinda puso que Belinda le dijo, vente y vamos a mi casa para que te puestes conmigo. De todas está hablando y todos andan bien enojados. Entonces, ojalá lo agarraran entre todas y lo dejaran como coladera.
2: Ay, ¿y la Mayeli qué dijo?
4: Que ni me vaya a poner nada a mí porque... Voy y le miento la madre mil veces.
2: Oye, si tan bonita que está, ¿verdad?
4: Pues por eso anda con el pelo, con el boxeador, porque el boxeador le gustó y anda con el boxeador y tanto boxeador.
2: Es para que ande mejor conmigo, ¿no? ¿Por qué suspiras? ¿Me ofendes? ¿A poco no me puedo apuntar con ella?
4: ¿Cuándo, cabrones? ¿Tú crees que va a dejar al pinche viejo que le está dando dinero de tantas peleas a ti que no tienes ni madre? Bueno, madre sí tienes, se llama Marta. Pero, pobre piojo, resucitó.
2: Ahora sí, como dice la canción, solo me queda un suspiro.
5: A los 25 años, tu círculo íntimo debería estar más centrado en ganar dinero, construir tu cuerpo y formar una familia. Porque hay muchos que a sus 18, 19 años es lo que andan pensando. Primero hay que establecerse mental y económicamente. Y tendrás una vida mucho más holgada y más tranquila. Digo, yo nomás digo. Porque, sin duda alguna, después de ver tanto cambio tecnológico y tantas situaciones que han pasado en los últimos años, se están perdiendo muchos trabajos. Eso quiere decir que nuestros hijos, señor, señora, se dirigen hacia tiempos difíciles, un futuro más complicado que el que tuvimos nosotros. Altos precios, altas tasas de interés para comprar un carro, una casa, pagar tus estudios, robots que están reemplazándonos en el trabajo, aumento de la pobreza, complicación para encontrar trabajo, las escuelas no nos preparan para lo que se avecina a nuestros hijos. Es por eso que debemos tomar el control de la situación para prepararlos para su futuro y tengan un futuro mucho más tranquilo. Fíjense que hoy día muchos jóvenes, en lugar de también ponerse a estudiar o prepararse en otros sentidos, se buscan convertir en influencers, en youtubers. Y muchos de ellos hacen cada cosa que terminan perdiendo la vida, como dos muchachas que fueron aplastadas por un tractor cuando estaban haciendo un video que intentaban hacer viral. Y sí lo lograron, pero desgraciadamente para mostrar de qué manera se fueron de esta vida. Hay otro tipo que acaba de pasar por una situación complicada.
3: A Virginia man who pranks people for YouTube videos was shot while tricking someone in a mall. Good.
6: Cook's YouTube channel includes posing as a security.
5: Un joven de 21 años y creador de contenido en YouTube de nombre Tyner Cook recibió un disparo cuando le realizaba una broma a otro hombre en el centro comercial Dolls Dune en Virginia. La broma consistía en producir un audio de una frase traducida en Google, para generar confusión. El tipo en cuestión era Alan Colley, víctima de la broma, quien sacó un arma y la accionó tras pedirle a Cook que lo dejara en paz. El tipo insistía en hacerle la broma. Mientras tanto, Alan le decía, por favor, para, y hacia un lado. Hasta que el tipo se cansó. Dijo, para. Y el tipo no paró. Y bueno, al final de cuentas, recibió el disparo. Alan Colley fue detenido más tarde por las autoridades y dejado en libertad más tarde porque dijeron que definitivamente él solamente se defendió. Así es que la próxima vez que intenten hacer un video, mucho cuidado, chamacos, con las consecuencias. Eso de no querer trabajar o estudiar y querer influenciar, pues hay que hacerlo de otra manera. De una manera más positiva.
7: El chico no es malo, no hace falta cariño.

más. Ya, moló. Bueno, ¿por qué se va a molar uno si uno está consciente de lo que está haciendo? Todo depende de cómo quieras manejar tu matrimonio. ¿Quieres que te vaya bien? Obra bien, así de lógico, no hay mucha ciencia. Dichoso el hombre que tiene a una mujer que lo ama en la pobreza, lo cuida en el peligro y dobla las rodillas ante Dios para que su amor perdure. Qué bonito es llegar a los 50 o 60 años de casados, oiga. Cumplir 50 años de casados hoy día es todo un privilegio. Si tus padres han estado 50 años juntos, es porque se aman demasiado. Y más hoy en día, donde las parejas no pueden estar más de 5 años juntos. Llegar a los 4 años de casados ya es todo un reto. Pero llegar a los 50, eso sí es admirable y respetable. Las parejas que llegan a celebrar sus bodas de oro son dignas de admirar, porque demuestran la seguridad de sus corazones, la confianza y el amor incondicional que sienten el uno por el otro. Cumplir 50 años de casados no quiere decir que no hayan tenido problemas. Ese no es motivo de que hayan durado tanto. En realidad se debe a la comprensión, a la tolerancia y a ceder muchas veces con tal de salvar la relación. Pero sobre todo, el motivo de los 50 años juntos es sin duda alguna el amor. Un joven escribió la siguiente carta para sus padres que celebraban sus 50 años de casados, las famosas bodas de oro. Papás, los admiro, porque los he visto pasar muchas pruebas. Algunas me parecían imposibles de superar, pero ustedes me enseñaron que cuando se quiere, se puede. Los admiro porque han sabido sacarnos adelante, a pesar de los problemas, y en vez de juzgarse, siempre se han dado la mano. No han permitido que personas extrañas arruinen lo bello de su matrimonio. 50 años juntos. De los que recuerdo me quedan imágenes de alegría. Se han encargado que cada año sea mejor para nosotros. En todo ese tiempo, han demostrado que no hay nada mejor que el amor. La fuerza que permite salir adelante. Son un ejemplo claro de ello. 50 años, ¿quién lo diría? Mi deseo siempre fue que mis padres estuvieran juntos al menos hasta terminar mi adolescencia. Pero la vida hoy me está premiando con verlos tantos años más juntos. Que sigan cumpliendo muchos años más. De todo corazón les doy mis más sinceros deseos. Que pasen muchos años más juntos, compartiendo más momentos. Ámense como siempre lo han hecho, siendo el ejemplo que muchas parejas jóvenes necesitan. Deseo que aunque pasen muchos años más, no se apague nunca la llama de su amor, el cariño, el respeto, la tolerancia, pero sobre todo la paciencia. Todos esos valores ustedes los han cultivado en mí. Hoy puedo decirles que gracias a ustedes soy lo que soy. Son mi mejor ejemplo. Feliz aniversario de sus bodas de oro. Papás, gracias. Cuida a tu pareja. No existen ex padres, ex hermanos, ni ex familias. Tu pareja requiere de cuidado especial para que nunca sea tu expareja y siempre sea tu gran amor. ¿Qué tal? Buenos días. Te saluda.

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1: Genio, hace unos días platicábamos del robo masivo que se llevó en Reseda. Esto de los cables de la compañía AT&T para sacarles el cobre. Y ahora, para acabarla de fregar, autoridades investigan una ola de robos de cables de cobre en Pasadena. Estos negocios locales donde los malandros se enfocan en las unidades de aire acondicionado, cuales están instalados en las azoteas. ¿Ya escucharon, police de Pasadena?
2: A ver, que alguien me explique.
1: Por último, chiquillos, expertos han dado a conocer que a la hora de calor en el sur de California todavía le falta. Y que si la gente piensa que julio estuvo caliente, espérense para las próximas semanas.
3: Pero yo creo que ha estado más caliente ahora, este año. Yo creo que sí, lo más caliente.
4: Pero durante el día, horrible, horrible. Estamos, you know, drenching en sudor, mucha agua. A veces el agua ni siquiera nos quita el calor.
1: Y es que para muchos el verano les trae un golpe machín al bolsillo.
5: Sí, está demasiado caro, pero no puedo vivir sin aire acondicionado. Entonces él está quejándose cada ratito de que cuánto cuesta el aire.
1: And well, guys, esto es lo que está pasando en My Beautiful Los Angeles.
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14: Oiga, si le gusta la buena música, no se vaya. Ahora vendrán estos artistas.

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0: Eso.
1: Han hecho estilazo, señorita Román.
0: Sí, Picasso.
1: Yo quiero grabar un disco para adultos.
0: Ay, sí, por eso, porque el de niños no se vendió.
1: No, nunca se vendió, señorita Román. Quiero grabar esas que dicen, grabé la peca de un maguey, tu nombre. ¡Venga, grito ametralladora, chamaco! ¡Hoy no más! ¡Puro grito machín, señorita Román!
0: Sí, Pequitas, tú sí sabes, corazón.
1: ¡Ay, me comí esta mañana un burrito con una salsa bien picosa, señorita Román!
0: ¿De verdad, Pecas?
1: Sí, bien picosa.
0: Oye, Pecas.
1: Mande.
0: Mi mamá se las hace borracha bien buena, mi Pecas.
1: O sea, ¿se hace borracha o cómo es? Porque no la entendí bien, señorita Román.
0: No, mi mamá hace la salsa borracha bien buena, Pecas.
1: Pues mi mamá la hace en su juicio y no digo nada.
0: Oye, Pecas.
1: Mande, señorita Román.
0: Híjole, ya ves que es muy fea el asma, ¿verdad? De repente,
1: ah, sí,
0: pues
1: la gente no puede respirar. Sí. Siento
0: hay
1: como
0: gente,
1: si tuviera un elefante encima de mí, dice una niña en un comercial.
0: O me siento como un pez sin agua.
1: Ajá.
0: Y mucha gente, pues, ha fallecido cuando le pega ese ataque de asma y, pues, que no lo atienden a tiempo, Pequitas. Y el día de hoy yo les traigo, pues, este consejito natural. ¿Qué es lo que necesitan? Tomar todos los días 2 vasos de jugo de toronja. Eso es buenísimo para controlar la fea asma, Pecas.
1: Qué bueno, señorita Román.
0: ¿Sí, corazoncito?
1: Que ayuden a la gente con esos consejos.
0: ¿Verdad que sí?
1: Hay que darle un consejo a las muchachas de hoy porque antes las mujeres cocinaban como su mamá, señorita Román.
0: Sí, Pecas, ¿y ahora?
1: Ahora toman como su papá las condenadas.
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3: Y que no fuera cierto, ¿verdad que sí? Oiga, bueno, difícil de creer, pero eso es cierto. Señor, señora, muchas veces nuestros seres queridos, el prójimo necesita de nuestra ayuda. Cada vez que alguien pide ayuda en este programa, ojalá y lo socorran, porque pues es difícil para muchos andar pidiendo ayuda, andar pidiendo limosna. Y pues cuando uno por fin se anima y le fallan, pues se decepciona de la vida y del buen corazón humano.
4: Un día, una serpiente de cascabel mordió a un zorro y fue apartado de la manada inmediatamente para que el veneno no se propagara entre los demás. El zorro, lleno de fiebre, vagó solo, arrastrándose y llorando. Pero no lloraba solo por el dolor de la mordida, sino por el abandono de su propia familia. Justo cuando más los necesitaba, decidieron dejarlo a la deriva. Caminó solo, sin rumbo, explorando tierras desconocidas, solo, sin refugio y expuesto al frío de la noche. Con cada paso que daba, una lágrima caía al suelo. Todos en la manada creían que había muerto el zorro, hasta que tiempo después recibieron un mensaje diciendo que vivía en una cueva distante y que necesitaba ayuda con comida. Sin embargo, nadie de la manada se dispuso a visitarlo o ayudarlo, mucho menos llevarle lo que había pedido, alegando que el lugar estaba demasiado lejos. Hasta que un día llegó la noticia de que el zorro había muerto en aquella cueva. Y esta vez, sin importar la distancia, toda la manada fue ahí para su entierro. Desgraciadamente, así es la vida. Las personas no cruzan la calle para ayudarte mientras estás vivo, causando o pasando problemas. Pero ellos cruzarán el mundo para enterrarte el día que mueras.

0: Leslie Peñalosa le está poniendo una velita más a su pastel. Y su papá Pedro, desde Los Ángeles, porque ella me imagino que anda estudiando, le manda este mensaje con mucho cariño.
1: Por ti sería capaz de dar mi vida, porque lo eres todo para mí. Desde que naciste, una parte de mi corazón te pertenece. Y solo puedo ser feliz cuando tú eres feliz. Que la paz es muy bonito en tu cumpleaños y siempre. Felicidades, querida hija.
0: Buenos días, Leslie.
2: Buenos días.
0: ¿Andas estudiando o ya nada más vives lejos de la familia?
2: No, tengo como 2 semanas para que acabe mi maestría.
0: Ah, mira qué bonito. Con razón andaba bien orgulloso, Pedro. Háblale, por favor, genio Lucas. No quiero pasar por alto este día tan bonito y tan especial de mi vida. ¿Se la creemos a don Pedro o no, Leslie?
2: Sí.
0: Hola, Pedro, buenos días.
3: Hola, buenos días.
0: Aquí está tu muchacha, ¿algo más que le quieras decir?
3: Oh, no, pues que la felicito, que ella está muy grande ya. Está cumpliendo ya sus... Aunque se moleste sus 25 años, y le doy gracias a Dios que está bien y que todo lo que su esfuerzo que ha dado lo va a tener que aprovechar y gozar. Y estoy muy orgulloso de ella y felicidades. La verdad que estoy muy admirado de ella y orgulloso.
0: Bueno, muy bien, Pedro. Complacido con tu llamada. Felicidades, Leslie.
2: Muchas gracias.
3: Gracias, Helen.
0: No, hombre, de nada. ¿Algo más que le quieras decir a tu... algo que le quieras decir a tu papá por este detalle, Leslie?
2: Pues que lo quiero mucho y que gracias por mucho soporte que me ha dado.
0: Felicidades, complacido y bonito día, Pedro.
3: Gracias.
0: A sus órdenes. Adiós, Leslie. Come mucho pastel. Olvídate de la dieta, hombre. Y 25 años, por amor de Dios. Eso déjalo para la gente que andamos casi en el sexto piso, séptimo. ¡Hombre, tú estás en la plena flor de la vida! Pero eso sí, aprovechemos el tiempo porque se pasa y no se detiene, decía el Divo de Juárez, el señor Juan Gabriel, que pues en este mes de agosto del 2006 se nos fue. 2016, 2010 tampoco son tan, son 10 años que se fue el señor Juan Gabriel. 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Sí, señora, el que viene es Jaime Piña.
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6: ¡Y ándale! ¡Híjole, mi genio! ¡Qué bonito una de las familias! Eso es lindo, por eso la gente lo quiere y lo ha convertido en el programa número uno de la radio. Por eso dicen, nosotros escuchamos el programa de Alex, el genio Lucas, en la mañana. Y eso ha sido lo que lo ha convertido en el programa más escuchado, mi genio. ¡Gracias, gente! ¡Y ándale! 6 consecuencias de los 6 meses de guerra en Irán. La guerra de Estados Unidos contra Irán cumple 6 meses con un alto costo político para Trump y una república islámica golpeada, pero no derrotada. ¡Y ándale! Ahora Donald Trump ordena a la presidenta mexicana Claudia Sheinbaum frene el paso a los migrantes centroamericanos y sudamericanos y ya no crucen la frontera de México-Estados Unidos, ya que las detenciones alcanzaron el más alto nivel en su segundo mandato. Esto lo exigió el secretario de Seguridad Nacional, Marco Rubio. Además, exigen que también impidan el paso a los paisanos mexicanos. Esto no es un pedido de ayuda, es una orden, y háganle como quieran. ¡Y ándale! En la Ciudad de México, gemelo asesinó a puñaladas a su hermano por drogas. El abuelo lo denunció a la policía. Los pleitos entre los gemelos ya eran el pan nuestro de todos los días. No se sabía por qué se odiaban. El abuelo presenciaba el pleito. De repente, Eric se le adelantó a su gemelo Cristian, sacó un puñal y se lo clavó varias veces sin piedad a su hermano y lo mató. Llegó la ley y el gran pa señaló a el Eric como el causante de la muerte. Y ándale, oigan esto, caray, esto es parte de un chisme. Ante el anuncio de la salida de la cárcel del actor Pablo Lyle, sale a los medios de comunicación su ex esposa Ana Araujo y menciona que es una realidad lo que pasa en la vida, pero como justificando su proceder, pues de no esperar un poco lo que vendría después. Después de la aprehensión de Pablo, y dice, uno se acostumbra a todo menos a no comer, y habla de sus hijos y cómo ha enfrentado el crecer sin el actor. Y ándale, ¿qué cree? Esto que ocurrió en 47 de 50 estados de la Unión Americana registró los índices de popularidad más bajos de la historia para el presidente de Estados Unidos, Donald Trump. Según una encuesta realizada por The Economic y YouGov, la aprobación neta general para Trump en Estados Unidos es de menos 26 puntos, y con las elecciones intermedias a la vuelta de la esquina, hay preocupación en el bando republicano. Para el programa de mi amigo Alex, el genio Lucas, temprano en la mañana, y ándale.
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0: 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Porque vacaciones se dice Jaime Piña.
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0: usando la canción de los Hooligans, Agujetas de Color de Rosa. De ahí salieron los saludos cantados y gracias a aquellas personas que le siguen escribiendo a Gastón Mascareñas para escuchar sus saludos de una manera muy original. Pero antes, quiero mandar saludos que me llegaron vía WhatsApp. Hola, genio Lucas, buenos días, soy González. Por favor, manda un saludo para Chepe Garibay y el tocayo Martín González, que te escuchamos en Hooper, Utah. Ahí está el saludo, mi amigo González. Gracias por...
1: Saludos cantados hoy 28 de agosto, Día del Abuelo allá en México. A todos los abuelos y abuelitas les cantamos con todo nuestro amor. ¡Feliz cumpleaños Yamilet Franco! También a Gladys de Tarazona, a

0: deliciosa. Búsqueme en redes sociales, me encuentra como Gastón Mascareñas. Y escríbame a mi Twikis, arroba canción de Gastón.
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Mira, Raúl, pa' mí las deudas de juego son siempre deudas de honor.

0: Y las mujeres también saben de deportes. Buenos días.
1: Mi querido genio Lucas, ¿cómo estás, compañero? Ya llegamos a esa nueva jugada para traerte toda la información deportiva y vaya chismesazos que te traigo. Oye, el fútbol mexicano despertó como pavo real. Despertó como si jugara aquí el Real Madrid, el Barcelona, el Atleti. Uy, no. Andamos, pero como si todos le fuéramos a la América, como si supiéramos que es ganar siempre. Y es que agárrate. Clasificaron todos los equipos del fútbol mexicano a la siguiente ronda de la Leagues Cup. Ya te comentaba ayer, clasificó a Monterrey y León antier, y justamente ayer clasificaron los Diablitos Traviesos del Toluca contra el Austin FC. ¡Qué cosa tan espectacular! Y después, el Club América Papaya de Zubaya clasificó frente al Columbus Crew con tremendo golezazo de Rafael Veiga. Y oiga, este muchacho no traía piernas, ahora parece que ya trae, y de Brian Rodríguez. ¡Ajú! Ahora los siguientes compromisos de todos serán del fútbol mexicano. ¿Será que nos avienten acá algún partidito a México? Ya, ándenle, puro United States y nada que México, México. Acá los esperamos con las puertas abiertas. Y mi querido genio, si se arma, compadre, jálate que te invitamos al partido. Pero bueno, hasta aquí la información deportiva. Más al ratito nos seguimos escuchando. Genio, te dejo.
0: Buenos días. Muchas gracias, muchachas. Señoras y señores, vámonos hasta Nueva York para saludar a Galdi y toda la gente que nos hace el favor de escucharnos en esa parte del mundo. Llegará algún día en que regresemos a nuestra tierra y Dios me conceda seguir haciendo programa y diga yo, estando allá en México, un día salí de Nueva York, pero Nueva York nunca salió de mí. Y así la viejita echará su grito ametralladora. Más viejita todavía, todavía más viejita. Imagínensela, yo un día salí de Nueva York, pero un día Nueva York nunca salió de mí. Ya casi te oyes así, ¿eh? Aunque le actúes, ya casi te oyes así.
2: Ay, no, claro que no, por supuesto.
0: Oye, pero lo decimos como si llegar a la tercera edad fuera una burla. No, señor. Hay que sentirnos claro que bien, no. Hay que estar fuertes para que de esa manera no demos lástima, demos admiración. Camine derechito, aunque le duelan las corvas, usted firme.
2: Claro que estoy muy altiva, por supuesto.
0: Oye, soy yo eso como si yo trajera tacones. Tú traes los tacones, a ver, déjame oír otra vez. Shh, maestro Frank Sinatra en la voz de José José. Hoy no más el zapateo. Claro. Hoy no más el zapateo.
2: Exactamente.
0: Buenos días, oiga, donde quiera que nos haga el favor de acompañarnos. Bienvenidos al show más familiar de la radio en español.

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0: dicen que cuando estás por salir de tu casa, si se te olvida algo, al entrar a buscarlo debes quedarte unos minutos, ya que es tu ángel de la guarda que está interviniendo en tu vida para ayudarte, ya sea para evitar algo o para que no te encuentres con alguien que no necesitas. Para que un milagro suceda, tienes que darle tiempo. Así es que solo por hoy, relájate y permite que tu ángel tome las riendas de tu vida.
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3: Donde quiera que te encuentres, buen amigo, descansa en paz, Carlos Bardelli. Sergio Cruz de Denver, Colorado. ¿Qué cree? Ayer, con mucho cariño, Lucy Moyer me llamó y me dijo: póngale sus mañanitas, es su cumpleaños de mi amor. Y yo, para no variar, le quedé mal. Discúlpeme usted, por favor, Lucy. Y pues aquí, más vale tarde, pero sin sueño, aquí está su mensaje para su amorzote. Espero que se la haya pasado muy bonito.
4: Genio.
3: Mi hermoso amor, hoy quiero decirte cuánto significas para mí. Le pido a Dios que abra puertas nuevas en tu vida, que cada sueño que tienes y cada meta que te propongas se cumplan en el momento perfecto. Tú eres mi inspiración de cada día. Le pido a Dios que me dé sabiduría para amarte de la mejor manera, para comprenderte en tus momentos difíciles y para ser ese apoyo que te impulse a seguir adelante. Quiero que sepas que estoy aquí para ti, para celebrar tus triunfos, para sostenerte en tus tropiezos y para caminar contigo en este hermoso viaje que compartimos juntos. Buenos días, Sergio.
5: Buenos días, genio.
3: ¿Qué tal te la pasaste ayer, oye?
5: Bendito Dios, muy bien.
3: Qué bueno. Que
5: me tenía una sorpresita ahí mi esposa, mi querida esposa, y sí, nos la pasamos.
3: Qué bueno. Me da mucho gusto escuchar eso. Que te hayan hecho tu molito, tu piñata, hayan invitado a tus amiguitos, les pintaron las caritas para que se vieran todos bien bonitos en la fiesta de mi buen amigo Sergio Cruz en Denver. Felicidades, complacida, Lucy, tarde pero sin sueño.
6: No, muchas gracias, genio, ya nos pusiste aquí todos chillones.
3: Bueno, es que en ese hogar reina el amor y esas lágrimas son de alegría. Lo feo es cuando esas lágrimas salen de enojo, de frustración, de tristeza. Qué bueno que esas lágrimas sean de alegría, ¿eh, Lucy? Saludos, Sergio.
6: Gracias. Si me puedes poner una canción dedicada a mi amor, la de Alejandra Guzmán, de Día de Suerte, esa siempre nos recordamos.
3: Muy bien, después del trabajo de Andy Valdés, les pongo Y este es mi día de suerte. Y que sigan felices por los siglos de los siglos.
5: Amén.
3: Amor.
7: ¡Hola, muchachos!
3: En el día de San Agustín, en el día de Moisés, en el día de Florentina. ¿Qué sería de Florentina, aquella muchacha que con Kiko Montalvo le hicieron un disco entre él y Joan Sebastián, señor Andy Valdés?
8: Híjole, y fíjate que cantaba bonito la muchacha, ¿no? Pues no sé, ya ves que pues Joana ayudó a muchas.
3: Sí, entre pues ellas, claro.
8: Ella que dice, si Zaira también de los culpables, ¿te acuerdas?
3: Así como no, este Joan no dejaba una pa' comadre, ¿tú?
8: No.
3: Aparecen esos locutores de antaño, los de antes, los de ahora ya no. Los de ahora ya nos enfocamos más a nuestro trabajo.
8: Sí, señor, claro que sí.
3: Señoras y señores, niños y niñas, aquí está el trabajo de Andy Valdés.
8: Bienvenidos sean todos ustedes al show más familiar de la radio en español en este Gracias a Dios que ya es viernes 28 de agosto del 2026, en el Día de los Abuelitos, el Día del Adulto Mayor. Iniciamos con el cumpleaños de Jack Black, lo vimos en la película de King Kong, hoy está cumpliendo 57 años, la gran leyenda del espectáculo mexicano, el señor Hugo Stiglitz. Hugo Stiglitz ya llega a los 86 años de edad, lo recordamos por películas mexicanas. mexicanas como La Noche de los Mil Gatos. La gran Shania Twain, cantautora canadiense, está llegando a los 61 años. Y ya llegamos al cumpleaños de Alfonso Herrera, sí, el de, pues nada más y nada menos que el que hizo la película ahorita de La Captura, está cumpliendo 43 años de edad. Y la guapa, qué guapa está, ¿eh? Con un olé y castañuelas, Chayla Durcal, la hija de la gran Rocío Durcal. Hoy Chayla está cumpliendo 47 años de edad. En un día como hoy en la historia, en 1931 en México entraba en vigor en todo el país la Ley Federal del Trabajo, en la que se incorporaba la jornada laboral de 8 horas. Y en un día como hoy, hace nada más y nada menos que 6 años, en el 2020, fallecía mi tío Manuel el Loco Valdés, uno de los más grandes genios del espectáculo mexicano. Y en el 2016, hace 10 años, fallece en Santa Mónica, California, el prolífico cantautor mexicano Juan Gabriel Alberto Aguilera Valadez, uno de los artistas más queridos, influyentes y prolíficos de la música popular, con más de 1 millar de canciones grabadas por diversos exponentes de la música ranchera, balada, pop, temas de su autoría como Amor Eterno, Querida, Hasta Que Te Conocí, Se Me Olvidó Otra Vez, entre muchas más, continúan vigentes en el gusto popular. Sus videos en YouTube suman más de 800 millones de reproducciones, Alex, y bueno, pues imagínense, el día de hoy, todo el mundo lloraba hace 10 años la muerte del Divo de Juárez, Juan Gabriel.
3: Y que, por cierto, su último concierto fue un 26 de agosto del año 2016 en el Forum de Inglewood, California, a donde mandamos un saludo con todo el gusto del mundo. Oiga, le mando saludos a, pues entonces, a Sergio Cruz en Denver y a su esposa Lucy con esta canción.

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0: ¿Sabía que si al cuerpo le falta proteína, usted se va a sentir siempre débil y cansado o cansada? Sus defensas estarán bajas. 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
0: De Judas aprendí que te puede traicionar hasta quien te da un beso. Y eso de andar de traicionero o traicionera por la vida, como dice el señor de la radio, ¡no se vale!
3: ¡Extra, extra! ¡Ya llegó Mr. Noticia!
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0: Mr. Noticia.
5: ¡No se vale! No se vale que cuando le pregunten qué programa escuchan las mañanas, no diga el programa de Alex, el genio Lucas. Uy, por eso lo ha convertido en el programa más escuchado de la radio en español. Bueno, vamos al meollo del asunto. No se vale. Todo comenzó en el 2020, en Houston, Texas. Bernabé Mendiola, un sádico y depravado sujeto, ahora de 53 años, se ganó la confianza de un pequeño y en la mente del niño se convirtió en la figura paterna que no tenía y empezó a abusar sexualmente del pequeño y a decirle que esto era lo que hacía un padre con sus hijos y lo violaba en numerosas ocasiones. Mientras el niño tenía menos de 14 años, los abusos continuaron durante años, hasta que la madre notó un cambio en el muchacho, mostraba tristeza, enojo, y empezó a insistirle hasta que el muchacho confesó y la madre y el joven presentaron una demanda. Y acaba de ser sentenciado a 50 años de cárcel, sin derecho a fianza. Y todo esto viene ocasionado por la falta de atención de una relación tóxica de la mamá, o por vicios, o por la falta de amor a sus hijos, por no dedicarles tiempo. Y eso es una tristeza. Y eso, ¿sabe qué? No se vale.
0: Agencia de viajes recorriendo el mundo. Quiere que conozca Francia, España, Italia y Suiza. Llámele a Mr. Noticia, que soy así bien tapado. Pero no le hace. Él le atiende su llamada con todo el gusto del mundo al área 626-858-2419. Área 626-858-2419. Porque vacaciones, se dice Jaime Piña.
5: No se vale.
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¿Qué tal, genio Lucas? Por favor, mándale un saludo a mi niña que mañana cumple 7 años. Se llama Hailey Martínez. Hola, Hailey, feliz cumpleaños. Ya 7 añotes. Muchas felicidades. ¿Sabes? Le voy a decir a un amiguito de todos los niños que te cante muy bonito. Él es el Pecas, cantándole a Hailey Martínez. ¡Échale, Pecas! ¡No llores! ¡Cántale, cántale! ¡Ándale, muchacho! ¡Cántale a Hailey! ¡Eso!

Genio Lucas, mándale saludos a mi hijo Ricardo Alcalá, cumple 23 años. Llámale, por favor, señora Blanca. Con todo el gusto del mundo le voy a llamar. Ven, ándale, pues, cántale, hijo.

0: Sí, señor, sí, señora. Saludaremos a al hijo de Ana Alcalá y su papá Rafael Alcalá, que es Ricardito, hoy celebrando su cumpleaños número 23. Y por supuesto, a la cumpleañera Hailey Martínez, a nombre de toda la familia, y que se la pase muy, pero muy bonito.
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0: La unión hace la fuerza, la unión hace la diferencia. Así lo demuestran los lobos.
2: En una marcha de lobos a través del bosque, los primeros tres lobos de la fila son los animales más viejos o enfermos, y de esta forma ajustan y calibran el ritmo de la marcha del grupo. Si estos caminaran al final de la fila, sería un grave problema. Podrían perder contacto con el resto y nadie se daría cuenta. Detrás de los tres primeros se ubican los cinco más fuertes, y en el centro los otros miembros de la manada. Al final, después de los otros cinco más fuertes y el grueso del grupo, el lobo alfa con mirada vigilante controla todo. En esta posición, el lobo alfa puede vigilar la marcha de la manada, decidir la dirección a seguir y anticiparse a los ataques de los oponentes. El grupo sigue tranquilamente el ritmo de los ancianos, y el líder da la orden que impone el espíritu de solidaridad, es decir, sin dejar a nadie atrás. El verdadero sentido de la marcha no está en llegar primero, sino llegar juntos. Y esa es la lección que todos deberíamos aprender. Los humanos, en nuestra infantil soberbia, hacemos las cosas al revés. Ponemos a los más fuertes adelante y los más débiles al final, en total muestra de desconsideración. Pensamos que si estos pierden el tren de la marcha, no importa. El día que el fuerte ayude al débil, las cosas serán muy diferentes en esta vida.
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4: Me gusta mucho tu programa porque eres muy entusiasta.
5: Me parece muy bien lo que haces.
6: Está muy bueno.
4: Tiene un buen
6: ejemplo. ¿Qué programa, ¿no? 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

0: Y con eso del amor, dime dónde te duele para quererte más ahí.
1: ¡Ay! Que me piquen en otro lado, porque en el corazón ya no siento nada, chicos.
0: Ya estarás, le dicen la insensible. Julián Vázquez en Santa Rosa, California, cumpleaños. Y a Juliancito le decimos felicidades. Su hermana Carolina así lo saluda.
2: Querido hermano, si me pusiera a contarte todo lo que significas para mí, no acabaría todo el día. ¿Sabes? Eres muy especial. Hemos crecido juntos. Y aunque no somos perfectos, somos del mismo amor y de la misma armonía. Te deseo que cada día de tu vida se llene de mucha paz, mucho amor, mucha fe y buenas amistades. Pero sobre todo, de infinitas bendiciones. Te quiero mucho, querido hermano.
0: ¿Cómo te quiere tu hermanita, Julián?
3: Sí, pues, genio, muchas gracias por ese detalle.
0: No, pues tu hermana fue la que llamó y dice, háblele por favor a Juliancito, ¿verdad, Carolina?
4: Sí, genio, sí.
0: ¿De dónde son ustedes, Carolina?
4: De Santana Maya, Michoacán, genio.
0: Ay, ¿cómo se llevaban cuando eran niños? ¿Bien o se la pasaban como perros y gatos, como muchos de los hermanos? Que, ¿cómo peleamos entre nosotros?
4: La verdad no convivimos mucho porque él es el más chico de la familia y yo me casé y ya no convivimos mucho porque él era el más chiquito, pero nos hemos llevado bien.
0: Qué bueno. No, pues aquí está el saludo con mucho cariño y mucho gusto, ¿eh?
3: Muchas gracias, genio, por el detalle, muy agradecido.
0: De nada, buen amigo, que te la pases muy bien, ¿eh?
3: Ana, la casa, estamos en Santa Rosa oyéndote todo el tiempo, genio.
0: Eso.
3: Muchas gracias.
0: Yo sé que estás esperando, pero quiero que tú me digas.
3: No estaba esperando, en realidad no estaba esperando, yo ando hasta trabajando.
0: Pero yo sí, a ver, dale por favor su regalo a Julián, Katrina.
5: Ya,
0: nomás era un cuchi. ¡Feliz cumpleaños, Julián!
3: Hasta luego, genio, muchas gracias.
0: Hasta luego, buen amigo. Qué bonitos hermanos, caray, así deben de quererse todos. Un día salí de Michoacán, pero Michoacán nunca salió de mí. Qué vergüenza, yo mandándote a dar el cuchi y el muchacho muy serio. Discúlpenme ustedes, el tiradero, caray.
5: No, pero es para que se alegre, claro, con ese cuchi, ya muy contento el chamacón.
0: No importa qué tan lento vayas por la vida, aún así le ganas a los que están aplastadotes en el sillón.
5: Claro que sí, aplausos por esa linda reflexión.
0: El ejercicio físico nos ayuda a sudar las pequeñas cosas que nos alejan de la felicidad. Pero qué intenso.
5: Muy intensos.
0: La buena vida no hay tristeza, sino en aquella en la que el sufrimiento ayuda a nuestro desarrollo. Sí, sufrir, claro que también tenemos que. No todo es dulzura, hay que pasar por las amarguras para aprender a distinguir una cosa de la otra. Porque si la vida fuera siempre igual, pues qué monótono.
5: Ay, qué aburrido, claro que no, qué horror.
0: Uy, antes me hablas.
5: Claro que yo sí.
0: Ya, no empieces, se lo va a decir el señor que escucha el programa ya grande de edad. Muy vieja, ya empezaron esos con sus cosas. Allá en los tiempos de mi general Villa no había de esos.
5: Ay, sí había, pero estaban escondiditos.
6: Oiga, soldado Pérez.
5: Ay, ¿qué pasó?
6: No, tú no eres el soldado Pérez, espérame. Si fueras el soldado Pérez, hablarías machín.
5: No, claro que no.
6: Dirías, dígame, señor, dígame.

0: general, dígame, mi jefe. Así dirías, pero imagínate lo bravucones que eran esos hombres y tú.
1: ¡Ay, mi general!
0: ¡Te mochan las patas! ¡Te hubieran mochado las patas en aquellos tiempos!
2: Sí, sí, sí, muy fragados.
0: Entonces le dijo: oiga, soldado Pérez, dígame, mi general, ¿es cierto que usted le llegó a mi hermana? Pues, ¿para qué le digo que no? Sí, sí.
2: ¡Ay, no!
0: Soldado Pérez, dígame, mi general, ¿es cierto que también le llegó a mi tía Clodomira?
2: ¡Ay, Dios santo!
0: Pues, ¿para qué le digo que no? Sí, sí, si también fue mi sobrino usted.
2: ¡Qué bárbaro que aventado!
0: ¡Soldado Pérez! Dígame, mi general, ¿es cierto que también le llegó usted a mi vieja? Pues, ¿para qué le digo que no? Sí, sí, también fue usted mi... ¡Cállese hijo más! Se enojó el general. ¡Cállese! ¡No diga
2: claro
0: nada más!
2: Sí, ay, no, qué bárbaro.
0: Oiga, soldado Pérez, dígame, mi general,
1: ¿y qué pasó, general? ¿No hay ni un besito siquiera?
2: De que los hay, los hay.
0: El trabajo es dar con ellos.
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0: Ahorita le marcamos a su muchacho. Y si no nos contesta, ¿sabe qué vamos a hacer? Le vamos a dejar su mensaje en su correo de voz. ¡Sale!
1: Ok, muchas gracias.
0: No se vaya, Anita. Mientras, sí, oiga, sí. Si a usted de repente le piden que pase corriente de su carro a otro carro que se quedó varado, aguas.
2: Ahora para ustedes, maneras geniales para vivir mejor.
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3: Oye, Pedrito, échale corriente a mi carro, no quiere prender la fregadera, hija.
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3: Pero yo no sé cómo echarle corriente, tú sí sabes.
4: Sí, mira, ese rojo ponlo ahí, ese rojo va aquí en el motor. 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
0: La computadora del auto es una de las cosas que más resultan afectadas al momento de pasar corriente, cuando se invierten o llegan a tener contacto entre ellos. 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
0: Asegúrate que los cables no tengan contacto entre ellos, ni con partes móviles del motor, como el ventilador, poleas o bandas. Enciende el motor del auto con la batería en buen estado y acelera lentamente durante unos minutos antes de encender el otro auto. De esta manera, la batería agotada se cargará en poco tiempo. Cuando se encienda el auto con la batería descargada, desconecta rápidamente los cables. Debes mantener encendido durante un tiempo el auto, que tenía la batería agotada, para que se recargue. Es recomendable usar lentes para proteger la vista. No debes fumar al momento de estar pasando la corriente al otro auto. 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
6: Saludos en su cumpleaños número 23 a Ricardo Alcalá, a nombre de su papá Rafa y su mami Anita, que le quieren mucho. Este mensaje de amor en tu cumpleaños es para ti, Ricardo, con mucho cariño de toda la familia.
7: Por ti, sería capaz de dar mi vida entera, porque lo eres todo para mí. Desde que naciste, una parte de mi corazón te pertenece. Y solo puedo ser feliz cuando tú eres feliz. Que la paz es muy bonito. Querido hijo, en tu cumpleaños y siempre.
6: Hasta San Bernardino, California, se fue este saludo. ¿Algo más que le quieras decir a tu muchacho, Ana?
1: Pues que lo queremos mucho, que estamos muy orgullosos de él. Que pase un feliz cumpleaños.
6: ¡Qué padre! ¡Qué bonito detalle que llames a la radio para felicitarlo! Porque pues... me imagino que al escuchar este mensaje, tu muchacho le va a dar mucho gusto, ¿eh?
1: Sí, muchas gracias,
6: genio. Podrán regalarle unos zapatos, una playera, un pantalón, pero ese se va a desgastar y se va a tirar y se va a olvidar. Pero este tipo de detalles, créame, quedan para siempre en el corazón de las personas que felicitamos en este programa. Muchas gracias a la gente de San Bernardino, California, que nos escucha a través de José 97.5 NFM, el que manda. Amigos de Florida, gente de Carolina del Norte, Oregon, que tengan un excelente día.

0: Esta mañana le mando saludos a Luis Ángel y su hija Belén, que nos están escuchando en su camioneta de lujo a esa hora del día. Saludos, muchas gracias por estar con nosotros en el show más familiar de la radio en español. 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Fíjense que hay una participación de Ninel Conde actualmente en la televisión y está dando mucho de qué hablar, porque pues dice de todo lo que le ha pasado en la vida, incluso que del maltrato que sufrió a manos de José Manuel Figueroa, el hijo de Joan Sebastián, que no se quedó callado y dijo, ¡ah! ¿Y tú qué andas hablando de mí? Si tú le llegaste a mi papá cuando eras mi novia. ¡Ah, caray! Eso dijo Gustavo Adolfo Infante.
1: Fíjate que eso está diciendo José Manuel Figueroa. Yo puedo entender que José Manuel, buenos días, amigo, perdón, por la docuserie que presentó Ninel Conde a través de VIX, donde dice que da a entender que alguien, uno de sus novios, la golpeaba y la engañaba, y da a entender que Angélica Vale, y que esté enojado José Manuel Figueroa, lo puedo entender. Pero de eso a las declaraciones que está dando, de que es mala mujer, mala madre, que el voto ya le afectó el cerebro, y que además su papá nunca le gustó esa relación, porque en alguna ocasión Ninel Conde se le insinuó al papá, y el papá dice que la mandó por un tubo. Obviamente son declaraciones de lo más fuerte y también de lo más bajo, y creo que también de lo más cobarde, porque su papá está muerto y creo que no puede hablar así de Ninel Conde, digo, porque dudo que haya pasado, pero si pasó, ¿por qué hasta ahora lo viene diciendo, no?
0: Y se me hace que se van a las cuestiones legales, según dice Ninel Conde.
1: Yo creo que sí. Ninel Conde ya mandó ayer un comunicado a través de sus asesores jurídicos diciendo que va hasta las últimas consecuencias, porque no puede estar José Manuel Figueroa golpeándola de esa manera mediáticamente, pues porque es una mujer, porque es una mamá. Podrá ser lo que sea, no sé si es buena madre o mala madre, no soy yo quien para juzgarla, pero José Manuel Figueroa tampoco, la verdad, ¿eh?
0: Así la situación con Gustavo Adolfo Infante.
1: Un abrazo, hermano, buenos días y gracias.
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0: Hay gente que odia los fines de semana, ya quiere que llegue el lunes para seguir trabajando. Eso significa que amas lo que haces. Si esa no es tu mentalidad y odias los lunes, detente y consíguete otro trabajo, ya que el que estás haciendo no es bueno para ti.
3: Unos obreros estaban picando piedra frente a un enorme edificio en construcción. Se acercó un visitante a uno de ellos y le preguntó, «Disculpe, señor, ¿qué están haciendo?» El obrero lo miró con dureza y le respondió, «¿Acaso estás ciego o qué? ¿No ve lo que hacemos? Aquí picando piedra como esclavos por un sueldo miserable y sin el menor reconocimiento. ¿Ve usted ese cartel donde solo ponen los nombres de los ingenieros, los arquitectos, pero no ponen los nuestros, quienes somos los que trabajamos duro y dejamos el pellejo en la obra?» Entonces, el visitante se acercó a otro obrero y le preguntó lo mismo. «Pues como puede usted ver, señor, aquí picando piedra para levantar este enorme edificio. El trabajo es duro, está mal pagado, pero los tiempos son difíciles, no hay mucho trabajo y nada que hacer. Así es que tenemos que entrarle si queremos llevar comida a nuestros hijos». El visitante se acercó a un tercer obrero y una vez más le preguntó que qué estaban haciendo. El hombre le contestó con gran entusiasmo. «Como verá, señor, estamos levantando un hospital, el más hermoso del mundo. Las generaciones futuras lo admirarán impresionados y escucharán el entrar y salir constante de las ambulancias anunciando el auxilio de Dios para los hombres. Yo quizás no lo habré terminado, pero quiero ser parte de esta extraordinaria aventura». Señores, el mismo trabajo, el mismo sueldo, la misma falta de reconocimiento, una misma realidad. Tres maneras distintas de vivirla, como esclavitud, como resignación o como pasión. Piensa que el mundo es un infierno y lo será. Piensa que este mundo es parte del paraíso y lo será. Vivir con ilusión, convertir el trabajo en una fiesta, sentirnos parte de las buenas obras, de nosotros depende.
0: A veces nos da miedo salir de nuestra zona de confort para realizar nuestros sueños, pero no nos da miedo trabajar 8 horas para cumplir los sueños de alguien más. Y así vivimos hasta que nos morimos. Y eso, como dice el señor de la radio, da

0: Con información de NuevaNews.com, te presento lo último en inmigración. Suspenden citas consulares de visa a nivel mundial por capacitación de personal. El gobierno encabezado por el presidente Donald Trump ordenó una pausa global en las citas para visas de inmigrante en todas las embajadas y consulados, con el fin de realizar una capacitación obligatoria a su personal consular. La iniciativa busca adiestrar a los funcionarios en la identificación de solicitantes propensos a convertirse en una carga pública, garantizando evaluaciones más exhaustivas e inflexibles antes de otorgar el ingreso legal. A las personas con entrevistas ya agendadas, se les reprogramó la cita vía correo electrónico sin precisarse aún un cronograma claro de reactivación. Esta medida se suma a una severa política migratoria que ya suma más de 175,000 visados revocados por diferentes infracciones desde principios de año, así como el incremento de tarifas para permisos de trabajo. Decisiones que continúan generando fuerte rechazo entre organizaciones defensoras de derechos humanos, por considerar que promueven el perfilamiento racial y vulneran el debido proceso. Con información de NuevaNews.com, te informó Irán Nava.
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0: Las cuestiones de inmigración se han puesto muy complicadas en Estados Unidos.
1: 50 mil migrantes detenidos por ICE solamente en julio. Es la cifra más alta registrada desde que Trump regresó a la Casa Blanca. Según información del proyecto de datos de deportación, en diciembre de 2024, un mes antes de que Trump asumiera la presidencia, el número de migrantes detenidos era poco más de 8 mil.
0: Hoy día son 37 mil y a quien le tocó la mala fortuna, caray, de ser deportado, es a un amigo de este programa, el cual, bueno, pues ya me extrañaba que no hablara. Yo digo, pues siempre está al pendiente de lo que pasa en este programa. El buen amigo Pedrito Diva de México se lo llevó la migra y nos acaba de llamar desde México, que tiene tiempo queriéndose comunicar con nosotros y pues, caray, entra dentro de las tristes estadísticas. La aquí está en la línea Pedrito. Pedrito, bueno. Buenos días, Pedrito.
2: Sí, pues aquí estamos tú, genio Lucas.
3: A ver, Pedrito, ¿estás ahorita en Tlacolula, Oaxaca?
2: Sí, estoy en mi pueblo San Bartolo.
3: Bueno, a ver, ¿qué fue lo que pasó? Platícale al público, por favor.
2: Sí, pues ahorita cualquier cosa de tránsito, la policía te está agarrando y directamente te está mandando en migración, te está checando los papeles y ahorita ya no hay pero para ello, ya no hay abogado, ya no hay quien te respalde.
3: Pedrito, ¿pero dónde estabas cuando pasó esto? Cuéntanos con detalle.
2: Yo estaba en Santana, California y pues por ahí me agarraron y pues... nada más por algo chico, pues así por lo del carro y cosillas así. Pero antes era un ticket a lo mucho y ya. Pero ahorita no.
0: Entonces te agarra la policía, te lleva a la policía y le llaman a inmigración. ¿O cómo fue el proceso, Pedro?
2: te agarra la inmigración y para que te puedan soltar le tienes que dar una fianza como de $5,000 para que te suelte la policía, porque sí. Ahorita es igual que en México, ahí en los Estados Unidos, ya todo es fraude, ya todo es dinero, ya todo es mordida. Mi esposa vino ahí en la corte de Los Ángeles, firmó el papel para que me puedan soltar, le dio los...
0: ¿Los $5,000?
2: Sí, y ya me soltaron, y ya saliendo ahí, pues ya le entregan a uno a inmigración. Allí mismo en el centro de Los Ángeles.
0: Qué suerte tan triste te tocó, Pedrito.
2: Sí.
0: ¿Y qué van a hacer? ¿Tu esposa sigue en Estados Unidos o qué va a hacer la familia?
2: No, pues ella llegó la semana pasada. Ahorita pues ya se va a ir el día 30. Le dieron 10 días nada más en el trabajo.
3: ¿Y qué sigue, Pedrito? ¿Ella te puede arreglar los documentos?
2: Pues ahorita como yo ya tengo varias veces pasando la frontera, no.
0: Hay un castigo de 10 años, Diva.
3: Y ahorita estás en casa de tu mamá.
2: De mi mamá.
3: Ay,
0: qué situación. Uno diría, no, eso no pasa, pero sí. Y tristemente, pues le acabo de pasar la estadística. Gracias, que cuenta el señor Pedrito, Lore de Mola.
3: Contarlo.
0: Pues échale muchas ganas, Pedrito, es lo que se dice siempre, pero pues qué ganas le vas a echar con la separación de la familia, Diva de México.
3: No. Y gracias por hablarnos desde Oaxaca.
0: Cuídate mucho, Pedrito.
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5: Diva, ahí está un viejo que quiere hablar con usted.
3: Bueno, que me espere porque yo voy a trabajar. Fíjate que el próximo fracaso, digo, la próxima novela de Televisa, Luz de mis noches. Hace años, amigos, hubo una novela con Alma Muriel, Angélica Rivera, Jorge Salinas, César Évora. Se llamó Mariana de la Noche. Ahora, Luz de mis noches. Seguro que ahora la chamaca se va a llamar Luz y la otra Mariana. Luz de mis noches, Mariana de la Noche. El próximo fracaso, digo, la próxima telenovela que está armando Televisa y viene con Arlette Terán, con José María Torre, con Juan Pablo Minor de protagonista y otra chica que se llama Romina, que en la vida había visto. Y bueno, no sé luego por qué se preguntan. Es que las novelas turcas nos están ganando terreno. Pues ¿cómo no te van a ganar terreno? Si las novelas turcas son historias originales y aquí Nos estás aventando puro refrito.
0: Sí, uno tras otro, tras otro, tras otro. Y pues la gente dice, ah, eso ya, ya lo vi, ¿para qué lo veo?
3: Pero luego dicen, ¿por qué no funcionan las novelas mexicanas como antes?
0: Y antes duraban años, Diva de México, ¿eh? Mucho tiempo para hacer una novela y lo que duraba en el aire.
3: Para ser protagonista tenías que fletártela, tenías que trabajar. Ahora cualquiera ya puede ser protagonista. A ver, espérate. Yo no sé ni quiénes son esos protagonistas que van a poner, pero bueno. En otra información, se cumplen 10 años de la muerte de Juan Gabriel, el Divo de Juárez, y de la leyenda de Juan Gabriel, de que se está vivo o muerto. El cantautor mexicano, amigos, falleció de un infarto el 28 de agosto de 2016 en su casa en Santa Mónica, California. Y pues ahí está, 10 años que no sé, pero se han ido volando. Falleció hace 10 años Juan Gabriel y uno dice, ¿cómo que hace 10 años? Si parece que fue ayer cuando dijeron, pues eso, ya pasaron 10.
0: Eso es lo que yo le iba a decir, Diva, qué rápido. Parece que fue ayer cuando en Lynwood, California, se presentó Juan Gabriel el 26 de agosto del 2016. 2 días después, se murió.
3: ¡Qué fuerte! La vida, de veras, lo que hemos dicho, y aunque sea una cantaleta, no se vayan de casas peleados con su papá, con su hermano, porque uno no sabe si va a regresar, chicos.
0: Mira, ahí está Pedrito, salió al trabajo, a donde haya ido, ya no volvió, porque se lo llevó migración, Diva.
3: ¡Qué
0: fuerte! Y ahí viene una caravana fuerte de Centroamérica hacia la frontera con Estados Unidos, y pues lo que han de pasar esa gente para llegar, Diva, de México.
3: Es triste y cuidado, amigos. Acuérdate de tratar siempre bien a la gente, porque luego lo hemos dicho aquí en el programa. Arreglas tu situación migratoria y a los que no tienen los empiezas a ver así por encima del hombro. A ver, espérate, que no se te olvide de dónde vienes. Que no se te olvide de dónde llegamos, cómo llegamos. Ah, ya porque tienes los papeles para andar... ¿Ya miras al otro por encima del hombro? No.
0: No, eso no, no se vale.
3: Por favor,
0: no se
3: chicos. Vale, claro. Y qué triste la noticia de Pedrito.
0: Sí, hombre.
3: Y muy lamentable. Y bueno, muchas gracias, Pedrito, por hablarnos desde Tlacolula, Oaxaca, este pueblo maravilloso. Al rato regreso.
0: Diva de México, nos piden saludos, dice aquí trabajando. Saludos a los que estamos en el...
3: ¿En dónde?
0: For me, en especial a Donald, que es el mero chef, Álvaro y Maricruz, que están escuchando desde Nueva York,
3: ay, dice. Maricruz.
0: Aunque Maricruz nunca escucha consejos, dice, ponle por favor una canción que se llama La canción de El Garrote.
3: Ay, pues cómo va a escuchar consejos, se va a poner a bailar con esa.
0: Pues sí, pues vamos a ponerla para que bailen allá en New York, Diva de México.
3: Yo mejor le hubiera puesto la de sed porque ya andaba sobres.
0: ¡Épale!
3: Gracias.
0: Gracias, Diva de México, señoras y señores. Hasta Nueva York para Maricruz y sus compañeros de trabajo en la cocina. Muchas gracias por estar con nosotros. ¡Venga!

0: fíjese que el día de ayer murió una persona que yo apreciaba mucho. Mi amiga La Chata, mi tía. Fíjese que ella fue una persona muy, muy amable, siempre muy sonriente. Fan del programa de Hueso Colorado, andaban trabajando y ponían sus chamacos a que llamaran y dijeran, voten ahí, mándenme saludos para que me anime al trabajo. Gracias por tus comidas, gracias por tu alegría, gracias por tu amor a la familia. Tía Chata, descansa en paz. Y es una persona que le tocó sufrir mucho en el último tramo de su vida. Primero se le murió su hijo, le deportaron a su hijo, luego se le murió, luego murió su esposo, ella quedó imposibilitada de valerse por sí misma, ya no podía mover sus manos, para todo necesitaba ayuda y pues gente de muchas veces de poca paciencia la rodeó, muchos sí la quisieron, la cuidaron como deberían de, y pues ella optó por terminar con su vida, porque ya había sufrido demasiado. Descanse en paz, se te va a recordar siempre con mucho cariño, Chatita. Dios te bendiga y que te reciba en su seno. Ella era la hermana de la abuela de Omar Fierros, que por cierto, se cayó la abuela, Omar.
1: Este es el rinconcito del muchacho alegre.
2: No, así no.
1: Primero el billete y luego me pegas.
2: No, viejona, ¿cómo te voy a pegar?
1: Pues no te parece nada.
2: Es que es más gritado. Ese es el rinconcito del bol.
1: Estás ya, güey, ya como... ¡Ella es el rinconcito del muchacho alegre!
2: Ah, otro, el último.
1: Este es el rinconcito del muchacho alegre.
2: ¡Ya con eso! Abuelita, ¿cómo está eso que te caíste? ¿Por qué no me llamaste?
3: Y ibas a venir desde allá hasta acá. ¿Ya sí. No estabas?
2: Sí, pero me hubieras esperado para regresar del jale.
3: Me había llevado la chica allí. Sí, tu mamá le sudó para pararme.
2: ¿A poco?
3: Pues sí, primero me sentó y le dije, espérate, tú, María, espérate. Y le dije, dame el bastón para ayudarte, para hacer fuerza con esta mano y tú me levantas con esta. Y me dio el bastón y solamente así.
2: ¿Y cómo caíste?
3: Así para atrás, quedé así con el hocico para arriba. Ya sabrás.
2: ¿Pero por qué sería?
3: ¿Por qué me va a caer de así de cabeza, de espalda? Y porque traba el azúcar a 380, casi 400.
2: ¿Pero por qué se te subió tanto, pues?
3: Por pendeja, porque no tragué, porque no me encajé con las galletas de mi maleta.
2: Muy mal. Voy a tener que poner mucha disciplina en esta casa contigo.
3: Pégame. Mira, cuando me mantengas y me vistas, me compres todo mi vestuario y me mantengas y eso, pégame. Pero mientras no me mantengas, no me des el gasto, no tienes por qué meterte en mi pinche vida. Déjame, los lentes los olvidé.
2: Ay, no, abuela, póntelos porque yo también estoy bien ciego.
3: No, hombre, ¿quién dijo? Pues te digo que te ponga los pinches lentes.
2: Pero no veo lo que no me conviene.
3: Lo que no te conviene porque diario estás viendo, mira nomás que de mugre tiene la esta.
2: Pero oye, esa abuelita, mira la foto que se tomó don Pedro Rivera.
3: ¿A qué se puso así como muchacho?
2: I don't know.
3: Pues de mi cielo, qué ridículo, señor.
2: Ay, abuelita.
3: Pues ¿cómo me voy a poner yo en una foto así? De payasa. Van a decir pinche vieja cáscara. Ya está volviendo loca.
2: Mira, Lupillo también.
3: Ay, no. No, me voy a acordar de la caída y hasta más me va a doler.
2: Abuela, ¿por qué te cae tan mal, Lupillo, pues?
3: ¿Cómo un hombre va a hablar de una mujer? Ojalá que entre todos le dieran una p***iza al güey y lo demandaran entre todos.
2: ¿Qué dijo en el libro?
3: Eso, todo lo que ha pasado en la vida, que esa es la joyera la que les vendía las joyas, las que les prestaban las joyas cuando salían. Esa era, es la que vendía las joyas o les prestaba las joyas. Y este puso que andaba de amante con Jenny y con Chiquis.
2: ¿A poco?
3: Y que Belinda, de Belinda puso que Belinda le dijo, vente y vamos a mi casa para que te cuestes conmigo. De todas se está hablando y todos andan bien enojados. Entonces, cójalo, lo agarraran entre todas y lo dejaran como coladera.
2: Ay, ¿y la Mayeli qué dijo?
3: Que ni me vaya a poner nada a mí porque... voy y le miento la madre mil veces.
2: Oye, si tan bonita que está, ¿verdad?
3: Pues por eso anda con el pelo, con el boxeador, porque el boxeador le gustó y anda con el boxeador y tanto un boxeador.
2: Es para que ande mejor conmigo, ¿no? ¿Por qué suspiras? ¿Me ofendes? ¿A poco no me puedo apuntar?
3: ¿Tú crees que va a dejar al pinche viejo
2: ese
3: que le está dando su dinero? De tantas peleas a ti que no tienes ni madre. Bueno, madre sí tiene, se llama Marta. Pero pobre piojo resucitó.
2: Ahora sí, como dice la canción,
4: solo me queda un suspiro.
5: Ay, aquí con los malos, no hace falta cariño.

0: Esta mañana le mando saludos a Gael Saldívar en Denver, Colorado. Sus papás Alejandro e Imelda le desean feliz cumpleaños. Cumple 14 años el muchachón Gael Saldívar y le felicitamos esperando se la pase muy bonito y que lo llenen de muchos regalos y queremos pastel. Gael Saldívar en Denver, Colorado. Oiga, ¿cuándo fue la última vez que se fue de vacaciones? Hay un viaje a Cancún, a Las Vegas, a Disney de Florida. Los detalles con mi amigo Edwin, que por cierto le tiene una pregunta muy fácil. ¿Cuál es la fruta que tiene tres veces la letra A? 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
0: Si le gusta la buena música, ya regreso con canciones como esta.

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1: Y por supuesto, si quiere mandar saludos, háblenos. Estoy a sus órdenes. 1-877-354-3646.

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0: Ahí le va su saludo de cumpleaños, Jesús.
1: Muchas gracias.
0: Su esposa Marta llamó muy tempranito y dijo: por favor, póngale algo bonito a mi amor. Y aquí lo hacemos con todo el gusto. Mi amor, gracias por ser tan increíble, por ser esa luz que ilumina mi vida, esa fuerza que me motiva a ser mejor y ese amor que me llena el corazón cada día. Hoy y siempre quiero que recuerdes esto: te amo con todo mi corazón y prometo estar siempre aquí para verte, amarte y cuidarte. Hoy y siempre quiero que recuerdes todo esto: te amo con todo mi corazón y espero estar aquí siempre para verte brillar en cada momento. ¿Hay amor o no hay amor, Jesús?
1: ¿Verdad?
0: Y mucho.
1: Sí, y mucho.
0: ¿En qué parte de Los Ángeles viven ustedes?
1: Acá por el sur centro de Los Ángeles.
0: Qué gusto saludarte en tu cumpleaños, Martita. ¿Algo más que le quieras decir al amor de tu vida?
2: Que cumpla muchos años más y que gracias a Dios por mandarme un hombre tan maravilloso, un buen padre, y sabe que lo amo mucho.
0: Ojalá y todas las esposas pudieran decir lo mismo. Y no nos queda más que trabajar y aplicarnos, porque acuérdese, casados, el matrimonio es de dos y los dos tienen que poner la misma enjundia y el mismo amor, cariño y respeto. Así es que, Jesús Contreras, felicidades en tu cumpleaños, Martita complacida, y que sigan felices por los siglos de los siglos. Amor. Tengo boletos en mis manos para regalárselos y se vayan a Disneyland. Entrada a los dos parques. Solamente son boletos en esta ocasión, pero que le van a llegar a vuelta de correo hasta su casita. A partir de este lunes comienza la promoción de Disney en el show más familiar de la radio en español. Atención, el show más familiar de la radio en español regala boletos a Disney. ¿Qué pasó, Omar?
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0: Bien emocionado y no te me duermas, muchacho. Omar Fierros nos platica qué pasa en Los Ángeles, California. Pero antes, mando un saludo a los amigos de Phoenix, Arizona. Nosotros continuamos. Ah, mañana sábado tenemos una cita a partir de las 4 de la mañana, hora del Pacífico, porque los sábados también trabajamos.
4: Genio, hace unos días platicábamos del robo masivo que se llevó en Reseda. Esto de los cables de la compañía AT&T para sacarles el cobre. Y ahora, para acabarla de fregar, autoridades investigan una ola de robos de cables de cobre en Pasadena. Su negocio local es donde los malandros se enfocan en las unidades de aire acondicionado, cuales están instalados en las azoteas. ¿Ya escucharon, polis de Pasadena?
5: A ver, que alguien me explique.
4: Por último, chiquillos, expertos han dado a conocer que a la hora de calor en el sur de California todavía le falta. Y que si la gente piensa que julio estuvo caliente, espérense para las próximas semanas.
6: Pero yo creo que ha estado más caliente ahora, este año. Yo creo que sí, lo más caliente.
7: Pero durante el día, horrible, horrible. Estamos, you know, drenching en sudor, mucha agua. A veces el agua ni siquiera nos quita el calor.
4: Y es que para muchos el verano les trae un golpe machín al bolsillo.
8: Sí, está demasiado caro, pero no puedo vivir sin aire acondicionado. Entonces él está quejándose cada ratito de que cuánto cuesta el aire.
4: And well, guys, esto es lo que está pasando en My Beautiful Los
0: Angeles. Un día salí de Tijuana, pero Tijuana nunca salió de mí. ¡Sí, señor!
9: Lo más bonito de San Diego es Tijuana.
0: Tecate, Baja California. Rosarito.
10: Chique, chique, chique.
0: Mexicali.
10: Yo soy norteña, Baja Californiana.
0: Hoy nomás cómo se descoce esta criatura, nomás porque dije.
11: ¿Cuál es la? la frontera, la más guapa, la primera de la alta y de la baja California.
0: Yo no sé por qué muchos corren en fin de semana a comer comida china a Tijuana. Pues, ¿qué tendrá la comida china de Tijuana?
10: Está riquísima, claro. Te invito un día para que vayamos a comer ya. Mírala cómo está riquísima.
0: Hombre, ya me viera yo contigo caminando por Tijuana, criatura del señor.
10: Ay, pues iba a decir, oh my wow, qué viejo, no se carga a tu lado.
0: Sacarrácate de eso.

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0: mañana, ya 28 de agosto. Aquí andamos con todo. Bueno, para muchos están cerrando ya la semana, para otros es quincena.
1: ¿Ya depositaron?
0: ¿Quién? No, nosotros no es quincena, ¿no?
1: Sí, ah, qué triste realidad. Ni para la cheve, ni para la coca.
0: Ay, es que al profe le gusta que le paguen por semana.
1: Es que sí se siente más, ¿verdad?, bonito. Perdida traes para las cocas.
0: No, sí es cierto. Fíjate que cuando uno cobra por semana, como que siento también yo que rinde más el billuyo.
1: Y te administras más, porque eso de esperar ahí un chequecito casi mitad del mes y luego otro al final, no, pues no te va a rendir.
0: Mira, profe, ayer te deposité $500. ¿Qué hiciste con $500 en un día?
1: Pues sí, me dijiste, ahí te va. Es para tus mandados que ocupas.
0: Bueno, o sea, pero te deposité $500, nomás dime, estoy pidiendo. $500
1: para que te lo gastes. Ay, es diferente.
0: Ay, ay, ay, mi viejo. Las cuentas son de los dos, hombre. Así debe de ser, ¿verdad? Oigan, nosotros acá, llegando de nuestra vida privada y ni hemos saludado como Dios manda, profe.
1: ¿Cómo anda, raza? Pues mi es viernes. Gente, anda bien contenta, señores.
0: Y es viernes y el cuerpo lo sabe, señoras y señores. Oigan, ¿qué creen? No, profe, venimos llenísimos de muy buenas noticias. Yo vengo de veras que casi me sudan los ojos con lagrimitas por todos lados de tanta emoción, la neta, ¿eh? No, pues es que ayer contamos 183 personas que estaban buscando por los boletos de Marco Antonio Solís. Y oigan, eso quiere decir que el número de gente que nos escucha y que se contacta a través del WhatsApp está creciendo cada mañana. Así que, pues mil gracias, eso es de emocionarse. Y precisamente, pues vamos a tener los boletos para ver a Marco Antonio Solís en concierto. No te vayas, con nosotros te los puedes ganar esta mañana. Aquí estamos hasta las 12 del mediodía con mucha información, música, cotorreo y de todo que te traemos hoy aquí en La Suavecita 107.1. ¡Feliz viernes!

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0: caliente, caliente, sí, sí.
1: Vamos con todo, ya cerrando semana este viernes. Oigan, desde temprano la gente se está comunicando. Profe, número de teléfono en cabina, que es el de WhatsApp y el directo.
2: 602-385-4640.
1: Ya está, para que se reporten, porque, oye, tienen desde las 6 de la mañana.
2: Están ahí, pregunten, no, bien al tiro, ¿eh?
1: Bueno, es que se vale, profe. La gente se quiere ir a disfrutar de Marco Antonio Solís, así que si ustedes quieren ganar boletos, pues ahí está el número para que se registren. Y bueno, vamos a iniciar esta mañana con tantas cosas que hay. Hemos estado hablando de que en esta semana, ojo, se extiende el calor extremo hasta el domingo. Está ese aviso. Y sí es importante que le pongamos atención, porque revisando por aquí los informes que deja Maricopa, el condado de Maricopa, dicen que hay un registro de 113 personas fallecidas a consecuencia del calor. Y muchas otras afectadas que están internadas, que sufrieron de esto, del otro, más o menos otras 500, ¿no? Entonces, es demasiado. A veces, como yo les he repetido, hacemos de que, ay, no, pues es que estoy acostumbrado, no pasa nada. Sí pasa con el calor, más que nada hay que tener mucha precaución con los niños, los animalitos, las personas de la tercera edad, en general con todo el mundo. Y precisamente para platicar de esa situación que es muy importante, de verdad hay que tener cuidado, cómo mantenernos hidratados, cómo mantenernos a salvo de algunas infecciones, porque ahorita la comida se echa a perder muchísimo. Ahorita vamos a tener comunicación en cosa de minutos con nuestra nutrióloga Nidia Morales, por si le quieres hacer alguna pregunta. Estamos contigo en el 602-385-4640. Ya sabes que aquí andamos con todo en la suavecita.

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0: 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Y bueno, hablando de que en esta semana todavía tenemos alerta de calor extremo aquí en Phoenix, aquí en general en Arizona, las temperaturas no han bajado. Esto cada día está peor, ¿no? Pero bueno, ya para esto tenemos por aquí una plática breve con nuestra nutrióloga Nidia Morales, que obviamente nos vas a platicar, Nidia, de qué opciones tenemos para mantenernos hidratados, para estar bien con las comidas, porque todo puede fallar en un momento, ¿no? Buenos días, Nidia, ¿cómo te va?
1: Hola, hola, ¿cómo están?
0: Muy bien.
2: Aquí,
0: oye,
2: comiendo ensalada, ¿y tú? Yo,
1: También.
2: Qué bueno. No. Eres de mi team.
0: Oye, no es cierto. Yo, en serio, profe, cada vez que dices eso, me quedo así, digo, qué hipócrita te escuchas.
2: Nada más la oigo y luego bajo la coca, bajo el escritorio. Que no la vean.
0: Ay, Nidia. Oye, pues seguimos acá en Phoenix con unos calores extremos y esto, pues sabemos que tenemos que cuidarlo todo, ¿no? Desde nuestra piel, nuestra alimentación, nuestra hidratación. Pero tú, como nutrióloga, ¿qué nos recomiendas? Porque todavía nos quedan días a lo que están diciendo los meteorólogos para pues este calor tan intenso que estamos viviendo. ¿Qué deberíamos estar consumiendo ahora mismo?
1: Bueno, pues en cuanto a recomendaciones a la hora de comer, definitivamente ahorita tenemos que tomar en cuenta todos los alimentos pues frescos y con mayor aporte de agua. Eso es importante para mantenernos con suficiente hidratación para estos días tan calurosos.
2: ¿Cómo que vienen siendo ensaladas?
1: Sí, por ejemplo, todos los alimentos que contienen mucha agua, pues la mayoría son frutas y verduras. Entonces, tratar de que en todos nuestros tiempos de comida haya suficientes frutas y verduras. La que ya sabemos, o sea, la fruta con mayor cantidad de agua por excelencia, pues es la sandía, y ahorita la podemos encontrar mucho más accesible por la temporada. Entonces podría ser consumir alimentos frescos, frutas y verduras en los tres tiempos, priorizar la hidratación, agua natural, incluso algunas infusiones o bebidas de frutas que podrían funcionar también.
0: Bueno, ya de por sí la fruta sola le da un saborcito rico, pero hay gente que quiere agregarle un poquito de más dulce. ¿Se vale de pronto? O sea, no siempre, no todos los días, sino mucho en exageración, pero agregarle azúcar.
1: Pues mira, todo depende de los objetivos. Si nosotros estamos aparentemente sanos y lo hacemos de vez en cuando, un agua de fruta es una buena idea. Incluir puede ser muy poca azúcar o algún sustituto de azúcar. Pero si tenemos alguna otra afección, por ejemplo, que hemos hablado mucho de la diabetes, el agua de frutas no es la mejor opción. Hay aguas saborizadas en donde el agua natural se le puede agregar ciertas rodajas de frutas que generan el sabor, pero no agregan toda el azúcar, que es cuando es un agua de sabor, por ejemplo.
0: Sí, y aparte, como has dicho, ¿no? Que puede llegar a convertirse ya casi, casi más bien en un postre, porque no somos de echarle una cucharadita, somos de echarle muchísimo dulce hasta las aguas. Entonces, pues hay que tener cuidado con eso para no elevar, como dice Nidia, en un dado caso, las personas diabéticas, pues obviamente la glicemia que esté controlada. Hay que de verdad ponerle ojo a todo lo referente que estamos consumiendo en estos días. La comida se echa a perder. ¿Cómo cuidarnos? No te vayas, de eso estamos hablando también con Nidia Morales, aquí en La Suavecita 107.1.

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0: Seguimos con todo esta mañana aquí en La Suavecita 107.1, cerrando la semana, pero estamos hablando que son días muy, muy calientes y que la gente estamos buscando la manera de mantenernos hidratados, luego seguimos ciertos consejos. Y Nidia, una de las cosas que mucho se comparte, se dice siempre, de que ponle limoncito al agua porque eso te va a ayudar a que no te deshidrates. ¿Cierto o no?
1: Pues como tal que hidrate,

0: Por ejemplo, el limón es bien usado en un suero. Por la vitamina C podría entrar, por ejemplo, pero se hace el suero, es agua, el limón, podría ser azúcar o miel, y también puede ser una cucharadita de vinagre y sal también, de grano de preferencia. Ese sería un suero. Se utiliza el limón por la parte de que tiene vitamina C y nos ayuda a que entre mucho más rápido, y azúcar, y que nos entre rápido a nuestro torrente.
1: Porque últimamente se escucha de que a veces tomar pura agua solita y solita y todo el día agua, a veces nos puede llegar a causar como deshidratación.
2: Luego
1: también,
2: y ya no, si a veces tanta agua,
1: tú de verla.
2: No, de tomarla, o sea, estás toma y toma por el calor, estás sudando, tomas agua y llega un momento donde ya como que no te cae el agua.
1: Pero el agua sola en sí, ¿nos puede llegar a hacer daño? O sea, tomando una cantidad normal no pasa nada.
0: Pues la recomendación que tenemos en promedio son alrededor de 2 litros, un poco más, un poco menos, dependiendo el peso y la talla de la persona, pero en la recomendación general son 2 litros. De agua natural está bien, pero si está haciendo mucho calor y estamos tomando más de esto, podríamos incluso sí deshidratarnos un poco, porque el agua que hoy consumimos es un agua que ya no tiene minerales, y lo que llega y hace a la célula es barrer los minerales que están ahí. Por eso es la recomendación del suero que acabamos de hablar, donde haya un poco de sodio, un poco de potasio, nos ayuda a que el agua se mantenga dentro de la célula y haya mejor hidratación.
1: Muy bien, y ese es el punto, que aquí en Phoenix y sus alrededores pues tenemos que andar súper hidratados, porque esta semana recuerden que todavía tenemos calor excesivo. Nidia, si la gente te quiere contactar, por favor, pásanos tu número de teléfono, tu número de WhatsApp.
0: Me pueden mandar un mensajito con Lada más 52 al 4432-06-2406.
1: Muy bien, y además también decirle a la gente que te puede encontrar a través de las redes sociales como Nutrióloga Consciente. Ahí vayan a buscarla porque siempre está compartiendo mucha información. Y vamos a hacerte otra pregunta, pero eso va a ser después de la música, ¿ok? Ya son las 8:48, estamos platicando con la nutrióloga de casa, señores, Nidia Morales, pero también ahí está Chiquis Triquis, acá anda el profe, aquí estamos todos registrándote porque más adelante hay boletos para que no te pierdas a Marco Antonio Solís en concierto.

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0: Seguimos con todo aquí en la Suavecita 107.1 y platicando con nuestra nutrióloga Nidia Morales, porque Nidia, estamos viviendo una ola de calor intenso y fíjate en los días que estamos, 28 de agosto, señores, esto está cardíaco, ¿eh? Oye, pero hablando también de que los alimentos se ponen más delicados, ¿cómo deberíamos de manejarlos ahorita para que no nos van a hacer daño?
1: Pues sí, es una temporada donde es muy importante tener cuidados específicos con los alimentos que tenemos en casa para prevenir enfermedades y sobre todo mantener su calidad. A veces nosotros mismos, a la hora de manipular los alimentos, podemos hacer cierta contaminación de bacterias y esto puede generar pues enfermedades muy comunes aquí en esta temporada: del estómago, de la cabeza, dolores, fiebres y etcétera.
0: Híjole, y si por mala suerte nos toca agarrar infección, ¿qué es lo que deberíamos de hacer?
1: Pues cuando estamos en un proceso infeccioso, las recomendaciones siempre son comer lo más limpio posible. ¿Y a qué se refiere limpio? Pues, por ejemplo, frutas o verduras cocidas, hervidas, al vapor, también las proteínas limpias, sin grasa, sin aceite, y tratar de comer alimentos que no propicien el mayor movimiento intestinal, por ejemplo, los lácteos o, por ejemplo, las leguminosas que ya conocemos, los frijoles, las lentejas, habas. Entonces, tratar de comer una comida muy limpia durante 2-3 días hasta que cese la infección y que ya uno nos sentamos un poquito mejor, y ya de ahí, pues ya poder incluir los demás alimentos.
0: Ojo con eso, ¿eh? Porque sí es bien común ahorita que la gente pues recaiga por ciertas cosas. O sea, estás enfermo y dices, ay, ya me voy alivianando, y de pronto nuevamente te llegue. Así que ojo con eso. Nuestra nutrióloga Nidia Morales, siempre con buenísima información. En las redes sociales la encuentras como Nutrióloga Consciente. Y si la gente te quiere contactar en el WhatsApp, ¿cuál es tu número?
1: Con la más 52 al 4432-06-2406.
0: Mil gracias por acompañarnos este viernes, Nidia, y te esperamos para la próxima.
1: Así será, muchísimas gracias.
0: A ti, ya está palabrado, pues, la próxima plática. Son las 9:05. Oye, profe, la gente que se reporte, que diga, oigan, acá estamos, echen señales de humo, porque pues la raza anda alborotada con los boletos de Marco Antonio Solís y van a llegar rápido. Entonces, hay que registrarlos de volada por aquí en nuestro número de WhatsApp también.
2: Claro que sí, 602-385-4646. Ese número para registrarte y poderte los ganar.
0: De volada. Y dale un zap a aquel chiquistriquis que nos está moviendo de que, güera, tengo micrófonos nuevos. Güera, ¿quieren estos audífonos? Aquí parece que viene a jugar el compa, ¿no? Ay, Dios mío. ¿Bailamos o qué?
2: De una vez, hoy nomás. Que sea viernes.
0: Oye, se siente el viernes, profe, la verdad. Racita, ¿de dónde se comunican ustedes? Échenos un mensajito de voz si quieren mandar por ahí saludos, si quieren dedicar una canción, felicitar a alguien. Aquí estamos de volada para mandarles el saludito en vivo. Sale 9:06. Estás con la Suavecita.

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0: las carnes aquí en la Suavecita 107.1. Oye, ya son las 9 de la mañana con 20 minutos. Fíjate, profe, a ver, chiquis triquis, por favor, tú que estás allá en controles, ¿puedes ponerme la música macabrona? No, es que tengo que hablar
1: esa
0: de
1: es la
0: ovnis.
1: Que te gusta.
0: Ahí está, sí. Por favor, chiquis triquis, que no se te duerma el gallo. No la puso, profe, no sale, no se oye, nada. ¿Qué es eso? A ver, vamos a darle por aquí un debido zape al chiquistriquis para que se aliviane y me ponga la música de las notas macabronas. Adelante, chiquistriquis. Ahora sí, en modo Jaime Maussan, por favor, ¿ok?
1: Híjole.
0: Ay, ay, ay, ay, ay. Es que, profe, mira lo que está pasando. Y esto pasó ahí en tu rancho para acabarla de fregar.
1: ¿Qué pasó?
0: Allá en Guadalajara había una transmisión en vivo. Estaban así como que, haz de cuenta como que estamos tú y yo aquí, pero que tuviéramos tele, ¿no? Y tú me estás reportando, no, que mira que los chirroqueros dicen que vamos a matar marrano y que no sé qué rollo, porque eso es lo que estaban diciendo, ¿verdad?
1: Ah, que va a haber carnitas, sí, y que no sé qué tanto.
0: Pues es pura argüende, ya sabes cómo estés de lengua. Pues la cosa es que estaban en una transmisión ahí en vivo y resulta que el hombre que estaba reportando desde las calles, él muy normal, cuando empezaron a recibir varios mensajes de la gente que estaba viendo la transmisión en vivo, y les dijeron que volteara para atrás el señor.
1: Ay, joder, oye, ¿lo estaban siguiendo?
0: Cuando voltea para atrás, la cosa es que en la parte de arriba había como un ovni. Pero estaba bien raro, porque ya ves que estamos acostumbrados a ver que los ovnis son así como que más redonditos, ovalados, así medio raros. Pero este, haz de cuenta que tenía una forma, ¿qué te diré? Como un cuadrado o rectángulo brillando de color azul a lo largo de atrás de donde estaba él, ¿no? Se veía muy raro, profe.
1: ¡Qué nervios!
0: Entonces, inmediatamente en vivo empezaron a tratar de comunicarse con Jaime Maussan para que les dijera qué estaba pasando, si era algo normal, si en realidad podría tratarse de algo que pues no era muy terrestre, ¿verdad? No lo consiguieron a don Jaime Maussan porque igual ya andaba en Marte. No tengo idea dónde andaba, se sale en la noche, se andaba ocupado. Pero el video quedó registrado. O sea, eso fue netamente en vivo y está impresionante porque cada vez, ya ves que estamos viendo más cosas, ¿eh? Cada
1: vez. Y qué extraño, ¿eh? Que estás así como cuadrados. Normalmente sí, son redondos.
0: Exacto, pero para que veas, o sea, no sé si vamos a empezar a ver diferentes tipos de cosas así flotando por los cielos y que de pronto digas, oye, como dice Marco Antonio Solís, ¿a dónde iremos a parar? O sea, llegará un momento en que nos van a llevar por allá a su rancho de origen, los alienígenas, llegará el momento en que vamos a andar allá turisteando. O sea, porque se han dado casos de que salen poquito nada más aquí de la Tierra las personas, ¿verdad? En esos cohetes que hace Elon Musk. Pero que digas tú, pues nos vamos allá a Marte, nos vamos a dar la vuelta. ¿Quién sabe? Con esto que se está viendo, igual y si pueda pasar, ¿eh? Está muy interesante. Bueno, vámonos con música 9:23. Señores, la mañana se está yendo de volada y es momento de que te registres. 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
1: 602-385-4640. ¡Suerte, raza!
0: ¡Saludos a toda la banda de Chandler! Mucha gente comunicándose desde allá. Ya son las 9:23 aquí.

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0: Vamos con todo aquí en la suavecita 107.1. ¡Ay, 9.32, señores! Es que estoy contando los minutos, profe, porque no estoy segura, pero pienso que ahorita ya en un ratito sacamos ganador. Hoy va a ser un poquito más temprano. No, de una vez, no te pases.
1: Es que se me emociono.
0: No, yo sé, no nada más tú, toda la gente que nos está escuchando, pues quiere saber a qué hora, güera, por favor, échenme el pitazo, porque estoy trabajando, estoy haciendo esto, lo otro. Mi comadre Nancy dice que se estaba bañando y estaba ahí queriéndonos mandar saludos por mensaje de voz. Ella nos está escuchando en Scottsdale. Pero Órale. Los que van ganando esta mañana, la neta, la gente de Chandler, ¿eh? ¿Cómo se reporta?
1: Demasiados de Chandler ahora, ¿eh? Muchísimo. Y qué bueno, un saludo para todos los de Chandler que andan allá trabajando, dándole duro la vida.
0: Oye, los cartoneros, al güero que siempre está pidiendo música de los temerrucos, ¿verdad? Ya ni se usan, compa güero.
1: No sé si está enamorado o está despechado.
0: A mí se me hace que tiene las dos cosas ahí en combo. En
1: ya
0: combo.
1: Se me hace, ¿verdad?, que le pusieron doble, ¿verdad?
0: Sí, hombre, no sé si le pusieron doble o no, pero
1: bueno,
0: sí,
1: triste,
0: algo siente.
1: Y emocionado.
0: Oye, ¿qué tenemos? A ver, profe, chécate si allá está transmitiendo, si se está grabando todo. A ver, date una vueltecita, no te vas a tropezar. Bueno, mientras, déjenme les digo que vamos a tener un eventazo este fin de semana, ya lo sabes, es completamente familiar, así que queremos verte por ahí con tu hijo, con tu esposo, con tus niños. Vayan a darse la vuelta ahí en el Food City porque vamos a tener el evento de regreso a clases, profe.
1: Claro que sí, en la 7 Avenida y la SAR, mi gente, de 10 a 2 de la tarde vamos a estar con muchas cosas, muchos premios.
0: Mucho, fíjate que va a estar el DJ Waldo, nos va a poner a bailar el DJ Waldo, vamos a tener ballet folclórico, fiesta mexicana, el payaso Glostorín también, que va a estar por ahí presente, Edgar Guerrero, y ¿sabes qué? Cada hora vamos a darte la oportunidad de que te ganes premios porque vamos a llevar bicicletas, vamos a tener mochilas, pintacaritas, ¿saben? La gente que está esperando los boletos de Ramón Ayala, allá vamos a sortear boletos de Ramón Ayala, boletos para ver a Maná en concierto, boletos para el Phoenix Zoo y también para un parque de diversiones, un parque temático, profe.
1: Venimos bien cargados, va a estar bien suave, raza, así que cáiganle, es familiar,
0: Y no podemos decir el parque ni le estén mandando, ya, mira, ¿qué te dijo el Juan?
1: Ya lo vi.
0: No. Es un parque temático. Allá va a ser la sorpresa. Ahí lo vamos a tener. Sí, van a ser 5 boletos, pero no les puedo dar más detalles, ¿ok?
1: Yo pensé que van a ser $5 por cada boleto.
0: No, ¿cuál? Bueno, fuera. No, hombre, si de esto que te estoy hablando casi son como unos 1,800 bolas. Pero bueno, ya más detalles ustedes se los van imaginando, ¿ok? Vámonos con más música. Muchas cosas pasando en Phoenix, profe. Hay una alerta que a todos nos va a poner nerviosos, porque si ahorita estamos viviendo el calor extremo, no quieran ver lo que viene para octubre, noviembre, diciembre
1: no
0: de
1: asustes,
0: este año. No, es que está interesante. Ahorita se los contamos aquí en la

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0: seguirían bailando, profe. Seguirían no, bailando hombre, los que pidieron la música.
1: Yo creo que sí, yo con este dolor de costilla que me cargo, hasta duranguense me sale ahorita la bailada.
0: Oye, sí es cierto, dice el profe. Es que me duele la costilla y andábamos echando acá un medio zapateado duranguense. No sé qué le salía, pero bien meneadito. Sí es cierto, fíjate que la raza que somos de Durango, te voy a decir una cosa. Cuando salió todo el movimiento del pasito de duranguense, o sea, sí decía uno, pues, ¿cómo fregado si no bailábamos antes así? Yo no sé de dónde nació, pero que yo me acuerde que en algún tiempo se bailaba así, no. Hasta que entró el movimiento este duranguense fue cuando, ah, no, así se baila en Durango. ¡Qué puro cuento, chino!
1: No, ¿no se bailaba así?
0: No.
1: ¿Entonces dónde salió?
0: Pues, yo no sé, profe, pero se la inventaron y empezaron con ese movimiento y luego lo hacían bien exagerado, ¿te acuerdas? O sea, se meneaba de más para los lados la gente. Sí, había un estilito más o menos así, pero no tan dramático. Ahí no. Como que sí se pasaron de lanza.
1: Bueno, para mucha gente sí le gusta, ¿eh?
0: No, fíjate que hablando de cosas que sí nos gustan, ya sé que nos estamos quejando mucho del calor. Ya sé que decimos, hoy estamos a 28 de agosto, que todavía toda esta semana, que viene intenso. Miren, estaba yo viendo ayer unas alertas que, por ejemplo, ahorita, digamos, ¿para cuándo te gusta que se vayan estas temperaturas altas, profe?
1: Ya como para fines del mes que viene, ¿no? De septiembre, o sea, a mediados, de septiembre, los últimos.
0: Bueno, pues a lo mejor y más o menos, ¿no? Porque ahorita que son, a ver, chécate si tienes ahí la temperatura. Mira, son las 9.52 y ya se siente. Se sale uno un poquito al estacionamiento, lo que sea, ya desde temprano. Siente la temperatura bien rara, se siente la humedad, pero lo que están diciendo... que viene todo esto a consecuencia así del Niño, que de hecho en este año aquí vamos a tener como que sorpresivamente más lluvias de lo normal. Lo que va a ser octubre, noviembre y diciembre, dicen que el Valle de Phoenix vamos a tener bastante lluvia y que además las temperaturas van a estar más frescas que lo que tenemos regularmente en ese tiempo. No es que se ponga heladísimo, pero que en este año va a ser la diferencia, que vamos a romper récords de temperaturas bajas aquí en Arizona. Y está raro, porque te digo que eso casi nunca pasa.
1: No,
0: casi nunca.
1: Y a ver cómo nos va. Porque estamos acostumbrados al calorcito. Porque al cualquier calor. Cosita que hace frío, ay, me duele acá, me duele allá los huesos y el cuerpo, y así anda.
0: No,
1: uno.
0: Pues tú que estás ruco, uno que está quinceañera no siente esas cosas.
1: La quinceañera no vino.
0: No, pues aquí estoy presente y aplastada, ¿verdad? No, pero sí dicen que hay que prepararnos porque en este año va a ser un poquito diferente. Vamos a poder presumir de botas peludas, comadre, porque yo tengo unas ganas de parecer así como, ¿cómo se llama el de Star Wars, profe? El Chewbacca. Ya ves que hay unas botas así bien perronas. De estas botas me quiero poner en este invierno.
1: Y hay unas grandotas también estilo así de astronauta, ¿eh?
0: Sí, sí, esas se ven. Ah, esas están más ridiculitas que las del Chewbacca,
1: ¿eh? Bueno, pero pues te calentan el pie, está bien.
0: Bueno, pues sí, sí se puede venir. Oye, mándale otro saludo al güero, porque yo sé que se ha estado por acá comunicando y ya le conseguimos una canción de los Temerrucos. No es esa que él quería, porque él está muy despechado. Mira, mejor la ponemos así, estilo de la gente que extrañamos nuestro lugar de donde venimos, ¿no? A toda la raza de Zacatecas, a toda la gente de Chihuahua, la gente de Jalisco, de Durango, que nos está escuchando, ¿de dónde extraña su tierra? Miren, les vamos a dejar esta rolita para que se pongan un poquito más melancólicos.
1: ¡Súbale, súbale!
0: ¡Ahí venimos!

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0: Suavecita 107.1. Oye, pues seguimos en esta mañana ya brincando a las 10 de la mañana. Profe, 10 con 3 minutos. O sea, ya se acerca el momento de sacar ganador, ¿ok?
1: Gente
0: que lo ha estado esperando y que dicen, ay, pues a qué horas, ay, que no sé qué. Mire, para empezar, número uno, dejen que se aliviane el chiquistriquis de que nos ponga música. Dejen que vaya haciendo por ahí su jale, que acabe de registrar a las personas. O que, por cierto, pásenme por ahí el teléfono del WhatsApp, profe, porfa, alcánzaselo.
1: Ahí va,
0: mira. Déjame checo. Es que fueron muchos mensajes, ¿eh? Acá, ¿quién estaba diciendo que extrañaba mucho? ¡Ah, Veracruz! Dice José Vázquez. Dice, extrañamos Veracruz. Dice, yo quiero que se avienten el oso polar. Y el oso ¡ándale! Polar, ¿qué culpa tiene, profe? Bueno, es que a lo mejor ella se usa mucho bailarlo, ¿no?
1: Pues sí, pero pues ¿qué tiene? O sea, se está extrañando algo y pues que baile.
0: Sí, fíjate, estábamos el otro día.
1: ¿La tenemos o no?
0: El oso polar, se me hace que ahí viene, ¿eh? Sí la vi por aquí. Oye, pero hablando de las cosas que bailan, allá, ¿qué es este? El esposo de tu prima, que baila esa cosa que se dejan caer, ¿cómo se llama?
1: Oh, la iguana.
0: La iguana,
1: por
0: ¿cómo
1: eso
0: la
1: Guerrero
0: bailan? Bueno, pues eso está muy llamativo también. O sea, en cada área como que tenemos un gusto diferente de la música, ¿no? Te vas yendo para el sur, le gusta más la cumbia, el norte, pues las norteñas, acá, Sinaloa, puro jalao, compa. Puro así que está medio pesadito, ¿eh?
1: Y ya sabemos dónde eres tú, ya sabemos de...
0: ¿Qué?
1: Pues las duranguenses, ¿no? De Durango.
0: Mira, ya va a empezar. Es que siempre que hay un party, luego lo... Vamos a bailar duranguense. No, profe, es como que si la gente me dice, ¿por qué ves alacranes y te da miedo? Pues claro que me da miedo. Ni modo que quiera que porque ya nací allá en Durango me los coma vivos. Pues
1: claro,
0: no,
1: y sí se comen allá, ¿eh?
0: Sí, ya los probé. Fíjense que yo probé alacranes y saben medio raro. Creo que me gustó más a lo que saben las ancas de rana. Esas me gustan más. Los charales también. Pero el alacrán tiene un sabor como más quemado, así como que hasta amargosito. No sé si no me lo prepararon bien. Me lo eché en un taco. Tostada no, me lo comí en tacos. Ajá. Y sí sabía como amargosito. Después pregunté y me dijeron, no, pues es que debe de estar un poquito más suave el sabor. ¿Quién sabe si no le quitaría ni el veneno? Pero así me lo aventé, la verdad.
1: Estaba triste el alacrán. Estaba un poco amargado.
0: La doña güera me va a comer valiendo queso. Oigan, ¿qué cosa han ustedes a lo mejor probado medio extraña y que dice, sí lo volvería a comer? Allá para el sur, pues el charal. Y el charal, pues está muy bien. ¿Qué son los charales? Son los camaroncitos así, ¿no?
1: No, el charal son unos pescados bien chiquititos.
0: ¿Es pescado o es camaroncito
1: así
0: chiquito? ¿Sí?
1: El charal es pescado.
0: A ver, ¿quién ha comido los charales? ¿Nos recomiendan o no nos recomiendan? Estamos por aquí en el 602-385-4640. Yo los noto muy seriecitos. Yo pienso que a lo mejor nadie ha comido grillos. A lo mejor nadie se ha aventado con los chapulines ni con los charales. Porque por la gente nomás... Mira, acá sí nos están diciendo, dice Nancy. Yo lo más macabro que he comido es... Un caldo de serpiente. Ah, de lo que estábamos diciendo ayer, ¿no?
1: De las carnes de serpiente, ¿eh?
0: Sí, dice que ella, caldo de serpiente, que la carnita está muy rica y que aparte es muy, muy buena para
1: yo
0: la
1: paso.
0: Salud. Bueno, no, pues qué bueno que te deseamos que estás muy saludable tú, Nancy, porque sí está canijo comer el caldo de la víbora, olvídate. Si así no se le acaban de cómo soy tijerona, olvídate, consumiendo víbora, no se la van a acabar conmigo. Bueno. Si no te has, obviamente, registrado, aquí estamos para hacerlo, ¿eh? Dice José que nos recomienda que comamos hormigas chicatanas. ¡Ah, caray! A ver, márcanos, José, para que nos platiques, ¿eh? Porque eso ya me sonó más raro todavía. Ahí venimos.

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0: ¡Vámonos! En esta mañana de viernes, por aquí saludando a la gente que está platicando, profe, a través de nuestro WhatsApp, de un prueba de cosas, que nos están mandando una, ¿qué nos dijeron? Jalamillas o jilamacas o las no sé qué, que parecen unas chinchitas.
1: Sí, que se comen allá en Guerrero, tostadas o así crudas, pero se llaman julumillas.
0: Julumillas, qué raras, ¿verdad?
1: ¡Jumiles!
0: ¡Oh, que la frega! ¡Hombre, no, de los dos!
1: Es una L, jumiles.
0: ¡Jumiles! ¡Qué cosas tan raras, la verdad! Bueno, hay gente que dice, no, pues es que es lo que estamos acostumbrados a comer. Por acá nos estaban recomendando el compa José, creo que hormigas no sé qué también.
1: Pues es que de diferente lado se acostumbra a comer lo que hay, ¿verdad? Pero
0: lo
1: pues,
0: que hay, no lo que es la tradición, así, ¿eh? No. ¿Qué es lo más así que dices tú? Esto ya lo probé y guácala, qué raro.
1: Bueno, no lo alcancé a probar, pero es el caldo de patas de pollo.
0: ¿De pollo? ¿Pero qué tiene de raro las patas de pollo, profe?
1: No se me antoja ver las pezuñas ahí con las uñas todas.
0: Acuérdate
1: patitas, ¿no?
0: Que es el mero colágeno está ahí en las patas de pollo.
1: Yo paso.
0: Ay, cómo eres exagerado. Vamos a ir en este momento al 602-385-4640 porque... Pues sí, o sea, la gente come diferentes cosas, que nos recomienden algo diferente y que digan, oye, está bien rico. Buenos días, ¿quién habla?
2: Mi nombre es Rubén Orozco.
0: ¿Qué onda, Rubén? ¿Qué nos vas a platicar? ¿Qué te has comido tú que dices, wow, esto está bien bueno, pero está bien raro?
2: Bueno, no está raro, pero es muy normal. Cuando vas al lago de Chapala, los charalitos, ahí te los venden en un lado de la laguna. Muy ricos los charales.
0: Oye, yo me imagino que si tú estás acostumbrado a comerlos, nos vas a recomendar si ponerle limón, chilito, o te los comes a pelo.
2: Sí, lleva su chilito y su limón. Ajá. Bien sabrosos, muy sabrosos.
0: Qué rico.
1: Compadre, confírmanos, ¿son pescados o son camarones?
2: Son pescados.
1: ¿Ya ves? No. Y la abuela le dice que eran camaroncillitos.
0: Por algo eres el profe, tú eres el que sabe acá Universal, ¿verdad, compadre? ¿De dónde te reportas?
2: De aquí, de Phoenix, Arizona, pero originario de Catí, Jalisco.
0: ¡Vámonos! Un saludo a toda la gente de Jalisco, que... No, aquí no puedo decir que son pocos, pero locos. Son un friego, ¿eh?
1: Somos
0: la
1: muchos,
0: gente.
1: Y aquí en La Sabrosita somos chivistas.
0: A ver, Chiquistriquis, ¿le pones risitas, por favor?
1: Por favor,
0: ¿cuántos
1: ponle,
0: son? No. ¿Cuántos de aquí son chivistas? Porque,
1: ¿la mayoría?
0: No, mira, el Chiquistriquis así como que futbolero, no. Yo soy de Tigres. El compajalos, que ahorita viene, fue a asomarse algo por allá, me imagino que le va al Cruz Azul. No sé por qué tiene cara de Cruz Azul, ¿no se te hace?
1: Bueno,
0: o de
1: no
0: americanista,
1: sé.
0: ¿Qué será? A ver, ahorita que venga por aquí a cabina, que nos diga qué es, porque sí, yo como que sí le veo cara de...
1: De Cruz Azul.
0: Sí, pero no sé, también tiene así la finta como de americanista. No sé, la verdad, Pero bueno, nos vamos con música. Oye, ¿te quieres registrar? Porque te queremos regalar los últimos boletos que tenemos para el concierto de Marco Antonio Solís hoy, en esta semana, porque después vamos a tener más.

0: 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Oye, hay mucha gente comunicándose esta mañana. No les voy a mentir y no les quiero exagerar, profe, pero hasta vamos un poquito atrás, respondiendo por ahí mensajes. Nos están mandando mensajes hasta por nuestras redes sociales. ¿Dónde te llegó ese, Facebook o el Instagram?
1: El Instagram. Un saludo para César Díaz, que es el mero chef del El Fogón allá en Ahuatuqui,
0: ¿A poco?
1: Para comer unos tacos, dice, cuando queramos ir de volada.
0: No, pues hay que hacerle la barba, porque ahí dicen que está muy bueno, ¿eh? Ahí dicen. Y luego nos recomendaron esta semana un restaurancito por allá en Mesa, que es también como estilo mexicano. ¿Tú lo conoces? ¿Cómo se llama? La Merced. Acá, el compa Jalos es chilango. A ver, compa Jalos, pásate del otro lado, ya nunca quiere hablar y hasta se pone así. Ya le descubrí. ¿Se acuerdan que yo dije que o que era Cruz Azul o que era del América? Y valió cranky, profe. Valió cranky. Bueno. ¿A quién le vas tú, compa Jalos?
2: Pues al América.
1: Vamos a tomar distancia aquí, por favor.
0: ¿Por qué no hablamos de esto cuando recién empezamos a hacer el equipo, profe? Aquí deberíamos de haber hecho una buena selección, así de decir, oye, mira, porque ahorita lo que estoy segura es que los chirroqueros van a decir, todos con el compa Jalos, porque hay puro americanista.
1: Sí, claro. Bueno, ahorita parecemos aquí capirotadas, porque vemos de todo un poco aquí, ¿eh?
0: No, pues es que es como tiene que ser, ¿no? Es lo que es. Oye, entonces el saludo para la gente que trabaja allá en el Fogón.
1: En el Fogón, en Ahuatuqui. Sí. César Díaz, el mero chef.
0: César Díaz, lo que dice. A mí se me hace que le anda picando la cebolla, bueno, al cocinero.
1: Mira, no te va a dar tacos cuando vayas,
0: ¿eh? ¡Cálmate! Bueno, ¿qué tiene? Oye, hablando de tacos, gracias a Mari que nos trajo. A ver, compa Jalos, tú que eres el más sensible del estómago, a ver si no nos cae acá medio pesado. Tenemos, son donas. ¿Quieres donas?
2: Se ve rico para la mañana, bueno, ¿no?
0: No, pues si quieres para la noche las guardamos. ¿Y qué más hay, profe?
1: ¿Qué más hay? ¿Y café? Pero, ¿no?
0: No hay café. Fíjate que Francisco bien temprano dijo, ¿qué rollo café para el profe o qué le llevamos? Era el café. Pero bueno, ya tenemos aquí sandwichitos. Gracias, Mari. A la gente que se da la vuelta, que viene y nos deja por aquí un detallito, pues qué rico, ¿no? La pregunta era si conocías o no el restaurante de la Merced, allá por Mesa, con Pájalos.
2: Pues he escuchado, pero no he ido ahí.
0: Pues yo no sé, pero esta semana se dispararon las invitaciones. Dijeron, oigan, acá está bien rico. ¿Qué es de las cosas más ricas de la comida allá en la Ciudad de México?
2: Pues en cuanto termine la transmisión voy a ir para allá.
0: ¿Vas a ir para allá? ¿Pero sí, qué es lo rico? ¿Qué dices tú? Sí vale la pena ir a comer, se los recomiendo. Aparte de los tacos de canasta son así también mexicanos, de ahí, ¿no? Sí, de la Ciudad de México.
1: Los pambazos también, ¿no? También,
0: sí. ¿Los qué?
1: Pambazos.
0: No, a ver, otra vez, déjenme le bajo. ¿Los qué, profe?
1: Pambazos, ¿no?
0: Mira, ya lo dijo. Sí,
1: calando nomás. Dije, no, ahorita me van a quemar aquí en el aire.
0: No, pambazos. ¿Qué es el pambazo?
2: Ay, pues bueno, buena pregunta. Son tortas.
0: Mira, sí, siempre llega bien presumido y dice, no, es que yo soy chilango, yo vengo de acá, y que yo me la sé de todas, no salía del estadio ahí del estadio Azteca.
2: Sí, pero yo comía guaraches.
1: Oye, compa Jalos, ¿por qué les gusta la torta? O sea, el tamal en la torta ya.
2: Pues es que el tamal es muy sabroso.
1: ¿Por la torta?
0: Pues sí, es lo que dicen. Oye, ¿sabes? Yo tengo una sobrina que un día me dijo, no puedes creer, yo nada más por pura curiosidad, cuando fui a México lo que quería probar era la torta de tamal, porque decía, pues masa con masa, ¿qué rollo? Dice que es una de las cosas más deliciosas que les ha tocado probar, la torta de tamal. Fíjate.
1: Bueno, pues sí, sí. Ha de estar buena, pues es masita, todo va para adentro. Todo.
0: Pasito. Oye, hablando de masita y hablando de pasito, Pina, un saludo para toda la gente allá de Chilangolandia que nos está escuchando. Les vamos a dejar esta rolita clásica de toda la gente del DF, cómo no. Súbele, estás con la suavecita. Báilale, Jalos.

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0: bajita la mano. En esta canción sí pasó a fregar a la morra, ¿verdad? Dice, ey, me soltaste la luna de miel. O sea, que en pocas palabras ya le aflojó la torta bajo el brazo o algo así, ¿no?
1: ¿Pero por qué? ¿Ya es viernes o qué?
0: No, no, es que ellos están acá cantando de despechado la música de duelo aquí en la Suavecita 107.1. Oye, faltan 11 minutos para que sean las 11 de la mañana. Profe, el fin de semana tenemos el eventazo de regreso a clases. Queremos invitarlos porque si me alcanzan las hojas, si me hacen el favor, oye, estamos de verdad atrasados, un chorro de mensajes, la gente nos ha visitado mucho esta mañana, no, tremendo. Oye,
1: gracias por los que nos han traído, nos han traído varias cosas,
0: qué bárbaros, vamos a salir aquí como si fuera Navidad. ¿Por qué será, profe? ¿Estás tú hablando de algo más ahí en el teléfono? A ver, el profe, gracias chiquis triquis, aquí vamos a aclarar esto sin música y sin nada.
1: A ver, dime.
0: Pásame el teléfono del WhatsApp. Quiero ver, profe, ¿de qué boletos van a estar regalando el domingo para ese parque de diversiones?
1: Yo no he dicho nada. No has dicho nada, ¿verdad? No, nada, ni se ve delay nada ahí.
0: Mire, mi gente, el domingo tenemos un evento familiar muy bueno. No queremos que falten, queremos que nos acompañen. Por favor, no sobornen al profe. Yo sé lo que tengo enfrente de mí y él sí con un cafecito afloja, él sí con un sandwichito dice, es esto, es aquello. No, profe, no hay que ser tan vendidos en la vida.
1: No,
0: profe.
1: Yo no, si no. Soy difícil, ¿no crees que soy tan fácil?
0: Sí, pues sí, ya estoy viendo qué dificilote eres. Tenemos la cabina llena esta mañana. Bueno, la cosa es de que el domingo los invitamos porque sí va a ser este regreso a clases donde vamos a tener este festival de Little Debbie. Ayer estuvimos por ahí hablando con los representantes de esta empresa. Va a haber muestras de producto. Ahí la gente va a poder probar que los pastelitos, las galletitas, todo muy rico. Pero además, cada hora vamos a sacar diferentes premios. Profe, tenemos bicicletas, tenemos mochilas, pintacaritas, globitos y va a haber música.
1: Claro que sí, el compa Waldo.
0: Ahí va a estar el compa
1: Waldo.
0: Luego
1: vamos a tener el payasito Glostorín.
0: Espérate, es el compa Waldo, el DJ Waldo, porque lo van a decir, Waldo, el de la banda MS.
1: No, nada más dije a ver qué dice la raza, ¿no?
0: Es DJ Waldo, sí.
1: Hasta tú te emocionaste, ¿sabes?
0: Sí, yo también dije, aquí, hijo de su Mauser, sí, lo vamos a tener
1: cantando ahí en vivo.
0: Hijo de su Mauser. Bueno, el que va a andar por ahí también va a ser nuestro amigo Edgar Guerrero, su compa Tony, y luego, como dijiste tú, Glostorín va a estar por ahí.
1: Va a haber pintacarritas, sí, globitos, ¿eh?
0: Muchas cosas. Oye, y luego los boletos para ir al concierto de Ramón Ayala, que se viene a despedir aquí en este concierto a Phoenix. Viene boletos para ver al grupo Maná, para el Phoenix Zoo, y además también,
1: profe, el parque,
0: profe,
1: de diversiones, ¿eh? El Mister parque que todo el mundo quiere saber.
0: ¡Qué bárbaros, eh! No, neta, me cae que al profe ya lo tienen acá de favorito. Team profe, toda la raza en el WhatsApp. Bueno, déjame le mando un saludo a toda la gente que de pronto dicen, oye, no han visto mi mensaje. Ahí vamos, poco a poquito. Créanos que hoy sí hemos tenido la visita de mucha gente y gracias. Yo sé que es viernes, nos estamos desbalagando un poquito hoy viernes, pero muchísimas gracias. Mira, está Gustavo, está mi comadre Miriam, a mi comadre Elena, la chica del este, que por acá también nos está recomendando las tortas, a Miguel Ramírez, tenemos por acá a mi comadre Alvis también, hombre, muchísima
1: gente. Demasiada raza, ¿eh?
0: Bueno, la invitación es para que vayan en persona el domingo desde las 10 de la mañana ahí en la 7 Avenida y la Sader. Los vamos a estar esperando con la suavecita. Oye, y a toda la raza por acá del norte también le mandamos un saludo. Y a todos los de Jalisco, que son muchos que se están reportando y quieren música de los huracanes. ¿Cuál quieres que quieren? La que te da miedo.
1: La que sea es buena, cuál.
0: No, esa.
1: El hombre negro.
0: Esa quieren, profe. A ver qué. ¿Sí la tienen?
1: Es que ya es viernes. Vámonos.
0: Suéltamela. Ahí está la música aquí en la suavecita, mijo.
1: Ándele. Póngala a sonfiar.

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1: No puede ser. Ay. No puede ser, profe. Ay, Dios mío. ¿De dónde te salió a ti ese talento de hacer la voz como el Valentín Elizalde?
2: No sé,
1: descanse.
2: Pero era desde que empezó su, iniciales su carrera, así todo, sí, como que me gustó y ahí andaba yo cantando karaoke tipo él.
1: ¿Cómo es? ¿Cómo le hace?
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1: ¡Ah, qué bueno! Pues ahí está, contrataciones del profe los fines de semana, ¿ok? Si ustedes dicen, oigan, pues ya, el Vale ni modo que nos va a venir a jalar las patas y lo andamos contratando, mejor contraten
2: no creo,
1: al profe.
2: No creo.
1: Ay, Dios mío, ¿qué te parece, profe? Profe, si nos apuramos, en lugar de estar acá cantando este tipo Valentín Elizalde, anotar a la gente, ¿eh? Última oportunidad, porque ya vamos a entregar los boletos, ya vamos a sacar ganador en unos cuantos minutos más para el concierto de, ay, voy a decir Valentín Elizalde.
2: No, hombre.
1: Ay, qué bonito sería eso, pero no.
2: El Espíritu Santo aquí anda.
1: No, ¿cuál Espíritu Santo? No, fíjate que sí tuvo mucha gente, de hecho, hace 3 meses hicieron un concierto y lo pusieron como holograma a Valentín Elizalde, sus hermanos crearon la idea y dijeron...
2: Así se está usando últimamente.
1: Últimamente, ¿verdad? A varios, pero, o sea, qué ñañaras, imagínate. Bueno, la cosa es que sí le fue bien. A pesar de que la gente sabía de que era un holograma, a él le fue muy bien. Fue bastante raza a disfrutar del evento y está raro, pero bueno, a mucha gente sí le gustó.
2: Pues qué suave, así sí. Yo también iría a verlo.
1: Oye, al que sí tenemos en vivo y a todo color es a Marco Antonio Solís. Así que si tú quieres boletos, última oportunidad en este momento. Mi gente, tenemos muchísimos mensajes. Quiero decirles que vamos a entrar para que los estemos registrando de volada. Si no respondemos así con un mensaje completo, ya lo vamos a estar viendo y los vamos a anotar porque son muchísimos. Entonces, igual iban a decir, ay, si me anotaron, a todos los vamos a registrar. Nos vamos a dar apuro en este momento, así que mucha suerte. El número de WhatsApp hay que calentarlo de volada. Dale, profe.
2: 602-385-4640 y de voladita, porque es su última chance para poder ganar esos boletos.
1: Es en este momento. Ya venimos.

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0: Suavecita, 107.1, 11 de la mañana con 20 minutos. Y bueno, pues aquí estamos nosotros ya en este viernes, dándole la bienvenida a John, también la bienvenida a Ana esta mañana, pues obviamente hablando con Working Jury Advice, que tú sabes la importancia de hablar acerca de los accidentes de trabajo. Ana, buenos días, ¿cómo te va?
1: Hola, buenos días, güera, ¿cómo estás? 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
1: Tenemos todos los especialistas de todas las extremidades, espalda, brazos, manos, codos, todas las extremidades. Tenemos psicología, nuestro médico primario, terapia de PT, terapia de masaje y transportación, que ninguna, si tú te pones a investigar aquí en Arizona, no hay ninguna clínica que les ayude al paciente a ayudarle con casos cerrados, a darles transportación cuando necesitan, porque hay muchas personas que no pueden ni manejar para ir a su cita, entonces desisten de la ayuda médica. ¿Por qué? Porque no tienen quien los ayude y pues no tienen dinero para la gasolina o bueno, todo lo que necesiten. Entonces nosotros los recogemos desde su casa en la clínica y de la clínica hasta su casa.
0: Oye, y ahorita que platicábamos de gente muy joven que ya trabaja, aquí regularmente los chavalitos pueden empezar a trabajar a los 16 años en algunos lugares, ¿no? Y en cualquier lugar, por más cosa fácil que le pongan a hacer a tu hijo, se puede caer, se puede lastimar, todo puede suceder. A veces que la gente muy joven dice, a mí no me va a pasar, y si me pasa algo de volada me voy a recuperar, y en ocasiones no es así. 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La semana pasada me tocó, bueno, no fue esta la que se está acabando, ¿no? Es que ya no sé ni en qué día vivo, pero me tocó darme una vueltecita al emergency room. Nada serio, por si están con el pendiente. No, todo bien. Pero me tocó sentarme a un lado de unas personas que estaban ahí también, ya iban de salida. Y llega el doctor y les dice, mire, compa, pues ya se va, en mis palabras, ¿eh? Compa, ya se va para su casa, lo que usted quiera, pero tiene que descansar 3 días. Y antes de eso le habían preguntado, entonces esto sucedió en su lugar de trabajo, y el señor les dijo que sí, porque estaban hablando en español. Les dijo, sí, fue en el trabajo, esto y esto y esto. Y luego dijo, ok, pues le vamos a tener que poner aquí que tiene que forzosamente descansar 3 días. Y yo te decía que me daban ganas de hablarle, ¿no? De los servicios de ustedes, pero obviamente por respeto y porque pues no debo meterme donde no me llaman, no lo hice. Pero dices tú que regularmente les dan 3 días nada más porque es como sus días de enfermedad,
1: sí,
0: ¿no?
1: Sí, normalmente, ¿por qué? Porque los médicos de las emergencias ni los médicos de las aseguranzas les ayuda, ¿por qué? Para ahorrarle en el dinero a la aseguranza y no le tengan que pagar una incapacidad temporal. Porque él es el 66.5% de lo que tú ganas. Entonces, los médicos de las aseguranzas le ahorran ese dinero a la
0: empresa.
1: A la empresa de aseguranzas, no a la compañía, a la empresa de aseguranzas. Entonces, le dicen, ok, 3 días, te cogen los días de enfermedad para no pagártelos. Pero no debería ser así porque cuando te mandan a trabajar lesionado, 3 días no son suficientes, vas a lesionarte más sobre esa lesión que tú tienes y se va a hacer más grande y el problema va a ser más grande. Y la gente siempre espera a que le cierren sus casos para cambiarse de doctor. No hagan eso, porque cuando le cierran los casos, si los ponen en deshabilidad, no les van a pagar. Todo lo que necesiten no se los van a pagar, y para abrir un caso no es tan fácil. Nosotros les ayudamos a todos esos casos, que también somos la única clínica aquí en Arizona donde aceptamos y les damos tratamiento mientras el caso está cerrado y el abogado y el doctor lo abren. Uh-huh. Pero no esperen hacer eso porque van a perjudicar su caso, porque es como iniciar un nuevo proceso para demostrarle a la aseguranza de que sí estás lesionado. Entonces va a tomar un tiempo y no van a recibir dinero.
0: Uh-huh. Oye, y cuando la gente está lesionada y que te mandan del trabajo, ¿regularmente las personas tienen que ir en su horario de trabajo, tienen que ir después? ¿Cómo son estos procesos? Porque mucha gente no sabe y a veces dice, no, tengo que buscar dónde me atiendan el fin de semana. ¿Cómo es que sabemos en qué tiempos tenemos que ir a terapias?
1: No, nosotros todo lo dice el doctor. No uh-huh. es decisión tuya ni de la aseguranza, no. El doctor decide cuántos días vas a estar en... ¿En qué? ¿En terapia? ¿Cuántos días te va a poner a descansar? O si te puso restricciones, que normalmente las restricciones nunca las respetan. Son muy poquitas las compañías que respetan la restricción del médico. Uh-huh. Entonces es importante que no esperen a que le cierren el caso para cambiar de doctor. Porque después de que le cierren un caso, el paciente es el que va a perder porque no van a autorizarle nada, ni siquiera la incapacidad temporal, y van a estar en la casa o trabajando lesionados sin dinero. Entonces no esperen a eso porque el doctor de la aseguranza nunca va a estar con el paciente, va a estar con la aseguranza porque son doctores conservadores. Claro. Conservan el dinero de la aseguranza, no del paciente.
0: Uh-huh. 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Oye, vamos a regresar con una pregunta porque todos tenemos la misma duda. Todos nos ha pasado algo en el trabajo. Y entonces, ¿qué pasa si sí tengo que tomar terapia, si sí tengo que ir a varias citas? ¿Me van a pagar esos días o nada más los días que me mandaron de descanso? Con esa respuesta regresamos enseguida aquí en La Suavecita.

0: 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Ellos vienen, como lo ha dicho Ana, representando el lado médico. Ellos están ahí para, primero que nada, atenderte en caso de un accidente, que eso es algo súper importante, súper básico si te accidentas en el trabajo. Y ahorita lo que preguntábamos, Ana, es de que si una persona se lesiona de cualquier manera, medio grande, medio chiquita la lesión, a la hora que ya pasaron los 3 días que les ordenaron de descanso, pero que les dijeron, vas a tener que ir a terapia, esos días los tiene que ir a la terapia después de trabajar o durante las horas de trabajo, y si se les paga o no se les paga.
1: Normalmente siempre cuando, si tienen restricciones, cuando salen de trabajar van a terapia. Si no tienen restricciones o el doctor los incapacitó, ya pueden escoger la hora que necesiten ir. ¿Por qué? Porque está cubriendo el TTD, el Temporal Disability, uh-huh. Y ese es el 66.5% que le está pagando la aseguranza por recuperarse en su casa, que es muy importante. Los médicos de las aseguranzas no hacen eso. Siempre tengo muchos pacientes que están lesionados, ya les hicimos un cambio de doctor. Están esperando para ser evaluados, pero los tienen trabajando. Hay personas que tienen el hombro destrozado, los tendones, y allá están con una sola mano y trabajando. Imagínate que vuelvan y se caigan sobre esa lesión.
0: Wow.
1: ¿Quién va a perder más? El paciente. El doctor no le importa al paciente. Y hay muchos pacientes que dicen, no, es que el de la aseguranza me está tratando bien. No, no los está tratando como se debe. Solo los trata bien por 1 mes, 2 meses, y después les dice, ¿sabes qué? No tienes nada, te vamos a cerrar el caso.
0: Es por su conveniencia, obviamente.
1: Claro, por la conveniencia. Y siempre les mandan a hacer lo mínimo. Un rayos X no muestra nada. Muestra lo que a ellos les conviene, no lo que en realidad tú tienes, porque tenemos casos de pacientes que le dicen, no, no tienes nada, y resulta que están fracturados. Hay personas que han perdido esta semana, una paciente, le quitaron su dedo, no sé si yo te conté, porque hubo una mala práctica del cirujano.
0: Sí.
1: Uh-huh. Y ya tuvo cirugía y ya perdió su dedo.
0: Wow. ¿Y de qué lado de su mano? O sea, las dos son importantes, pero
1: la derecha,
0: obviamente, si eres diestro, pues.
1: Y todo tiene un valor. Uh-huh. Es lo que dicen, que lesiones programadas y no programadas. Entonces, las no programadas es cuando tienes múltiples lesiones. Entonces, la aseguranza no sabe cómo tratarte, ni el médico de la aseguranza. Entonces, sí, el hombro, sí, pero ¿qué otra parte tienes? Porque el brazo depende de muchas partes, ¿sí? Uh-huh. Entonces, siempre dicen, ah, sí, solo tienes esto. No, resulta que te afecta todo, y todo eso tiene un valor. Entonces, ellos siempre dicen, no, solo una parte, para no pagarte el resto de tratamiento, porque son diferentes especialistas. 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Si pueden hoy, durante el fin de semana, guarden el número. Yo estoy atenta a regresarles la llamada. Si no les contesto de inmediato, me pueden dejar el mensaje para responder todas sus preguntas. No hay accidente pequeño. El estado de Arizona es un estado de no culpa. Tú no tienes la culpa de accidentarte. Entonces, contamos con todos los servicios, transporte, nuestro doctor, terapia, medicina, y no importa si tienes dinero, no importa si no tienes papeles, todo se le cobra a la aseguranza, ni un céntimo se le factura al paciente. Por si tienen esa duda, no se les, porque los accidentes laborales se le cobran es a la aseguranza, no a la persona.
0: 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Antes de irnos a la música, tenemos un ejemplo. A ver, profe, date la vuelta, por favor. Vamos aquí a hablar con Ana de esto. Yo sé que tú no eres la doctora, Ana, pero entre Ana y John, que tienen tanta experiencia, a ver así, la espalda, por favor. Mira, te voy a explicar una cosa. El profe, antes de que dejara de trabajar en un lugar donde incluso tenía que levantar cosas pesadas, yo empezaba a ver como que de un lado se le veía un poquito más ancha la espalda, más así, la joroba, ¿verdad? Sí. Por así decir. Entonces, ha pasado el tiempo y se queja de un lado y de un lado, y yo me quedé pensando, hemos hablado de gente que no tiene un accidente así de una caída inmediata, de que se quebró esto, sino que con el paso del tiempo hacen una misma actividad y se va descomponiendo la espalda, se descomponen las manos. Los traileros,
1: O sea, de espalda, ellos ¿sí? son problemas de espalda. Y los conductores piensan, no, es que no es un trabajo, esto no es por accidente laboral. Son los que más sufren de accidentes laborales porque están todo el tiempo sentados. Entonces son lesiones por trabajo repetitivo uh-huh. y se consideran accidentes laborales.
0: Pues ahí está, o sea, todo ese tipo de casos sí. se deben de reportar, que es una de las cosas más importantes, se tienen que reportar, y si ustedes quieren saber a dónde reportarlo, porque es número uno ahí en el trabajo, luego se tiene que reportar
1: a la Comisión de Arizona. Sí. ¿Por qué? Porque si tú no reportas tu accidente, o te accidentaste hace 2 años y lo quieres reportar, no, tienes 1 año para reportar tu accidente. Recuerden que si tienen un accidente, primero reportar a su supervisor. Segundo, llamarnos a nosotros al 602-606-1000 para la ayuda médica. O si el supervisor los manda a Concentra, vayan, pero vayan una sola vez porque siempre les van a decir que no tienen nada, como para, sí, me atendieron, pero no se queden ahí. Busquen otra ayuda. Si el doctor de la aseguranza de Concentra les haya dicho, ustedes no tienen nada, no, es mentira porque sí, siempre tienen algo.
0: Muy bien. Oye, vamos a regresar con una pregunta que va a ser en general, pero digamos, trabajadores independientes que a lo mejor no están, entre comillas, para una empresa, pero digamos, ahorita hablando de los choferes como los de Uber, todos los que hacen deliveries, todos los que andan en ese tipo de trabajos, vamos a hablar de ustedes. Si nos están escuchando ahorita que andan trabajando, que andan al volante, no se vayan porque vamos a saber si sí o si no a ciertas preguntas que le tenemos por aquí a Ana, ¿ok?
1: Ya te iba a contestar.
0: No, espérate, vamos a escuchar la música, Ana, porque, ¿qué crees? Vamos a regalar boletos para ir al concierto de Marco Antonio Solís, ¿cómo ves? Y tú nos vas a ayudar, ¿eh?
1: Sí, pero no me pongas a cantar porque yo digo cual.
0: Te voy a poner a bailar. Algo mejor, ¿ok? Bueno, vámonos con música de cuando Marco Antonio Solís bailaba todavía mejor con esas rodillas, cuando todavía le funcionaban mucho, muy bien, ¿ok? Y todavía le funcionan, la verdad. Es la música de los Bukis, aquí en La Suavecita 107.1.

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0: aquí en la Suavecita 107.1 nos agarraron por acá platicando muy a gusto y muy sabroso de todo. Estábamos platicando con Ana de lo que hace rato hablábamos también de las comidas raras, de las comidas que a veces uno no se imagina que existen, Ana, y este, pues bueno, o sea, hay que probar de todo en la vida.
1: Cada quien tiene sus gustos, pero no, yo no pude con los chapulines, no puedo.
0: No. No, y fíjate, tenemos tantas personas que nos están recomendando que los chapulines, las jumilcas, ¿o cómo me dijiste otra vez, profe? Esas, en todos lados, aquí ya vi como 15 mensajes que dicen que están bien ricas, y obvio, los charales no faltan, ¿verdad? Bueno, a toda la gente que ha estado por aquí en el WhatsApp desde bien temprano con nosotros, muchísimas gracias. Yo sé que todos están por ahí esperando sus boboletos, todos están por ahí obviamente queriendo ir al concierto de Marco Antonio Solís. ¿Los qué?
2: Los jumiles,
0: dice el profe. Es que ya se los estamos acá recetando por acá o recomendando a Ana, que dice que en Colombia no se come cosa rara.
1: No, en Colombia allá no. Lo más raro que se comen es el cuy. Ajá. Que es lo que te decía, que es como un hámster grande, pero ajá, de resto no.
0: De lo demás, todo normal. No, normal. Pues vamos para Colombia, pues, a echarnos unas arepas.
1: No, yo creo que ustedes sufrirían allá porque allá no se consume picante.
0: Ah, no, nosotros no sufrimos, nosotros no somos tan amantes así del picante, sí, muy extremo, mucho, no.
1: Muchos mexicanos se quejan de Colombia que porque la comida no es picante, pero...
0: Ajá, sí, pues es que hay que llevar la salsita Valentina en un lado, la tapatío, todas esas, ¿no? Ahí a un ladito. Oigan, pues en este momento vamos a sacar a la persona que se lleva los boletos y quiero decirle gracias a todos, porque de verdad desde antes de las 6 de la mañana estamos por aquí recibiendo muchos mensajes. Mira, están entrando, dice, los arcosiles. Por acá dice Enrique, te mandamos un saludo. A Cosiles, dice, yo soy de la Ciudad de México y eso se consume allá. Ok, tampoco lo había escuchado eso. Bueno, profe. No, el chiquitriquis ahorita no puede poner la ruleta porque tenemos la otra computadora ahí. Pero bueno, vamos a ver acá, no se va a escuchar, pero sí tenemos por acá a la persona ganadora y se trata de... Profe, échale.
3: César González Torres.
0: ¡Eso! ¡Felicidades a César González Torres! Comunícate con nosotros porque aquí vamos a tener... Bueno, ¿sabes qué? Ahorita estamos platicando con Ana. Yo creo que nos mandas un mensajito y platicamos contigo. O mándanos un mensaje para saber que nos estás escuchando porque mucha gente, profe, obvio, pues estaba esperando por ahí los boletos. Y si César no se comunica, se los vamos a dar a alguien más. Ya saben ustedes cómo está por acá la mecánica. Ahorita te vamos a responder, ¿ok, compadre? Ahorita te respondemos. Ahorita vamos a terminar por aquí esta plática tan interesante como cada semana que tenemos, Ana, y preguntas de todo tipo. Siempre decimos que no hay una pregunta tonta. Vamos a ir en este momento por acá al 602-385-4640 porque la gente quiere saber mucho acerca de los accidentes. Te escuchamos, comadre.
4: Hola, buenas tardes. Yo aquí escuchando, pero estoy hablando desde Nuevo México.
0: Ajá. ¿Sí? Ah, es que están entrando llamadas desde Nuevo México. Va a mandar un mensajito de texto. Acá lo había mandado, ¿no? Muy bien. Ok, bueno, la cosa es que, ¿qué quieres saber acerca de si son las mismas leyes? Había comentado, ¿no?
2: Las mismas leyes.
0: Ana, si por ejemplo una persona se accidenta en Nuevo México, ¿van a ser las mismas leyes? ¿Pasa la misma situación que con lo que pasa acá en Arizona, digamos?
1: No, todos los estados manejan leyes diferentes y las comisiones son diferentes. Por ejemplo, tengo una paciente que ella se accidentó aquí en Arizona y se trasladó a Nuevo México. No le reciben el caso. Uh-huh. Tendría que tomar el caso aquí porque es que muchos estados o muchas clínicas no saben cómo tratar un accidente laboral. Incluso aquí en Arizona hay muchos médicos que no saben cómo tratar una lesión laboral y el diagnóstico es malo y por eso no les aceptan los casos o les dicen no tienes un accidente laboral porque no saben. Y muchos abogados tampoco saben cómo tratar accidentes laborales. Entonces, por eso es importante preguntar y nos pueden llamar al 602-606-000 y les podemos resolver esa duda. Y recuerden, no necesitan primero un abogado, necesitan un doctor. El doctor es el que le salva el caso, el doctor es el que decide cómo estás lesionado, por qué, y te diagnostica bien para demostrarle a la aseguranza que sí es un accidente laboral. Y en Arizona solo, del 100% de los accidentes en Arizona, solo reportan el 8% a la comisión. ¿Qué? ¿Por qué? Porque no les conviene que el estado y el gobierno sepa de tu accidente laboral. Entonces, por eso se quedan callados. Y el que pierde siempre va a ser el paciente, no la aseguranza.
0: ¡Wow! Es impresionante, mi gente. Hay que aprender a reportar. Fíjate que esa es una muy mala costumbre que tenemos nosotros, no los reportar. Hispanos. No reportamos los incidentes, no reportamos cuando tenemos agresiones, no reportamos cuando somos abusados acá en Estados Unidos. Todo se tiene que reportar, mi gente. Aquí todo va por récord. Acuérdense que tiene un sistema de muchas reglas aquí en los Estados Unidos en todo. Entonces, lo laboral también es importante que se entienda que hay que reportarse. 602-606-000. 602-606-000. Ese es el número de teléfono. Cualquier pregunta que tú tengas, donde sea que nos estén escuchando, por darles una respuesta, no pasa nada, ¿ok? Todas tienen el tiempo de atenderles.
1: Y recuerda, güera, y oyentes también, todos los que tengan un accidente laboral, no importa si tienen dinero, no importa si no tienen papeles, nada de eso les va a afectar. O que no tengo papeles y no puedo reportar, o que me vine con una visa y me accidenté trabajando, entonces voy a tener problemas en perder mi visa. No van a tener problema. ¿Por qué? Porque es un estado de no culpa. Entonces, todos los accidentes laborales los deben de reportar sin importar el estatus legal que tenga, con visa, sin visa, sea residente, no sea residente, todos los casos. Y lo importante es que no van a pagar nada, y mientras reciben todo y hacemos todo el proceso, se les brinda tratamiento médico mientras la aseguranza responde o el caso se les abre, pero no esperen a cerrar sus casos, por favor.
0: Muy bien.
1: No espere que las aseguranzas o el doctor de la aseguranza les cierre el caso para buscar ayuda.
0: Muy bien. Oye, antes de irnos, porque tenemos un minuto y medio para estar por aquí al aire, hay una pregunta que es muy importante para toda nuestra gente que se dedica, por ejemplo, a hacer los deliveries, lo que estábamos hablando. Gente que es contratada y que dicen, bueno, sí trabajas para nosotros, pero no es nuestro empleado. ¿Qué pasaría si ahorita uno de nuestros radioescuchas que anda haciendo deliveries o que anda haciendo de chofer por ahí, de cualquier cosa que hagan en estas empresas, se accidenta? ¿Pueden meter un reclamo o con ellos definitivamente
1: bueno,
0: no se puede?
1: Hay algo curioso ahí. Normalmente si tú utilizas la aseguranza, por ejemplo, que Uber o Lyft o todos ellos dan la aseguranza de ellos, y tienes un accidente, contaría como un accidente laboral y un accidente de auto, pero debes de tener la aseguranza que ellos brindan a cada persona que utiliza la plataforma, no la aseguranza del carro de uno normal, no, es la aseguranza de ellos y tú puedes reclamar. Siempre y cuando utilices la aseguranza de Uber o utilices la aseguranza de cualquier aplicación, puedes reclamar. Si no tienes esa aseguranza y tienes la aseguranza de tu carro normal, solo puedes reclamar por accidente de auto. Uh-huh. No contaría como un accidente
0: porque sí
1: laboral.
0: Se las ofrecen, sí se las ofrecen. Entonces,
1: todas la tienen, hay pero que, hay mucha gente que dice, ah, no, yo no la quiero porque cuesta, no sé, $20 más. No, eso les puede salvar su caso. Puedes al final, más adelante, tener una buena compensación. Si se accidentan y los deshabilitan, pueden recibir tratamiento médico y compensación mientras están recuperándose en su casa. Bueno. Porque sí hemos tenido pacientes de que se han accidentado de Uber, pero han tenido la aseguranza de Uber, entonces se pueden ayudar. Pero cuando no la tienen, es muy complicado.
0: Bueno, pues ahí está la información. Recuerden que cualquier pregunta para Ana es importante. Ana, que siempre está regresando la llamada.
1: Siempre.
0: Si no está Ana, están todas las chicas ahí en la oficina, que mayormente son mujeres. Tenemos uno o dos chicos también por ahí, ¿verdad?
1: Sí.
0: Que responden. Pero bueno, el número es el 602-606-000. 602-606-000. Si ustedes tienen alguna pregunta, acuérdense, ya tenemos el número listo, o todavía regresan la llamada de la terminación
1: 0505. Ajá. Todavía no nos han arreglado el número, pero ya me dijeron que esta semana, a ver si ya.
0: Ah, perfecto. Pues muchísimas gracias, Ana, los esperamos el próximo viernes, como siempre, con la información, ¿no?
1: Y nuevos casos, nuevas historias reales. Quiero traer o llamar a unos pacientes para que cuenten sus historias de qué les pasó en la aseguranza y cómo están siendo tratados ahorita con nuestro doctor y nuestra oficina.
0: Excelente, pues muchísimas gracias. Nosotros nos vamos, señores, ya es viernes. ¡Ánimo, profe! Lo veo así como que pensativo. ¿Para sí. dónde jalo? ¿A poco no está pensativo, Ana? ¿Verdad que sí?
1: Está así pensando como que en la comida que estaban
0: sí.
1: hablando.
0: En los charales, en todas esas cosas sí, raras que hambre. Se quiere comer.
1: Sí, ya más bien tienes hambre.
0: Ay, ay, ay. Mi gente, que tengan un excelente fin de semana. Recuerden que los esperamos el domingo allá en la 7 Avenida y la Southern. Ahí estaremos desde las 10 de la mañana en lo que es Food City, porque es un eventazo para toda la familia de regreso a clases. Vayan a pasar un buen rato, vayan a ganar premios. Vamos a tener muchas, muchas cosas especiales para ustedes. 7 Avenida y Southern, ahí estaremos todos, todos acompañándolo. Nuestra estación hermana de la Tricolor también estará presente, así que no te lo vayas a perder, ¿sale? Yo soy la Güera y te quedas escuchando buena música aquí en La Suavecita 107.1.

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1: Ya, muchachos, vamos a empezar ya. Hola.

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1: Arrancamos con el show de Piolín, Pabuchona. Mira quién llegó. Llegó el show de Piolín, oigan. Al Piojo, el jugador de la Chiva, le preguntaron: si no hubiera sido jugador, ¿qué te hubiera gustado ser? Y él dijo que chofer de la combi. Ahora te pregunto a ti, ¿qué es lo que estás haciendo ahorita, pero qué te hubiera gustado ser? Mándalo grabado con tu voz por Instagram, @elchoplin, ¿y por qué?

0: el Piojo, gran jugador de las Chivas, le preguntaron, oye, carnal, si no fuera jugador, ¿qué te hubiera gustado ser? Y dijo que microbusero. A ti, si no estuvieras trabajando lo que estás haciendo ahorita, ¿qué te hubiera gustado ser?
1: Aquí es

0: familia, bien, paisanos, quiero darle gracias a Dios por un regalo que muchas veces damos por hecho. Abrir los ojos un día más es un regalo de Dios para ti y para mí. Así que gracias, Señor, porque tenemos una nueva oportunidad de ser mejores versiones de seres humanos aquí en la Tierra y recordarnos de ¿a qué venimos?
1: ¡A trabajar! ¡A predicar!
0: ¡A pagar biles! Señores, señoras, estoy contento de estar contigo un día más, papuchón, papuchón. ¡Qué bendición tan grande, viejones!
1: ¡Ya, pastor!
0: Oigan, ¿saben qué? Me encontré un video que me mandaron de mi compa El Piojo, un gran delantero de la Chivas de Guadalajara.
1: El Piojo Alvarado, ¿eh?
0: Sí, que le preguntaron, oye, carnal, si no fueras jugador, ¿qué te hubiera gustado ser o en qué te hubiera gustado trabajar?
2: Chofer de combi. Tú te subes y cómo disfrutan ir manejando acá con el
3: billete. Con la música.
2: Con la música, el billetito en la mano, su musiquita. O sea, se me hace como que la, digo, la pasan bien, digo, con todo respeto, no me voy a pensar la gente de como que... Ah,
0: entonces te pregunta a ti, babuchón. Sí, chofer de combi, porque pues, súbale, hay lugar allá atrás. Fíjense de volada, viejón. Y sí, cierto, siempre andan con su billetito aquí en medio de los dedos, ¿no?
1: Se ve divertido, pues, se jale.
0: Pues sabes que, carnal, conoces diferentes personas, carnal, pero sí también te atreves a mucho, ¿no? Porque lamentablemente hay mucha delincuencia y gente que se aprovecha de nuestros hermanos.
1: Así que trabajan en las carteras.
0: Sí. Por eso, paisano, ahora, dime en qué trabajas actualmente y si no fueras eso, ¿qué te hubiera gustado ser o en qué te hubiera gustado trabajar?
1: A ver, tú, danos un ejemplo.
0: Ok, mándalo grabado con tu voz por Instagram, @ el show de Piolín.
1: Dale.
0: A mí, carnal, la neta, me gustaría trabajar en ser recolector de pestañas postizas de todos los antros. Es lo más popular ahorita.
1: Dineral, ¿eh?
0: Dineral, carnal. Siempre las morras andan tirando las pestañas postizas en todos los nightclubs, en los jaripellos.
1: ¿Pero qué hicieras con todas las pestañas? ¿Una escoba?
0: No, pues venderlas, carnal. Lavarlas y luego venderlas otra vez. Para revenderlas, porque ahorita no hay que desperdiciar nada, papuchón.
1: Y sí he notado eso, ¿eh? Que en los conciertos y nightclubs terminan todas las pestañas en el suelo.
0: Pues, ¿por qué crees? Y uno dice, ¿una cucaracha? No, es una pestaña postiza.
4: Colector de pestañas.
0: Sí. ¿Y tú, hija, qué te gustaría, por ejemplo, si tú no fueras...
4: ¿Quieres saber aquí?
0: ¿Cuál es tu carrera, hija? La neta, ya, en serio, pero habla en serio.
4: Ya dígame licenciada, por favor, ¿eh?
0: Ok, licenciada en comunicaciones.
4: No, es periodismo, perro.
0: Ah, periodismo, ok. Entonces, si no hubiera sido licenciada en periodismo, sí, ¿qué te hubiera gustado hacer para trabajar en...?
4: Poner uñas.
0: Poner uñas. ¿En la espalda?
4: No.
0: ¿En la pared?
1: En el drywall.
4: Me hubiera gustado como hacer eso, como faciales y uñas y cabello.
1: Sí. Buena feria, ¿eh?
0: Ganan buena lana porque un facial, digo, yo no me los he hecho, ¿da? Pero...
4: No, se nota.
1: Se nota.
0: Se nota la cara de cacaricho que tiene, viejo. Como huevo frito.
1: ¿Y usted, don Poncho?
0: No, fíjate que si yo no haya sido, por ejemplo, millonario...
1: Como aquí usted es un estorbo.
0: No, yo soy millonario y soy quien representa este show, porque si no... ¿Quién les ha traído a Chayanne?
1: Uf.
0: ¿Eh? ¿Quién les ha traído a entrevistas en Washington?
1: Uf.
0: ¿Quién? A ver, yo nomás, viejón, ¿eh?
1: Ajá.
0: ¿En qué me hubiera gustado a mí? No, pues es que yo no sé qué trabajo. Yo nací en cuna, lloro, viejones, o sea, yo no sé la pobreza. Ustedes hablan de pobreza, mejor me voy a trabajar en faciales que tengo que hacer. A mí me gustaría, por ejemplo, ser consejero matrimonial de pericos.
1: ¿De pericos?
0: Sí.
1: ¿Por qué?
0: Porque de esa manera ayudas a que el pájaro esté más contento.
4: Estúpido.
0: A mí me gustaría trabajar enderezando plátanos.
4: ¿Pero quién?
1: ¡Ay!
4: ¿Quién?
0: ¿Quién?
4: Le pregunto.
0: Ay, yo siempre caigo en tus cochinadas, chistes de 1970.
4: Nadie le preguntó, chela.
1: ¿Enderezando plátanos? ¿Con la boca o cómo?
0: Pues como lo enderece, mijo. Hace donde pueda.
1: ¿Y Casimiro?
0: A mí me gustaría ser entrenador de gallos.
1: ¿Entrenador de gallos?
4: ¿Y eso para qué?
0: Para enseñarlos a que canten puntualmente a las 5 de la mañana. Si lo ponen, a que cante a las 5 de la mañana.
1: Ah,
0: que...
1: de esos gallos. Pensé que de esos.
0: No, menso. Niño cochino. por ejemplo, ¿en qué te gustaría trabajar? Si nos dices en qué trabajas ahorita y qué te hubiera gustado trabajar, mándalo grabado con tu voz por Instagram, @ el Choplin con tu voz. ¿Tú, papuchón?
1: Ay, bueno, ahorita soy también locutor aquí en la radio.
0: Hoy nomás este imbécil, ¿quién le dijo que era locutor?
1: Gracias.
0: A ver, para mentarle su madre.
1: Creo que me hubiera gustado ser actor porno.
0: ¿Actor porno?
1: Sí.
0: No marches, carnal. Sí. Entonces no ibas a trabajar mucho.
1: Pero iba a ganar mucho.
4: No tienes con qué, güey.
1: ¡Oh, sí. Piolín!
0: Necesita que yo te preste la herramienta.
1: Tu mano.
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4: Oiga, si le gusta la buena música, no se vaya. 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

0: Y por supuesto, si quiere mandar saludos, háblenos. 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

0: Al Piojo le preguntaron, el camarada del Piojo, jugador de la Chivas de Guadalajara, le preguntaron, oye, carnal, si no hubieras sido jugador de fútbol profesional, ¿qué te hubiera gustado hacer o trabajar en qué?
1: Chofer de combi. Entonces subes y cómo disfrutan ir manejando acá con el billetito.
2: Con la música.
1: Con la música, el billetito en la mano, su musiquita. O sea, se me hace como que la pasan bien, digo, con todo respeto, no me voy a pensar la gente de como que, ah,
0: Entonces, paisanos, ahora te pregunto a ti, Pabuchón, ¿en qué trabajas actualmente y en qué te gustaría trabajar y por qué razón? Mándalo grabado con tu voz por Instagram, arroba hecho de Piolín, escucha nomás.
3: Pero también hago landscaping.
0: Oh, ¿qué pasó?
3: ¿Qué tenía? Yo soy handyman, pero también hago landscaping. Y eso sí me da en la torre porque no me gusta para nada landscaping, pero tengo que hacerlo. Eso es lo que no me gusta. Saludos.
4: Ah, entendió mal tu pregunta.
0: ¿Por qué, carnal?
4: Porque él está diciendo lo que no le gusta.
0: No, pero yo estoy diciendo en qué te gustaría trabajar, carnal.
4: La pregunta es, ¿qué trabajo estás haciendo?
0: Ajá.
4: ¿Y qué trabajo te gustaría hacer?
5: Tacuache, se la ha ido. Yo trabajo en maquinaria pesada, pero siempre mi papá me dijo, enséñate a hacer un trabajo bien para que no vayas a terminar de locutor. Y mira, y sí se me hizo. Menos mal que no terminé de locutor.
4: No, no, con esa voz.
0: Lo que te pierdes, imagínate verme todos los días aquí en la radio. Hey. No cualquiera tiene ese gusto más que la Cacha.
4: No, con esa voz le conviene más de travesti.
0: ¿Qué es lo que se meta?
6: Chule, cara de perro. Mira, la mera neta, yo soy jardinero. Ah. Pero mi sueño sería ser ladrillero o cementero. Eso sí se la rifan para el jale, no como yo nomás me la paso así cortando zacatito, bien fácil.
4: ¡Uy, bien fácil!
0: Fácil para él porque él es el jefe, pero uno que es así de los que son... Ve, compa, vaya a traer todo, por favor, y tírale, abra. Es de veras, es cierto, cuando yo trabajé jardinero, carnal, me ponían a abrir solamente hoyos, carnal, y con una pala, sí, loco, que ni sí lo tenía. Yo creo que si metía los dientes, abría mejor el hoyo yo.
4: ¡Hoyón!
7: ¿Quién es, Papuchón? Aquí ando yo trabajando en esos tractores todo el día, brinco y brinco. Ya siento todo el cuadril todo desviado para todos lados. Y este jale no me gusta.
0: No.
7: El que sí, jale, me gustaría ser de mayordomo. Porque eso nomás andan en la troca haciéndose güeyes todo el día, vuelta y vuelta. Ese jale sí me gustaría. Saludos, Papuchón, aquí en salinas.com.
0: ¡Ahí te hablan, Chelino! ¡Allá de Willan!
4: Él sí entendió la pregunta.
0: Sí, él sí entendió la pregunta. Ahí está, mi camarada Isen.
4: ¡Isen, de San Diego!
8: Mira, Papuchón, voy a cambiar un poquito la pregunta. Yo sé que la pregunta
4: otro,
8: es...
4: Otro,
8: si no, si no tuvieras ese trabajo que tienes, ajá, ¿qué trabajo te gustaría tener?
0: Sí.
8: Pero en este caso la voy a poner a mi perspectiva, a mi manera... A la manera que a mí se me acomoda.
0: ¿Y qué tal si de ruedas?
8: Fíjate que si yo... no tuviera una discapacidad, un impedimento físico, me gustaría poder haber sido piloto aviador, la verdad.
4: ¡Ah, perro!
8: Yo creo que sí. Pero bueno, Dios sabe por qué nos llena así en esta situación. Y pues hay que seguirle dando ganas.
0: Sí, lo que pasa es que él está en silla de ruedas y también pues no tiene su vista, el Papuchón. Sí. Entonces, él le gustaría ser piloto aviador.
4: Imagínate un piloto ciego.
0: No, todos los pasajeros fueran rezando todo el tiempo.
4: Hay que creer en Dios.
0: Pero si quieren andar en el avión, júntate con el DJ. Te da la capita del diablo, te va a pasar bien arriba. ¡Tototota, viejón!
9: Pues yo ahorita soy mecánico, me la paso viendo motores, transmisiones. Me hubiera gustado ser ginecólogo para ver cómo está ese trabajo.
0: ¿Qué es lo que estás trabajando ahorita, Pabuchón, Pabuchona? ¿Y qué es lo que te gustaría mejor hacer? ¿Y por qué razón? Escuchen a este camarada.
10: Yo soy troquero y me gustaría ser DJ porque parece que no hace nada.
0: Gracias, Fernando. Ya ves, ya te conoce, migón. Que no haces nada, loco.
4: Ya saben mi talento.
0: No, y todavía le pagan al vato.
11: Hey, Piolín, aquí habla Cesarín, aquí de San Diego, Piolín. Yo trabajo en un campo de golf acá, sí, en San Diego. Ahorita estoy cortando fairways y ya voy a terminar y luego ya me mandan a hacer otro trabajo también. Seguí cortando zacate, Piolín. Pero mi trabajo que me gustaría hacer, Piolín, es ser superintendente de campo de golf. Ser el patrón de aquí. porque ya me lo merezco, Piolín. Ya mis 30 años trabajando en campos de golf, creo que me lo merezco ya. Ser supervisor y tratar bien a mis trabajadores. Así es, mi Piolín. Muchas gracias, Piolín. Ahí cuando vienes a jugar para acá, aquí te ponemos un tee time. Gracias.
0: Órale, campeón. No, sí, vamos, sí, para la ciudad hermosa de San Diego, paisanos, ahí para jugar.
4: ¿Pero será que lo tratan mal o qué onda?
0: No, ¿sabes qué es lo que pasa, amigón? Es que, por ejemplo, hay camaradas que son mayordomos, carnal, que se creen dueños de la compañía.
2: O de Sammy no vas a estar hablando aquí al aire, güey, ¿eh? Él es nuestro radioescucha estrella.
0: Como dicen por ahí en la calle y en el barrio, si te queda el saco, póntelo.
4: ¡Oh, ay, qué.
2: Yo soy una empleada aquí. Yo como la excelsa, yo solo soy la sirvienta, güey.
0: Yo también, comadre. Entonces, paisanos, DJ, tú no has dicho nada, carnal.
4: Sí, yo quiero ser actor porno.
0: Ah, sí,
2: ya
0: cierto,
2: dijimos, ¿verdad? Que no iba a alcanzar, güey.
0: Sí, sí,
2: a la
0: cierto.
2: Modelo. No. La va a ver y va a decir, ay, somos comadres.
0: Mira, ya, el nombre de mujer.
12: Que nos queremos así de mal hecho.
0: Si quieren hacer una broma, manden su número telefónico por Instagram, @elchoplin. Y vamos a divertirnos, paisanos. Porque hay una mujer que quiere hacer una broma a su amiga.
2: ¿A quién?
0: Se fueron de parranda la semana pasada y supuestamente la murrita, la amiga, le tiró los perros al cantante del restaurante.
4: ¡Tómala! Oh, no. Y está casado, ¿eh?
0: ¡No!
4: Sí, el cantante.
2: ¡No manches!
0: ¡Ay, va a estar perrona la broma, paisanos! ¡Ay,

0: Paisanos, somos el show, Pelín, familia hermosa. Sí. Tenemos un camarada, viejones, identifícate.
1: Camarada, es una mujer.
0: Ah, es una mujer.
2: Wow, Pelín.
0: Oh, es que pensé que era un camarada, pero me corrijo.
3: Pedazo de idiota.
0: Gracias. Perdón, mamacita hermosa, es que lo que pasa, mi reina, que no miré tu credencial, mi reina, donde decía sexo.
4: Sexo. Ok.
0: Así es como dice, ¿no? La licencia de sexo, la pones masculino, femenino, okay. O todavía no sé lo que soy.
1: Yo le puse mucho. Oh,
4: un guión, es que es un guión con una dita para allá y para el otro.
0: Me dijo, ay, exagera.
1: ¡Ya, okay. Ya!
0: ¡Ah, bueno, dígame sexo! ¡Uy, qué genio! Uno viene a divertirse y luego viene a echarle a perder a uno el show.
1: Venimos a triunfar.
4: Ay, sí. Dios mío, no. ¿Cuánta actitud? ¿A dónde vamos a parar?
0: Sí, nunca ella nos habla. Y ahora que la traemos aquí de visita, vienes a tratar la mala visita. ¿Tú también, Alejandra?
1: ¡Ya, hombre!
2: ¡A broma, hombre!
0: ¡Puro amargado tengo alrededor yo!
1: Y sí. ¡Oh,
4: Casimiro! ¡Ay, no! ¡Ya cásense!
0: Pues nadie se quiere casar con ellos. Voy a tener que rifarlos a los dos.
4: No, la chica no. Ella está contenta y feliz, escuchaba.
0: No, hombre, no, si de lo peor, mija, es todo lo contrario que escuches.
4: Ay, y si es el DJ, no, el DJ me queda mal. Y luego dice que yo puro bla bla.
1: Oila, sí. Oila. Nomás porque no pude, solo aguanté un round.
4: Con eso lo dijo todo, imagínate un round y luego no, hombre.
0: ¿A quién le va a hacer la broma, pues?
4: A una de mis amigas. A ver si contesta, porque es temprano, a ver si no está dormida.
2: No.
0: ¿Qué le vamos a decir?
4: Salimos el miércoles y hay un muchacho que canta. Entonces ella dice que le había estado mandando mensajes y el muchacho el miércoles llevó a la novia, le festejó el cumpleaños en la novia en un restaurante. Ok, entonces háganse pasar por la novia, que le digan... he notado que tú le mandabas mensajes.
0: ¿Pero cómo agarró el número telefónico del cantante, tu amiga?
4: Porque él se lo dio, estaba de coqueto con ella, más antes, apenas me enteré. Que le escribía. Obviamente tú le encontré a mi novio, tus mensajes que tienes con él. Y ella es muy... como que es muy relajada. Lupita se llama.
1: Está buena.
0: Ay, comadre, anda con pura amiga, puro de calzón suelto tú.
2: Chala.
1: Dime con quién andas.
0: Y te diré con qué zorrandas.
4: Nada de eso. Los hombres son unos facilotes, le escriben y escriben. ¿Uno qué culpa tienen, no?
0: Ustedes también que son buenas para recibir a todos aquellos con gente de martirio que hay. Mi mujer me trata mal, no me da lonche, me tratas bien, me sentí mejor contigo. Y es nomás para embabarles.
4: Me escuchas, qué linda eres.
0: Sí.
1: Sabes, ¿eh?
0: No, yo por las novelas.
4: Yo por el show de Piolín por las mañanas.
0: ¿Tú le vas a decir, hija, que por qué te andas raspando tu mueble?
2: Ay, no, güey, yo nomás vine de cotorrero, güey.
0: No, ya trabajé. La pila, viejona, no mames, no te voy a mandar ya.
1: ¿Por qué estás contactando a mi esposo? El cantante.
2: Perra sucia, asquerosa.
1: Sí. Así mero.
0: No, dile que tiene problemas.
4: Te vi que fuiste a el miércoles, llegaste, tienes vergüenza. Y tú eres, ya te chequé, tú eres, porque le hiciste señas de una canción y él luego, ¿cuál quieres? Y tú le dijiste que era para tu amiga de saber también, o sea, era yo.
2: Okay.
1: ¡Ah, buena!
0: Sí, es bien chismosa, hija, no manches.
4: ¿Ustedes sabrán? Ay, ¿qué pasó, Flor? ¿En serio?
0: Estás echando a perder el show. Después de esto vamos a hacer la broma. Y recuerden, paisanos, me tienen que decir, por favor, de volada, de qué se trató la broma y mandarme una foto comprobando que ya te suscribiste al canal de YouTube del Choplin para regalarte boletos.
1: No, que no.

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7: Amigos, ya regreso con algunos de estos artistas. ¡No se vaya! No.

0: Y por supuesto, si quiere mandar saludos, háblenos. Estoy a sus órdenes. 1-877-354-3646.
1: Hola, Fine.

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vamos a hacer la broma aquí en el show, Play, paisanos. Y recuerden que me tienen que mandar una foto comprobando que ya te suscribiste en el canal de YouTube de Choplin. Para que te gane el boleto para Luis Ángel Flaco, Julio Preciado, mi compa Chuli Zárraga, el viernes 16 de octubre en el Baby Mo Stadium Boletos en Ticketmaster.com. Pero mándame una foto comprobando que ya te suscribiste en el canal de YouTube de Choplin y me tienes que decir de qué se trató la broma. Pon la presentación, amigón, porque vamos a llamar a una comadre que se fue de parranda con una amiga y supuestamente se andaba pues pidiéndole canciones al cantante del restaurante. Pon la presentación.

0: muchacha que tenemos en la línea telefónica. La papuchona le va a hacer una broma a su amiga. Sí. Su amiga y ella fueron a un restaurante donde pues ponen cantantes, ¿ya? Para que canten. Hey.
1: Ah, vaya.
0: Estás bien loco.
2: Ya, hombre.
0: Y, no.
3: Oh, pues.
0: Entonces, el cantante pues empezó a volar con ella. Entonces, tu hija, tú vas a decirle que, oye, nomás me gustaría saber qué está pasando, porque fíjate que el cantante
3: es
0: y yo.
3: Es mi novio.
0: Entonces,
2: dime quién es tu usurpadora.
0: Márcale.
3: No, primero bonito, bebé.
0: No le des caso tú al boca de cocodrilo echado.
3: Primero besitos y luego una cachetada.
0: Sí.
3: Eso la mordé a mi papá. No, perdé.
0: Márcale, pues.
3: Ahí va.
0: Ya, pues.
4: Le dices que ya de hace tiempo le checaste los mensajes.
3: Sí, sí.
4: Ok. Déjame ver si me contesta, ¿ok? Orre. Y hago, y enlazo las líneas, ¿verdad?
0: Sí, ajá. Ya puedes. Contigo.
2: Inteligente la morra.
0: ¿Cómo yo?
4: Lupita, ¿me escuchas?
5: Sí.
4: ¿Te desperté?
5: Sí, estaba dormida.
4: Ay,
0: ¿a esta hora?
4: Oye, no, ¿qué crees?
5: ¿Qué pasó?
4: Un problemón.
5: Ay,
4: un problemón. Oye, la mujer del cantante me llamó aquí a la oficina, güey.
5: ¿Qué pasó?
4: Ya que le encontró unos mensajes, pero que quiere agarrar el número tuyo y que te había estado marcado. ¿Necesito hablar o te voy a ir a buscar ahí a tu oficina? Dije, no, espérate tantito, que ahorita yo le llamo, te la puedo poner en la línea.
5: Pues,
3: ¿con quién habló?
5: Hola,
3: ¿cómo estás?
5: Bien, ¿y tú?
3: Bien, bueno, no tan bien. Fíjate que, bueno, yo soy novia de Naidir y encontré varios números de teléfonos con los que se está texteando mi novio. Entonces, y veo que van varias semanas que se mandan mensajes. ¿Quién eres tú?
5: Ok, mira, si te está engañando, no es conmigo. No soy de ese tipo de mujer que anda metiendo en relaciones que no le interesan. Y de mensajear, él no tiene número y nunca he mensajeado con él. Solo para empezar, ¿ok?
3: ¿Pero tú lo conoces, Ana?
5: ¿Conocerlo? Sí. Lo conocí, la verdad que unos 4 meses, una vez que fui ahí a la vez una amiga. Fue todo.
3: ¿Y te gustó?
5: De conocerlo así con... ¿A mí?
3: Sí.
5: Claro que no.
3: ¿No te gustó?
5: No. No, porque si me hubiera gustado, hubiera seguido hablando con él.
3: Entonces,
5: pero
3: ¿sí hablaste
5: no,
3: con él?
5: Porque uno nunca sabe... No. Te digo que si me hubiera gustado, hubiera seguido hablando con él. Hubiera dadole mi número si me lo hubiera pedido.
3: ¿Pero tú le pediste canciones?
5: Pero yo nunca.
3: ¿Cuándo lo viste? ¿Lo conociste ahí?
5: ¿Cuándo?
3: El día que fuiste a la vecindad.
5: ¿Ahora esta vez que fuimos?
3: Sí.
5: Sí, sí le pedimos una canción porque mi amiga quería una canción.
3: ¿Y cuál canción le pediste?
5: Ay, yo no me acuerdo cuál fue. Una de Marc Anthony, creo que era.
3: ¿Y cuál era?
5: Sí, una de Marc Anthony.
3: Entonces sí te gustó porque le estabas hablando.
5: ¿Que si le estaba hablando? A ver, ¿cuál es el problema aquí?
3: Que quiero saber si
5: yo no me meto en relaciones y yo no voy a andar peleando por hombres.
3: Pero tú le mandaste texto a él.
5: Yo no le he mandado texto a nadie.
3: Yo los miré, señora.
5: No sé. Tú los miraste. ¿Y qué decía el texto?
3: No te hagas la mosquita muerta.
5: No lo soy.
3: Sí,
5: no
3: lo eres, porque andas ahí de pediche pidiendo canciones.
5: Oye, si tu marido, tu novio o lo que sea está haciendo el trabajo ahí y le saluda a todo mundo, ¿cuál es el problema?
3: Pues no lo saludes.
5: O sea, tú eres la que está haciendo ridícula. Tú eres la que está haciendo el ridículo porque estás peleando por un hombre.
3: No, tú eres la ridícula porque tú andas pidiendo canciones de Marc Anthony.
5: Yo no la pedí.
3: Bueno, ¿le pediste canciones sí o no?
5: Se la pidió mi amiga y yo sí lo saludé. Yo no te voy a decir que no lo saludé, pero de eso, a andarle tirando la onda, claro que no.
3: Bueno,
5: yo tengo mi novio, yo no tengo por qué andar buscando algo afuera donde no lo hay.
3: ¿Y todavía andas de pediche?
5: Yo tengo novio.
3: ¿Hablándole a mi novio? La zorra eres tú aquí, la mosca muerta,
5: sí,
3: arrastrada.
5: Sí, como que me conocieras mucho, sí, seguramente.
3: O sea,
5: seguramente, y si está engañando, mira, yo creo que sí te lo mereces. Si te está engañando con alguien más, sí te lo mereces, ¿sabes por qué? Por cómo estás actuando como tóxica y una perra detrás de otro perro.
3: La perra eres tú aquí, porque tú andas pidiendo pediches, canciones.
5: Sí, yo soy perra, pero con mi novio. Y si voy a algún lugar, a mí me da la gana pedir una canción. Si el cantante está ahí, dispuesto a cantar canciones para otras personas.
3: A ver, Naydir, ¿quién te pidió la canción?
5: Para ellos trabajando, ¿no?
3: Estúpido, escúchame.
0: Y yo estaba cantando.
3: No, habla bien, no te escucho.
5: Y pobrecito, que se deje cantar así. Uf.
0: Ella me estaba pidiendo la canción y yo estaba cantando a ella. Ella me estaba pidiendo a ella.
3: Habla más fuerte, no te escucho.
0: Ella me da miedo. Suelta el sartén, pues siempre me pega con él.
3: ¿Y por qué texteabas con esta
5: estúpida? Y yo se lo puedo decir en su cara. Cuando yo he hablado con él.
0: Y yo se lo dije, yo no te puedo dar mi telefónico porque tengo una.
3: Pero tú, ¿por qué andas saludando a perras estúpidas como esta?
0: Pues tú sabes, ella se me arrimó, que quería que sea yo, chica.
5: Y él está mintiendo.
3: Es que no sé de qué te causa risa. Solo en las perras les causa risa.
5: Me causa risa por lo que está diciendo. Yo nunca le he pedido el número de teléfono a él.
3: ¿Tú conoces a esta perra o no?
5: Él se está confundiendo.
0: Ella me estaba pidiendo canciones y estaba volando conmigo, tú sabes. Y yo le dije que yo estaba, tú sabes, saliendo contigo, mi hermana. Pero hasta ahí.
5: Mentira.
0: Hasta ahí. No te hagas que no, tú.
5: Eso es mentira.
0: Tú sabes muy bien que tú me estabas pidiendo canciones cada rato porque tú te estabas volando conmigo.
5: Wow, okay, wow. O sea que ser amable es tirarte el rollo. Yo la única
3: eso
5: vez.
3: Eso no es ser amable, eso es ser resbalosa.
5: Claro.
3: No te hagas la mosca muerta y di la verdad.
5: Yo la única vez que a él lo miré fue una vez que fui con mi amiga. Él conoce a la Marta.
3: Estúpido.
0: No,
5: él conoce a la Marta.
0: No es cierto, no la conozco. No la conozco.
5: Yo
0: no sé quién es. No sé.
3: Gusano de aguapuerca asqueroso.
5: Tenga los huevos para decir que yo nunca le pedí el número de teléfono. Que la una vez que yo lo miré fue la primera vez que yo lo conocí.
0: No, amiga. Te lo prometo que era mi hermana. Yo ni la conozco. Yo fíjate que yo cuando.
5: No, que mi hermana nada. Yo a ti ni te conozco. Yo la única vez que yo a ti te miré.
0: Tú me estabas volando conmigo, chica, tú sabes que tú me estabas volando conmigo, tú me estabas tratando de hacer, tú sabes, tratar de meterme la lengua, y yo dije, no me metas la lengua.
3: ¿La quisiste besar, perra asquerosa?
5: Sí, ¿cómo no?
3: Y primero que nada, no le pidas que tenga huevos, porque este c*** tiene huevos.
0: Claro que sí, mi mamá.
5: Exactamente que no tiene.
0: Pero tú me querías, tú sabes que tú me querías.
5: Huevos porque yo ni lo conozco.
0: Tú querías acostarte conmigo.
5: Ni nunca he dado mi número de teléfono.
0: Querías acostarte conmigo, y no me puedo acostar contigo, tú sabes, chica, porque soy cubano, pero soy cubano fiel, no soy infiel. A nadie.
5: Exactamente. Mi novio es cubano y yo no voy a andar buscando otra cosa.
0: Porque a ti te gusta qué cosa más grande, mi hermana, por eso. Porque nosotros los cubanos decimos qué cosa más grande. Y a lo que te gusta, tu calentura, te la quieres quitar con ese frijolito cubano, mi hermana.
5: Wow. Sí, mira. Wow.
3: Entonces, si eres una zorra asquerosa perra.
5: Pobrecita, tú pobrecita.
3: ¿Yo por qué? Tú eres la que andas de resbalosa y tienes novio.
0: Déjame cantar una canción, la última canción. Ajá. ¿Sabe una cosa?
3: ¿Qué vas a cantar tú?
0: Lupita, te voy a cantar una canción. Esta es una broma del show de Piolín. Te la comiste, papuchona.
2: Ya tú sabes.
5: No.
2: Para eso la despertaron.
1: ¿Vieron que mi amiga es toda una mujerón? ¿Vieron?
0: Sí.
3: Me está dando mucha risa, güey.
1: ¿Por qué
3: no
1: me perdonas?
5: Dice yo, y este hombre que no tiene pantalones está diciendo que yo es el número.
0: No, me dijiste que tenía un refrigerador vacío porque no tenía huevo.
5: Sí, que no lo tenía puesto. Y dije yo, esta mujer, ¿qué onda? Anda peleando por un hombre que no la valora.
3: Ya me ha pasado, no te preocupes.
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0: paisanos. Oigan, fíjense nomás que mi querida Angélica Vale ya contestó a las declaraciones de Quechela. ¿Se acuerdan que hace unos días pusimos que este, ¿cómo se llama? Pues este, José Manuel Figueroa Adán dijo que...
1: de Joan.
0: De Joan Sebastián, que según eso anduvo con esta Angélica Vale, pues que así no lo declaró él.
1: Y que la tóxica de Ninel se metió en su relación.
0: Ay, ahora que me sé el chisme, no me dicen nada. Ahora ni me critican.
1: Ya lo leyó bien.
2: Ya lo leyó bien, chula.
0: No, yo estuve en medio de su cama de ellos dos. Ay, por favor, señora, ni que fuera comal de carnitas.
1: ¿Su Angélica sí anduvo con él, con José Manuel Figueroa?
0: No sé, yo no sabía, carnal.
3: Fue hace 25 años, qué flojera. Me da mucha flojera, amigo. O sea, ay, ya fue. Fue hace mucho, lo adoro, me puso en un lugar muy hermoso. Pero pues sí, cierto, así fue. O sea, sí anduvimos. Sí, la que se metió y se le metió hasta por los ojos una y otra vez fue ella. Uy. Y este, y fregó y fregó y fregó hasta decir basta. O sea, eso sí es cierto, pero pues ya lo dijo él, güey. Ya, yo qué digo, ya contó toda la historia.
0: Oh, entonces wow, hace 25 años.
1: Sí, tenían romance. Pues
2: sí.
0: No marches.
2: Yo no sabía que ella andaba con este güey.
1: Ni yo.
0: No, yo tampoco lo sabía.
1: No, ese anduvo con todas.
0: ¿Quién?
1: ¿Quién te preguntó? No.
2: Solo antes de que le dijeras algo.
0: Pues la única que nos acostó con José Manuel Figueroa fui yo.
1: Pues nadie quiere con usted, chela.
2: Ay, chela.
0: No, me acosté.
2: Que ese es un nube, neta,
0: no me acosté mal. Porque te lo hicimos parada.
1: Oye, chela, y también Adame se burla de Lupillo.
0: No me digas eso.
1: Ya le dije.
0: ¿También Adame se metió con usted, chela? No.
2: Ay, pues no.
0: ¿Y por qué se burla de mí con Palopillo?
4: Es un alcohólico, es un drogadicto, es una basura. Que pues, imagínate el compromiso que tiene con el público. Que además que canta espantoso y es una basura como cantante. Todavía aparte se da pues el gusto de quedarle mal a su público. Felicito a la señorita que lo mandó por un tubo de la que se salvó. ¿No es profesional? ¿Cómo va a ser profesional? Un imbécil que se sube a cantar totalmente alcoholizado. Y Betusa también a saber si se subió drogado o algo. Y que te baje. Qué vergüenza.
2: Yo sería
4: incapaz en una obra de teatro de subirme tomado o a un evento, a conducir un evento o algo así. Sería incapaz de hacerlo. Pero no, es un imbécil, o sea, es un imbécil, es lo que es.
2: Al principio pensé que te estaba describiendo a ti.
0: No, ¿qué pasó?
2: No, el DJ, porque dijo, eres un drogadicto alcohólico.
0: Oh, yo también pensé que lo mismo, pero dije, ¿quién estará hablando? No,
2: güey,
0: pero...
2: yo amo a la Dame, güey.
0: Wow. No,
2: amo porque estás... si yo fuera Lupillo, me riera, güey. O sea, sí, estás súper chistoso lo que dice, no manches.
1: Es que él dice lo que piensa.
0: No, pero ¿sabes qué? Lupillo no le va a hacer daño, porque el camarote ahorita trae un éxito bien perro, carnal, haciendo llenos totales.
2: Por eso, pues te ríes de lo que dice.
0: Qué chido, no, qué bueno que le va bien. Mi compa Lupillo Rivera se lo merece el viejo.
2: Pregunté, te amo.
1: También le pregunté a Dame qué opina de Casimiro.
4: Es un alcohólico, es un drogadicto, es una basura.
2: Yo pensaba que estaba hablando de ti, DJ, la neta.
1: También le pregunté qué piensa de Piolín.
4: Sí, es un imbécil, es un imbécil. Es lo que es.
0: No marches.
2: Adame, ya no te van a poner de pedazo de idiota. Ya te van a poner este, güey.
4: Sí, es un imbécil. Es un imbécil. Es lo que es.
0: Esa es mi palabra. Yo siempre la digo. Es un imbécil.
1: Es cierto. Es un imbécil.
2: Le copió, sí. Don Poncho,
0: Esa es mía. Bola de copiones.
1: Se la patentó, ¿verdad?
0: Sí, hombre.
2: Le voy a decir a la Dame que le mande un saludo a Don Poncho. A ver qué nos
4: dice. Es un alcohólico. Es un drogadicto.
0: Ay, no. Bueno, ¿y por qué hay bronca entre Adame y mi compa Lupillo Rivera?
2: Acuérdate que estaban en la casa de los famosos, güey.
0: Ah, sí, desde ahí, Telemundo.
1: No se llevaban.
0: En Telemundo, ¿verdad? Y de ahí salieron con diferencias, ¿no?
2: Sí.
0: Pero ¿cuáles son las diferencias que tiene Lupillo Rivera, mi compa, y también mi compa de Ferrer, este...
1: Bueno, Adame le dijo que no servía de cantante, que se colgaba de la fama de su hermana.
0: ¿En el reality show?
1: Sí.
2: Y acuérdate que le hacía bullying por la de la Belinda, güey.
1: Sí, también el tatuaje. ¿No te acuerdas?
0: Pero, o sea, no marches. Anduvo con Belinda. ¿Y por qué le va a hacer burla que anduvo con Belinda, el camarada?
1: No, que
2: ay, no, de que
1: tatuaje.
2: Se tatúe. Ay, Pelín, ya, vámonos. Por
0: pero
2: favor.
0: Sabes una cosa, yo te voy a decir una cosa. O sea, yo creo que estos ya parecen comadres, no marches de vecindad los dos.
1: Me gustaría ver una pelea entre Lupillo y Adame.
0: Pues creo que, no me acuerdo si una vez
2: acuérdate
0: ya le.
2: Que el Poncho de Nigris dijo.
0: Creo que este Poncho de Nigris le invitó en lo de Royal, carnal, para que se agarraran otros casos. Se me hace que sí, a Lupillo y Rivera, mi compa, y también a Alfredo Adame.
1: ¿Y Lupillo dijo que no?
0: No sé, fíjate que no estaba atento.
2: Creo que el Adame dijo que no.
0: La Dame, no, hombre. Pero Lupillo, espérate, Lupillo, o sea, sí es bueno para los trancados,
1: sí,
0: el viejón.
1: Sí le gana a Dame.
0: O sea, no marches también.
1: Yo puesto todo mi dinero en Lupillo.
0: ¿En Lupillo Rivera y tu hija?
2: No, yo la Dame me cae bien. Va a dar más show, güey.
0: ¿Pero por qué no apuestas dinero?
5: ¡No tiene!
2: Han pagado, güey, hasta la semana que entra.
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0: Un camarada quiere decir cuánto le ama a su pareja, señores. Han estado separados 2 años separados.
1: ¿Qué?
0: ¿Tú crees que puede existir todavía amor después de estar 2 años separados de tu esposa?
1: No.
0: Después de esto vamos a escuchar.
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20: Oiga, si le gusta la buena música, no se vaya. Ahora vendrán estos artistas.

0: Y por supuesto, si quiere mandar saludos, háblenos. Estoy a sus órdenes. 1-877-354-3646.
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0: vuelta y me mira a mí.
1: ¡No, no! ¡Estoy visco! ¡Ay, Arsenio! ¡Qué bonito nombre, mijo! Espero que ya hayas perdonado a tu papá por ese nombre que te pusieron.
2: Nace uno feo y luego con esos nombres que le ponen los desgracias más.
1: Y sí, de por sí tú bien prietito y luego con ese nombre.
0: Arsenio.
2: Se bañaron conmigo.
1: ¿Cuánto tiempo tienen de casados?
2: Como 25.
3: ¡Guácala!
1: Ay, ¿y en qué trabajas, mi amor? Que escucho un ruidajo.
2: Ella en la costura.
1: ¿Y tú, Arsénico?
2: En la jardinería.
1: Y entonces, ¿cómo se conocieron? Cuéntame la historia del Titanic.
4: No, fue hace 25 años. Nos conocimos. Bueno, mi pueblo se llama Las Anonas Grandes Guerrero. Nos conocimos allá. Entonces, él se vino para acá, para Estados Unidos. Y no tuvimos contacto en mucho tiempo, en 2 años. Ya después él regresó y pues... Ahora sí que se volvió a encender.
1: ¿Pero dónde te dio el primer piquito, comadre?
4: Ahí en mi casa, en afuerita. Lo más chistoso es que salió mi abuelita y nos miró y en vez de salirse rápido, ella se volvió a meter y le dice a mi mamá, mira que aquellos están haciendo no sé qué cosa. Y ya mi mamá salió enojada, pero pues no estábamos haciendo nada malo.
1: Ajá. Ay, déjame tiche tu abuela.
4: No, pero como le digo, no estábamos haciendo nada malo, más ella pensó, porque pues estábamos rodilla con rodilla. Y...
0: ¿Ah? ¡Hola! ¿Y esa posición cómo se llama?
1: Se llama la posición del sapo con rodilla con rodilla.
0: El sapo.
4: Sí, yo tengo dos perritos. Ah,
1: sí. ¿Tu esposo y cuál es el otro?
4: No.
3: El Sancho.
4: No, él no.
1: ¿Y cuándo fue la última vez que se pelearon y por qué?
4: Ay, la última vez, que no sería anoche. Ay, no es cierto.
0: ¡Tóxica! ¡Tóxica!
1: Así que nah, quiero. No, pues qué bueno, comadre, que sigan juntos, como perros y gatos, pero juntos, comadre.
4: Sí, eso sí.
1: ¿Pero nunca te ha engañado este viejo desgraciado, comadre?
4: Pues que yo sepa, ¿no? ¿Verdad?
1: Tampoco lo va a anunciar en su Facebook.
4: No, sí, ay, no, yo sé, pero pues si me diera cuenta de algo, pues digo, no le estuviera hablando ahorita.
1: ¿Cómo te pidió matrimonio?
4: Pues lo que pasa es que, pues casarnos así de un principio, no, nada más me fui con él. Como dice uno en México, me fui.
1: ¡Ah, te fuiste!
4: Sí, me fui.
1: ¡Te fue!
4: Sí.
1: ¡Te fue! ¿Y Arsenio, dónde la metiste?
2: Donde todos la meten.
1: ¡No! Que... ¿Cuándo te la...
0: A la casa de la mamá.
5: ¡Sucio!
1: No, estoy hablando que dónde la metiste, ella cuando te la robaste.
2: No, fuimos allá a un lugarcito escondidito y luego regresamos con a la casa de mi tía.
1: ¡Ay, padre!
4: En una noche
1: de verano.
0: Papá trabajaba.
1: Entonces dile cuánto le quieres, comadre, a tu marido, a Arsénico.
4: Que lo quiero mucho. Que le pido que me aguante a mí también.
2: Pues para que te siga aguantando y ya ponte a dieta.
0: ¡No le cambies a tu radio! ¡Que los queremos así de mal hecho!
1: Si quieres dile cuánto le amas a tu pareja, manda tu número telefónico por mensaje directo en el show de Piolín en Instagram. Ajá. ¡Ay, papel! 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

0: Oigan, fíjense, Pelizotelo, que yo me casé con una vieja bien horrible, pero horrible, horrible.
1: ¿Qué tan horrible?
0: Me obligaron, güey, porque salió embarazada su mamá.
1: Ah, sí pasa, ¿verdad, Pelizotelo?
0: Sí. Oh. No. Sí, a mí yo también me obligaron, mi gacho. Sé lo que siente don Casimiro. No, pues fíjate que me obligaron, estaba horrible la vieja, pero horrible la vieja con la que me casaron, güey.
1: ¿Qué tan horrible?
0: No, hijo de la madre, era como el Piolín, pero en vieja.
2: Ah, caray.
1: Mochela, entonces.
0: Sí, hombre. Y el día que me casé, pues ándale, el cura, ¿verdad? ¿No? El cura dice, ahora sí, ahora ya cuando que nos casé, ahora sí el novio puede besar a la más linda de esta ceremonia.
1: ¿Y qué hizo?
0: Ah, pues yo, la neta, besé al tío, güey, porque con él estaba...
2: Era más guapo.
0: Ay, y al sacristán, güey, también lo besé. Toma un besito, viejo. Porque hay viejas feas.
1: ¡Feya!
0: No es cierto, no. Todas las mujeres son bonitas, no marchen.
1: Bueno.
2: La chela está fea, güey.
0: ¡Feya! ¡Achú!
2: No, usted, la neta, chela.
1: Es como Fiona y Shrek, una mezcla.
0: Hay que pistear hasta que los dedos se conviertan en pistolas.
1: Sí. Oh, caray.
0: Chiste, papuchona.
2: ¿Ah, yo? Ándale, que estaba Pilín Sotelo y su esposa, ¿no? Acostados en la cama, así, ya. Ya sabes, ¿no? Así, acostaditos, y le dice Pilín Sotelo, gorda, ¿te gustaría tener el delicioso? Porque equivale a correr como 3 kilómetros. Y le dice María Sotelo, ay, Pilín Sotelo, tú eres el único hombre que conozco que corre 3 kilómetros en 5 segundos. No, gracias.
1: ¿Eso duras?
0: No, tú también no le crees a esta chamaca.
2: A mí me dijo tu esposa, güey, yo no sé.
0: Tiene una lengua venenosa esta chamaca.
1: Con tu lengua venenosa.
0: ¿Y si le platiqué o no?
1: No, esa vez no.
0: ¿No, ya?
1: No.
0: Ya se me empieza a notar todo el ejercicio, ¿da?
2: ¿Qué?
0: Ya se me empieza a notar todo el ejercicio. Que no estoy haciendo. Diego Panzón. A usted y al DJ me lo tengo que llevar al gimnasio para que vayan.
1: Algún día.
2: No, vayan con Piolín, no nomás.
0: La cacha ya la metí, ya está ahorita poniéndose bien mamá Dolores.
2: Ya te puedo cargar de un brazo, bebé.
0: Con un dedo.
2: Hay que jugar al proctólogo también.
0: ¡Chiste, DJ!
1: Ah, les tengo una adivinanza.
2: A ver,
0: ¿cuál es la adivinanza?
1: ¿Saben ustedes qué le regalaron a la muchacha que no tiene brazos?
2: Ay, no.
0: A ver, ¿otra vez?
1: ¿Saben ustedes qué les regalaron a la muchacha que no tiene brazos?
2: No sé, yo la verdad.
0: Que... ¿No si está jalado, te voy a sacar a...
1: No, está bonito.
0: ¿Estás seguro?
1: ¿No saben ustedes qué les regalaron a la muchacha que no tiene brazos?
0: No te voy a dejar contarlo.
1: No, está bueno, no, está sano.
2: Sí, no es de la niña que se cayó del columpio.
1: Sí, no, el del columpio.
0: Ya.
1: No. ¿Saben ustedes qué les regalaron a la muchacha que no tiene brazos?
0: ¿Qué le regalaron?
1: ¿No saben?
2: No.
0: No.
1: Pues nadie sabe, no lo ha abierto.
2: ¿Pero no ha abierto el regalo?
1: Ay,
2: es una
1: cosa.
2: Basura, ya dijo el Adame, güey.
0: Adame, ¿qué piensas del DJ?
2: Ponle lo de imbécil, güey.
0: Adame, ¿qué piensas del DJ?
3: Es un alcohólico, es un drogadicto.
2: No, lo de la basura, déjale.
0: Déjale todo, no, Marche. Déjale todo, Jandra.
3: Alcohólico, es un drogadicto, es una basura.
2: Ahí está, déjate esa parte y me la mandas para cuando digas una estupidez ponértela.
0: No, pues basta, está tocando más eso que música.
1: Ah, mandaron otra adivinanza.
2: A ver,
0: otra, dale.
4: Piolín, un chiste pregunta. Sí. Piolín, ¿ustedes saben por qué a ustedes le dicen los Gargamels?
0: ¿Por qué
4: a
0: nosotros?
4: A la Chelita, a don Casimiro, a don Poncho. Claro. A la Cachanilla, al DJ, al Piolín. ¿Saben por qué le dicen los Gárgames?
1: ¿Por qué?
4: ¿No saben, chicos?
0: ¡No!
4: ¿No saben?
0: ¡No!
4: Que porque les gusta el pitufo.
0: ¿Y si le platiqué que me casé, ¿no?
1: Sí, hace años.
0: Sí, pues fíjate que cuando me casé, fue una luna de miel bien humilde, güey, porque eran pobres.
1: Ah, ¿qué tan pobres?
0: Tan pobres que mi luna de miel, yo estrené esa noche.
2: ¿Qué estrenó?
0: Una camisa que dice Vota por el PRI.
3: Es un alcohólico, es un drogadicto, es una basura.
0: ¡Este es el show, Felipe Sanos! ¡Más adelante, más chistes! Oigan, tenemos el segmento de Quédense a Triunfar, donde te damos oportunidad para que tú, salgas al aire, te des a conocer y te apoyemos con tu negocio, tu talento como cantante, compositor, comediante. Y ¿a quién vamos a entrevistar, señorita?
2: Exacto, mándanos un número de teléfono por Instagram, @elshowdepiolin.
0: ¡Ah, órale! ¡Sale, vale, cierre, cantante!
2: ¡Esa no!

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12: Amigos, ya regreso con algunos de estos artistas. ¡No se vaya!

Sí, en Houston, Texas, el camarada paisanos, en Houston, Texas, José Ignacio Cortés, el camarada paisano, para que vean cómo tiene un vocerrón el viejón, y vino a triunfar. Vamos a conocer su historia.

0: paisanos, que está reventando la cañón. Lo conocí en los eventos que tuvimos del mundial. El camarada me acompañó a varios eventos en Houston, Texas.
1: ¿Enamoraste?
0: No me enamoré, no me enamoré, no es para tanto tampoco. Tampoco no ando tan perdido en el amor. Y el camarada, paisanos, la neta, es un tipazo, chamaco. Ha estado en eventos muy importantes, tanto en Houston, Texas. Allá, nos escuchan la mejor 104.5. Allá donde nuestro jefe es Toño, ¿verdad? Nuestro jefe es Toño. Espérate, camarada, identifícate, pauchón.
2: Y aquí José Ignacio Cortés, el Big Charro, un gusto saludarte.
0: Es el Big Charro, señores, no, que escucha con eco, carnal. Escucha con eco bien gacho. El Big Charro, señores, se encuentra con nosotros. Big Charro, el ex cantante de música ranchera, paisanos. El camarada tiene mucho talento, el viejón. Y
1: a ver, que cante.
0: Big Charro, cántanos una canción acá bien perrona, viejón, para que sepan el vocerrón que tienes, viejón.
2: A ver, como, híjole, de tantas, ahí va. Una mía.
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0: La pueden conocer, señor, está en TikTok, el Choplin, paisanos.
1: ¿Ya le están llamando?
0: ¡Ya le están llamando! ¡Sí! ¡Ya le están llamando! Oye, Pauchón, qué chido. Lo pueden conocer ahí en TikTok, el Choplin, ahí está en vivo el chamaco.
1: Está muy bien, ¿eh?
0: ¿Qué te

0: pareció, hija? ¿Te gustó cómo cantó el viejón?
1: Tiene como que le echa mucho emoción, entonces me gusta.
0: ¿Cómo que le echa mucha emoción al cocido, al pozole?
1: Emoción no le echas al cocido, güey.
0: Ajá, ¿cómo no? Tienes que echarle emoción al cocido para que salga sabroso, mija.
1: O sea, le echas amor, él tiene emoción, como que canta así como que con emoción, como que lo siente.
0: Ah, como que lo siente, sí. Ok. ¿Y tú, papuchón, qué piensas, carnal?
2: Sí, me encantó, muy fresca su voz.
0: Ajá.
2: Tiene la cara, el cuerpo, tiene todo.
0: ¡Ay, papi!
2: ¡Vale! Tranquilos, leones. ¿Pero está su música en iTunes?
0: Carnal, ¿dónde encuentra tu música?
3: Sí, tengo canciones en iTunes, Spotify, si me buscan por mi nombre, José Ignacio Cortés. Es Cortés con S, así que José Ignacio Cortés. Y bueno, tengo videos musicales también ahí en YouTube, pueden encontrarme. Pues ahí andamos echándole ganas para todo tipo de eventos, bodas, divorcios, aniversarios, de todo.
0: Ok, entonces tienen que contratarlo, viejones, de veras, es un chamaco que tiene mucho talento, el viejón, y pueden contratarlo ahorita llamando. ¿A qué número te pueden llamar para que te contraten en Houston, Texas, papuchón?
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0: ¿Otra vez?
3: Igual como solista, hay diferentes paquetes como solista y también con acompañamiento en vivo con mariachi para hacer un concierto ahí total también.
0: Ok, otra vez tu número telefónico, viejón, para que te llegue mucha gente y te llame, campeón.
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0: 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DJ pregunta que si eres soltero.
3: Pues casado no.
0: ¡Órale, DJ! ¡Ándale, galo salvadoreño! ¡Ya le están llamando! ¡Ya le están llamando! Para que escuchen, paisanos, que todo mundo escucha Chaplin. Ahí está el resultado. Estos son los resultados que quieres ver tú. Si tienes un negocio, irán más. ¡Ya le están llamando, papuchón! ¿Ya?
3: Ahí me estaban entrando ahorita la...
0: ¡Ya le está entrando! ¿Pero también las líneas?
2: Las llamadas...
0: Paisano, le agradezco mucho.
2: ¿Él puede viajar?
0: Él puede viajar,
2: como a Dallas.
0: Que si puedes viajar, carnal, también a Hueco, Texas.
3: Sí, para donde sea, ha ido para California, para Chicago, para donde sea, donde caiga.
0: Oh, ya vino para acá, viejón, también, carnal. Por si le quieren contratar viejones en otras ciudades también. De veras, es un charro acá, bien perro. Se ve, trae su traje y todo, charro.
2: Esa es la música de Aizo.
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0: Aquí estamos para apoyar a nuestra gente, señores. Que nadie nos da oportunidad. Nosotros le damos oportunidad, viejones. Y este no es un concurso. Es solamente escuchar tu talento. 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Es el Big Charro, un gran cantante de música ranchera, cumbia. Papuchón, ¿qué se siente que ya te está llamando mucha gente?
3: No, la verdad, muy bonito y agradezco por siempre el apoyo que dieron muchos años siempre desde ese, cuando te conocí por primera vez en el 2010, pues siempre con esa ambición y esas ganas de, pues, de conocerte y tener una pequeña entrevista como no. Y siempre me ha pasado que tarde o temprano cumplo mis sueños, pero los cumplo. Y no importa a veces lo mucho que pase el tiempo, lo importante es que no se dé uno por vencido.
0: ¿Cuál es el sueño más grande, Bicharro?
3: Bueno, pues seguir, hace cuenta, poder llegar a más gente poco a poquito y gozar en los grandes escenarios. Y me ha tocado probar lo que es eso, ¿verdad? Pero estar más constante en eso. Pero mientras tanto, he aprendido a disfrutar el camino. A veces, no importa si son 5 personas o si son 500, trato de hacer mi trabajo lo mejor posible porque es lo que amo hacer, cantar, entretener a la gente, y lo hago de todo corazón.
0: Muy bien, Pauchón, pues Big Charro lo pueden contratar en Houston, Texas, llamándole al 713-530-6818. Big Charro, que Dios te siga bendiciendo, viejón. Y ahora te pregunto, ¿a qué venimos a Estados Unidos?
3: ¡A triunfar!
0: ¡Eso! Pero así como voz de mariachi, carnal, como cuando vas a terminar una canción.
3: ¡A triunfar!
0: Comediantes, payasos, paisanos, venden tamales, limpian casas. Aquí no manden su número telefónico por mensaje directo. en TikTok, el show de Pilino, en Instagram, arroba el show de Pilino, paisanos, salen al aire para que los contraten.

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1: Familia hermosa, tienen que escuchar la broma que vamos a hacer en esta hora, mijones. Y recuerden que se pueden ganar boletos para Luis Ángel Flaco, Julio Preciado y Chuli Zárraga. ¿A quién echó de Pilín, paisanos? Y vamos a hacer broma en esta hora.

0: Eso, Chelita, somos el Choblin, paisanos, prepárense porque creen. Oigan, ¿ustedes sabían que Lucero anduvo con Luis Miguel?
1: Yo no sabía
0: la eso. Gran cantante Lucero, viejones.
1: Salieron una película, una... ¿Sí, verdad?
0: Sí, contaban morritos, Lucero y Luis Miguel, carnal.
1: En la playa, algo así.
0: Sí, carnal, la neta que sí, y Pero escuchen lo que dice Lucero.
1: ¿Sí hubo romance?
0: Pues pregúntenle.
2: No era como que nos besábamos todo el santo día, pero no, teníamos así como un... Sí teníamos una cosita, como que nos encantábamos. O sea, yo pienso, sea hoy en día, o sea, hace 20 años o hace 30 o 40, dos chavos de esa edad haciendo una película en Acapulco, claro, durante 2-3 meses juntos, era muy divertido. Y más allá de ay, sí, vamos a besuquearnos o no, esa ilusión de, ay, me gusta, ay, ahí viene, sí, ay, y hoy tenemos una escena y hoy tenemos otra, y estábamos todo el día embarrados. Entonces, claro que nos gustábamos, o sea, claro, no que no.
0: Es que es cierto esto, porque yo creo que todos también, aunque no seamos gente así famosa como ella, Lucero, pero también nos acordamos de los primeros amores cuando andamos ahí en el kinder, carnal. Yo me acuerdo que estaba bien enamorado en el kinder yo, nomás que la diferencia de edades no nos permitió tener relaciones. Ella era maestra, yo era un niño de 5 años.
3: Wow.
0: Ay, eres qué chula la maestra.
1: ¿Te acuerdas de tu primera novia, Manuela?
0: Me acuerdo que usaba unas faldas blancas la chamaca.
3: Para los dunes, ¿no? Sí, la bandera.
0: Abuelita de Batman, mija. Sí, y tú, hija, la primera vez que tú te enamoraste de morrillo, así cuando estaba bien escuincla, bien...
3: Sí.
0: Estaba bien enana.
3: Mi primer crush.
0: ¿Todavía?
1: ¿Quién era?
0: ¿Quién era?
3: Se llamaba Luis.
0: ¿Pero qué edad tenías tú?
3: Estaba como el... ¿Cuarto de primaria?
0: ¿En cuarto de primaria? Quiere decir que entonces estabas como...
3: ¿Como 12? No, 13, como 10, 14. ¿No?
1: No, 10. No. ¿Ya eres friquitona?
0: No, cachamaca.
1: Olvídate. No te puedes esperar.
0: Esta era friquitona
3: desde que estaba. Dije mi crush que me gustaba, güey.
0: Esta era friquitona desde que estaba en el cuerpo de su papá.
3: No, no soy tu mamá, güey.
0: ¡Oh! ¡Hecho, hombre!
3: Estás hablando de mi Ana, güey.
0: Ay, ¿cómo te estás de veras?
3: Quieres joder, pero te joden y lloras.
0: No les digo que tiene un temperamento esta chamaca que no marchen.
3: Ya ¿quién la sabe? Tú así? Quieres joder, pero no te gusta que te jodan.
0: Ya pues. ¡Dios! Uy, qué genio.
1: Estamos hablando de su primer amor.
0: Ay, ay, ay. ¿Y entonces lo que más? Antes que se enoje la señora. ¿Tú a qué edad te enamoraste?
1: Ah, yo tenía 15.
0: 15 años.
3: Sí. Ay, cálmate, Martina.
1: De verdad, tenía 15
3: años. Según tú, ¿no te gustaba alguien a los 12?
1: Hombre. No, es que mi mamá cuidaba a una viejita ahí en el apartamento. Sí. Y yo la miraba ahí cuando se bañaba y... Ay.
0: No, pero estamos hablando cuando te un amor así
3: tiene
0: como
3: que ser tu primer crush, güey.
0: Sí.
1: Ah, bueno.
0: Te digo que eres bien aburrido, por eso no platico contigo.
1: Me enamoré de una muchacha Kimberly en mi edificio cuando tenía como 11, 12 años.
0: ¿Tenías edificio y ahora vives en garaje?
1: ¿Cómo fue eso? Yo vivía en el edificio y ella vivía en el segundo piso y yo en el quinto.
0: Sí.
1: Y una vez, de tonto, se me ocurrió seguirla al AMPM, al Oxxo de aquí de Estados Unidos. Ajá. Y le dije, oye, me gustas. Y gritó como loca y salió corriendo. Pero si me viera ahora.
3: Pendiente, güey.
0: Yo no sé, estaba mal, pero yo pensé que cuando te besabas podía salir embarazada la niña.
1: Sí, yo también.
0: Y por eso no la besaba yo, carnal.
1: ¿Eh? Si la tocabas.
0: Y ella me quería besar y me quería besar. Y yo tenía como unos 10 años.
1: ¿Y qué pensabas? ¿Iba a salir embarazado tú?
0: Sí, que iba a salir embarazada de ella. Por eso dije, no manches. Y nunca, por eso me la retiraba ella, carnal. ¿Eh? Y después me di cuenta que no era por ahí que se embarazan.
3: Todo el tiempo lo hice mal, dice.
0: Ya como a los 30 años dije, chimales, hijo de su República Mexicana.
1: Qué raro el primer beso, ¿verdad?
0: Ah, no, sí.
3: ¿Cuándo fue tu primer beso?
0: No, fíjate que yo me acuerdo que fui como...
3: El primero, güey, no eches mentiras.
0: No, mija, con esta cara yo nunca he hecho mentiras.
3: A ver.
0: Me acuerdo verte juega a las escondidas, estaba oscurito, me acuerdo que ahí en Ocotlán, Jalisco.
1: ¿Con tus primos?
0: A veces nos gustaba que no había luz en las lámparas.
1: Ah,
3: o en las calles.
0: Entonces siempre te ibas al oscurito.
1: Sí.
3: ¿Pero con quién? ¿Cuántos tenías?
0: Una vecina que
1: ¿neta?
0: No voy a decir su nombre porque está casada la chamaca y no quiero que al rato la vayan a divorciar por
3: ¿cuántos
0: mí.
3: ¿Cuántos años tenías?
0: Yo tenía como 8 años.
3: Y tenía, era beso así de...
1: ¡8 años!
0: No sabía besar, la neta, no sabía besar.
1: Era solo el beso de piquito.
0: No, pero sí, o sea, todo movía, pero ni abría la boca.
1: Sí, nomás cierras un ojo.
0: Sí, te dejan todo baboso. ¿No?
1: Ahora entiendo.
4: ¡No le cambies a tu radio! ¡Que los queremos así de mal hechos!
0: Oigan, prepárense porque vamos a hacer una broma. Una chamaca salió con una amiga a comer y le lanzó los perros al cantante del restaurante.
5: Después de esto lo hacemos en la broma.
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15: 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Ahora vendrán estos artistas.

0: Dios.
1: Y por supuesto, si quiere mandar saludos, háblenos. Estoy a sus órdenes. 1-877-354-3646.
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0: ¡Paisanos, somos el show, Pelín, familia hermosa! Sí. Tenemos un camarada, viejones, ¡identifícate!
1: ¡Camarada, es una mujer!
0: ¡Ah, es una mujer!
2: ¡Guau, wow, Piolín!
0: Oh, pensé que era un camarada, pero me corrijo.
3: ¡Pedazo de idiota!
0: ¡Gracias! Perdón, mamacita hermosa, es que lo que pasa, mi reina, que no miré tu credencial, mi reina, donde decía sexo.
4: Ok.
0: Así es como dice, ¿no? La licencia de sexo, la pones masculino, femenino, okay. O todavía no sé lo que soy.
1: Yo le puse mucho.
4: Oh, un guión, es que es un guión con una dita para allá y para el otro.
0: Me dijo, ay, exagera.
1: ¡Ya, hombre, ya!
0: ¡Ah, bueno, dígame cierto! ¡Uy, qué genio! Uno viene a divertirse y luego viene a echarle a perder a uno el show.
1: Venimos a triunfar.
4: ¡Ay, sí! Dios mío. No. ¿Cuánta actitud? ¿A dónde vamos a parar?
0: Sí. Nunca, nunca ella nos habla. Y ahora que la traemos aquí de visita, vienes a tratar la mala visita. ¿Tú también, Alejandra?
1: ¡Ya, hombre!
2: ¡A broma, hombre!
0: ¡Puro amargado tengo alrededor yo!
1: Sí. ¡Oh, Casimiro!
4: ¡Ay, no! ¡Ya cásense!
0: Pues nadie se quiere casar con ellos. Voy a tener que rifarlos a los dos.
4: No, la chica no. Ella está contenta y feliz, escuchaba.
0: No, hombre, no, si es lo peor, mija, es todo lo contrario que escuche.
4: Ay, y si es el DJ, no, el DJ me queda mal. Y luego dice que yo puro bla bla.
1: Oila, sí, oila. Nomás porque no pude, solo aguanté un round.
4: Con eso lo dijo todo, imagínate un round y luego, no, hombre.
0: ¿A quién le va a hacer la broma, pues?
4: A una de mis amigas. A ver si contesta, porque es temprano, a ver si no está dormida.
2: No.
0: ¿Qué le vamos a decir?
4: Salimos el miércoles y hay un muchacho que canta. Entonces ella dice que le había estado mandando mensajes y el muchacho el miércoles llevó a la novia, le festejó el cumpleaños en la novia un restaurante. Ok, entonces háganse pasar por la novia, que le digan... he notado que tú le mandabas mensajes.
0: ¿Pero cómo agarró el número telefónico del cantante, tu amiga?
4: Porque él se lo dio, estaba de coqueto con ella, más antes, apenas me enteré. Que le escribía. Obviamente tú le dices, le encontré a mi novio, tus mensajes que tienes con él. Y ella es muy... como que es muy relajada, Lupita se llama.
1: Está buena.
0: Ay, comadre, anda con pura amiga, puro de calzón suelto tú.
2: Achúchala.
1: Dime con quién andas.
0: Y te diré con qué zorrandas.
4: Anda, nada de eso. Los hombres son unos facilotes, le escriben y escriben. ¿Uno qué culpa tiene, no?
0: Ay, ustedes también que son buenas para recibir a todos aquellos con gente de martirio que hay. Mi mujer me trata mal, no me da lonche, me tratas bien, me sentí mejor contigo. Y es nomás para embabarles.
4: Me escuchas, qué linda eres.
0: Sí,
4: ay,
0: sí. Sí, sí.
1: Sabes, ¿eh?
0: No, yo por las novelas.
4: Yo por el show de Piolín por las mañanas.
0: ¿Tú le vas a decir, hija, que por qué te andas raspando tu mueble?
2: Ay, no, güey, yo nomás vine de cotorrero, güey.
0: No, ya trata la pila, viejona, no mames, no te voy a mandar ya,
1: ¿Por qué estás contactando a mi esposo, el cantante?
2: Perra sucia,
1: Yair,
2: asquerosa.
1: Sí. Así mero.
0: No, dile que tiene problemas.
4: Te vi que fuiste a el miércoles, llegaste, tienes vergüenza. Y tú eres, ya te chequé, tú eres, porque... le hiciste señas de una canción y él luego, ¿cuál quieres? Y tú le dijiste que era para tu amiga. Tu amiga de saber también, o sea, era yo.
2: Okay.
1: ¡Ah, buena!
0: Sí, es bien chismosa, hija, no manches.
4: ¿Ustedes sabrán? Ay, no, ¿qué pasó, Flor? ¿En serio?
0: Estás echando a perder el show. Después de esto vamos a hacer la broma.

0: sea que esta muchacha que tenemos en la línea telefónica, la papuchona, le va a hacer una broma a su amiga. Su amiga y ella fueron a un restaurante donde pues ponen cantantes, ¿ya? Para que canten.
1: Hey.
2: ¡Ah, vaya!
0: Estás bien loco.
2: ¡Ya, hombre!
0: Y, no.
1: Oh, pues.
0: Entonces, el cantante pues empezó a volar con ella. Entonces, tu hija, tú vas a decirle que, oye, nomás me gustaría saber qué está pasando, porque fíjate que el cantante
1: es
0: y yo.
1: Es mi novio.
0: Entonces,
2: ¿quién es tu usurpadora?
0: Márcale.
1: No, primero no. Bonito, bebé.
0: No le des caso tú al boca de cocodrilo echado.
1: Primero besitos y luego una cachetada.
0: Sí.
1: Eso le mordé a mi papá. No, perdé.
0: Márcale, pues.
1: Ahí va.
0: Ya fue.
3: Le dices que ya de hace tiempo le checaste los mensajes.
1: Sí, sí.
3: Ok. Déjame ver si me contesta, ¿ok? Y hago y enlazo las líneas, ¿verdad?
0: Sí, ajá. Ya puedes. Se habla contigo.
2: Inteligente la morra.
0: Como yo.
3: Lupita, ¿me escuchas?
4: Sí.
3: ¿Te desperté?
4: Sí, estaba dormida.
3: Ay,
0: ¿a esta hora?
3: Oye,
4: no,
3: ¿qué crees?
4: ¿Qué pasa?
3: Un problemón.
4: Ay, Dios.
3: Un problemón. Oye, la mujer del cantante me llamó aquí a la oficina, güey.
4: ¿Qué pasó?
3: Ya que le encontró unos mensajes, pero que quiere agarrar el número tuyo y que te había estado marcado. ¿Necesito hablar o te voy a ir a buscar ahí a tu oficina? Dije, no, espérate tantito, que ahorita yo le llamo, te la puedo poner en la línea.
1: ¿Con quién habló?
4: Hola,
1: ¿cómo estás?
4: Bien, ¿y tú?
1: Bien, bueno, no tan bien. Fíjate que, bueno, yo soy novia de Naidir y encontré varios números de teléfonos con los que se está texteando mi novio. Entonces, y veo que van varias semanas que se mandan mensajes. ¿Quién eres tú?
4: Ok, mira, si te está engañando, no es conmigo. No soy de ese tipo de mujeres que andan metiendo en relaciones que no le interesan. Y de mensajear, él no tiene número y nunca he mensajeado con él. Solo para empezar, ¿ok?
1: ¿Pero tú lo conoces?
4: ¿Conocerlo? Sí, lo conocí, la verdad que unos 4 meses, una vez que fui ahí a la vez, una amiga, fue todo.
1: ¿Y te gustó?
4: De conocerlo así con... ¿A mí?
1: Sí.
4: Claro que no.
1: ¿No te gustó?
4: No. No, porque si me hubiera gustado, hubiera seguido hablando con él.
1: Entonces, ¿sí hablaste con él?
4: Que uno nunca sabe... No, te digo que si me hubiera gustado, hubiera seguido hablando con él. Hubiera dadole mi número si me lo hubiera pedido.
1: ¿Pero tú le pediste canciones?
4: Pero yo nunca.
1: ¿Cuándo lo viste? ¿Lo conociste ahí?
4: ¿Cuándo?
1: El día que fuiste a la vecindad.
4: ¿Ahora esta vez que fuimos?
1: Sí.
4: Sí, sí le pedimos una canción porque mi amiga quería una canción.
1: ¿Y cuál canción le pediste?
4: Ay, yo no me acuerdo cuál fue. Una de Marc Anthony, creo que era.
1: ¿Y cuál era?
4: Sí, una de Marc Anthony.
1: Entonces sí te gustó porque le estabas hablando.
4: ¿Que si le estaba hablando? A ver, ¿cuál es el problema aquí?
1: Que quiero saber si
4: yo no me meto en relaciones y yo no voy a andar peleando por hombres.
1: Pero tú le mandaste texto a él.
4: Yo no le he mandado texto a nadie.
1: Yo los miré, señora.
4: No sé. Tú los miraste. ¿Y qué decía el texto?
1: No te hagas la mosquita muerta.
4: No lo soy.
1: Sí, lo eres, porque andas ahí de pediche pidiendo canciones.
4: Oye, si tu marido, tu novio o lo que sea está haciendo el trabajo ahí y le saluda a todo mundo, ¿cuál es el problema?
1: Pues no lo saludes.
4: O sea, tú eres la que está siendo ridícula. Tú eres la que está haciendo el ridículo porque estás peleando por un hombre.
1: No, tú eres la ridícula porque tú andas pidiendo canciones de Marc Anthony.
4: Yo no la pedí.
1: Bueno, ¿le pediste canciones sí o no?
4: Se la pidió mi amiga y yo sí lo saludé. Yo no te voy a decir que no lo saludé, pero de eso, a andarle tirando la onda, claro que no. Bueno, yo tengo mi novio, yo no tengo por qué andar buscando algo afuera donde no lo hay.
1: ¿Y todavía andas de pediche?
4: Yo tengo un novio.
1: ¿Hablándole a mi novio? La zorra eres tú aquí, la mosca muerta,
4: sí,
1: arrastrada.
4: Sí, como que me conocieras mucho, sí, seguramente.
1: O sea,
4: seguramente, y si está engañando, mira, yo creo que sí te lo mereces. Si te está engañando con alguien más, sí te lo mereces, ¿sabes por qué? Por cómo estás actuando como tóxica y una perra detrás de otro perro.
1: La perra eres tú aquí, porque tú andas pidiendo pediches, canciones.
4: Sí, yo soy perra, pero con mi novio. Y si voy a algún lugar, a mí me da la gana pedir una canción, si el cantante está ahí, dispuesto a cantar canciones para otras personas.
1: A ver, Naydir, ¿quién te pidió la canción?
4: Para eso es trabajando, ¿no?
1: Estúpido. Estúpido, escúchame.
0: Y yo estaba cantando.
1: No, habla bien, no te escucho.
4: Y pobrecito, que se deje atar así. Uf.
0: Ella me estaba pidiendo la canción y yo estaba cantando a ella.
1: Habla más fuerte, no te escucho.
0: Ella me da miedo. Suelta el sartén. Yo siempre me pega con él.
1: ¿Y por qué texteabas con esta estúpida?
4: Y yo se lo puedo decir en su cara. Cuando yo he hablado con él.
0: Yo se lo dije, yo no te puedo dar mi telefónico porque tengo una.
1: Pero ¿tú por qué andas saludando a perras estúpidas como esta?
0: Tú sabes, ella se me arrimó. ¿Qué quería que sea yo? Chica.
4: Y él está mintiendo.
1: Es que no sé qué te causa risa. Solo las perras les causa risa.
4: Me causa risa por lo que está diciendo. Yo nunca le he pedido el número de teléfono a él.
1: ¿Tú conoces a esta perra o no?
4: Él se está confundiendo.
0: Ella me estaba pidiendo canciones y estaba volando conmigo, tú sabes. Yo le dije, tú sabes, saliendo contigo, mi hermana. Pero hasta ahí.
4: Mentira.
0: Hasta ahí. No te hagas que no, tú.
4: Eso es mentira.
0: Tú sabes muy bien que tú me estabas pidiendo canciones cada rato porque tú te estabas volando conmigo.
4: Wow. O sea que ser amable es tirarte el rollo. Yo la única
1: eso
4: vez
1: no es ser amable, eso es ser resbalosa.
4: Sí, claro.
1: No te hagas la mosca muerta y di la verdad.
4: Yo la única vez que a él lo miré fue una vez que fui con mi amiga. Él conoce a la Marta.
1: También te la estás echando. Estúpido.
4: Él conoce a la Marta.
0: No es cierto, no la conozco,
4: Gusano
1: de aguapuerca asqueroso.
4: Tenga los huevos para decir que yo nunca le pedí el número de teléfono, que la una vez que yo lo miré fue la primera vez que yo lo conozco.
0: No, amiga. Te lo prometo que era mi hermana, yo ni la conozco, yo fíjate que yo cuando...
4: No, que mi hermana nada, yo a ti ni te conozco, yo la única vez que yo a ti canciones. Te miré...
0: Tú me estabas volando conmigo, chica. Tú sabes que tú me estabas volando conmigo. Tú me estabas tratando de ser, tú sabes, tratar de meterme la lengua. Y yo dije, no me metas la lengua.
1: ¿La quisiste besar, perra asquerosa?
4: Sí, cómo no.
1: Y primero que nada, no le pidas que tenga huevos, porque este c*** tiene huevos.
0: Claro que sí, mi mamá.
4: Exactamente, que no tiene.
0: Pero tú me querías, tú sabes que tú me querías.
4: Huevos porque yo ni lo conozco.
0: Tú querías acostarte conmigo. No me puedo acostar contigo, tú sabes, chica. Porque soy cubano, pero soy cubano fiel. No soy infiel. A nadie.
4: Exactamente. Mi novio es cubano y yo no voy a andar buscando otra cosa.
0: Porque a ti te gusta qué cosa más grande, mi hermana, por eso. Porque nosotros los cubanos decimos qué cosa más grande. Y a lo que te gusta, tu calentura, te la quieres quitar con ese frelito cubano, mi hermana.
4: Wow. Sí, mira. Wow.
1: Entonces, si eres una zorra asquerosa, perra.
4: Pobrecita, tú pobrecita.
1: ¿Yo por qué? Tú eres la que andas de resbalosa y tienes... No,
0: déjame cantar una canción, la última canción. ¿Sabes una cosa?
1: ¿Qué vas a cantar tú?
0: Lupita, te voy a cantar una canción. Esta es una broma del show de Piolín. ¡Te la comiste, hermano! ¡Te la comiste, papuchona!
2: ¡Ya tú sabes!
0: ¡Ya tú sabes!
4: ¡No!
2: ¿Para eso la despertaron?
5: ¿Vieron que mi amiga es toda una mujerón? ¿Vieron?
0: Sí.
1: Me está dando mucha risa, güey.
5: ¿Por qué?
4: Dice yo, y este hombre que no tiene pantalón y está diciendo que yo es el número.
0: No, me dijiste que tenía un refrigerador vacío porque no tenía huevo.
4: Sí, que no lo tenía, puesto. Sí, que yo después. Y dije yo, esta mujer, ¿qué onda? Anda peleando por un hombre que no la valora.
1: Ya me ha pasado, no te preocupes.
0: Dios mío. 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
1: Había la abogada de inmigración, en inmigración con Piolín, paisanos, le van a quitar la visa a las personas que recibieron ayuda.

0: Un saludo para toda la gente, paisano, que está comiendo.
1: ¿Comiendo?
2: Sí, los
1: comiendo.
2: Que están en el baño, saludos.
0: Fíjate que mi mamá jamás me dejó acostarme con hambre, carnal.
1: Qué bueno.
0: Jamás
1: qué
0: mi mamá me dejó acostarme con hambre. Cuando no había que comer, no me dejaba acostar.
3: Wow. Bruto.
0: Señores, señoras, somos el Choplin, paisanos.
2: ¿Quién?
0: ¿Quién que hija?
2: Te pregunto.
0: Siempre caigo en tus cochinadas. Ok, entonces, paisanos, tenemos a mi abogada, señores, la abogada Leticia de Inmigración, que viene a triunfar la chamaca con las últimas noticias en Inmigración con Piolín. ¿Qué está pasando, abogada? Te escuchamos para informarle a nuestra gente con la verdad.
4: Hola, Piolín. Sí, ahorita está pasando varias cosas con esto de inmigración. La primera es que el Departamento de Estado anunció que van a revocar o cancelar más de 200,000 visas de turistas para personas que ya han buscado o han pedido el asilo en los Estados Unidos. O si entraste con visa de turista a los Estados Unidos y estando aquí mandaste pedir la I-589, que es la aplicación de asilo, ya sea con el tribunal o con USCIS, entonces posiblemente puedan revocar tu visa de turista.
1: Uy.
0: ¿Y entonces qué debe hacer la gente ahorita con esa información?
4: Pues primero, si tienen un buen caso de asilo, seguir con eso, porque se supone que si entras a los Estados Unidos y buscas asilo es porque tienes miedo de regresar a tu país, porque tu vida puede correr peligro. Entonces, si tienen buen caso, les sugiero que tengan un abogado para que puedan seguir con eso. Y si no, pues entonces también existe la opción de retirar la solicitud. No significa que no te puedan revocar la visa, eso ya sería la discreción del Departamento de Estado, pero hablar con un abogado de inmigración es lo mejor.

0: para seguir con la visa o, perdón, para seguir con el asilo o posiblemente retirar la solicitud.
1: 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Abogada, qué bueno que nos diste con la verdad. ¿Qué otra noticia tenemos de inmigración?
0: Bueno, también estamos viendo que muchas personas recibieron una notificación del Departamento de Estado o del consulado diciéndoles que tienen su cita en el consulado cancelada, la cita para la residencia. Esto está sucediendo para muchas personas que tenían citas programadas en agosto y no sabemos cuándo las van a programar de nuevo, pero lo están haciendo por una razón. El Departamento de Estado dijo que están entrenando a los oficiales de inmigración, a los oficiales que toman las decisiones de la residencia, porque van a implementar una nueva regla de la carga pública. La nueva regla será implementada septiembre 18 de este año, así que a partir de septiembre 18 de este año, los oficiales van a tener discreción más grande de negar casos de residencia aquí o en el consulado si pueden determinar que la persona sería una carga pública en el futuro.
1: Wow. Muy bien, paisano, por favor, asegúrense siempre de encontrar la forma de recibir la verdad. Si no encontraron ustedes, por ejemplo, una forma de grabar esta información, nosotros lo vamos a poner para que la compartan con sus familiares y amigos que están en plan de arreglar papeles en el podcast de showdepelin.com.
2: Oye, suena que no nos quieren aquí, ¿eh?
1: Pues yo no sé, que nunca te han querido, la otra radio tampoco te quisieron.
2: ¡Oh, Piolín!
1: No, a mí no. A mí en todas las radios me quieren, la neta.
2: Matar.
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2: A besos.
1: ¡Ay! Abogada, abrázame. Hoy nada más, paisanos, por la rola perrona, amigones, buena información, paisanos. Además, ¿qué creen? ¿Qué? Ya está el equipo conformado de la Selección Mexicana de Fútbol.
2: ¿De Rafa Márquez?
1: De Rafa Márquez.
2: ¿Quién va a ser?
1: Papuchón, te dije.
2: ¿Le vas a ayudar?
1: Yo tengo que ayudarle, me voy de la radio.

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